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1: Buenas tardes, doctor.
2: Buenas tardes. Adelante. Sí, en el sofá, por favor. Ponte cómodo. Recuéstate, sí. Vas a pensar que ha sido un ave que ha estado enjaulada durante toda su vida y que hoy está a punto de abrir esa puerta, la puerta de esa jaula. Vamos, con confianza, cuéntame qué te pasa.
3: Ella vive conmigo en mi inconsciente. Ella es dueña de mi pasado y mi presente. Su morada es mi falta de seguridad y su comida mi ansiedad. Ayúdame, Freud. Ella pisa cada uno de mis pasos.

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1: Esta es la historia de mi pobre Emanuel. ¿Quién la puede comprender? 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

0: Óyeme, Daniel, ¿y Linda?
1: ¿Linda? ¿Linda? Sí, yo no sé de ella. Se fue. No me ha escrito. Y sabrá Dios. Y sabrá Dios.

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0: Amigos oyentes, muy buenos días. Gracias por acompañarnos en esta nueva jornada, en este día martes 11 de agosto de 2026. Bueno, luego de un largo feriado, un feriado, diríamos que ha copado la atención en algunos sectores de la patria, sobre todo en Baños, en Montañita, en la costa ecuatoriana, por la presencia de turistas. Estamos ya nuevamente de retorno con las actividades aquí en Radio Cómplice. La temperatura ambiente es de 11 grados centígrados y estamos listos con la información. Y bueno, vamos a iniciar con saludando primero a nuestra compañera Marlene Vintimilla. Preguntarle qué tal le fue en el feriado. Hola, Marlene, ¿qué tal?
1: ¿Qué tal, Fernando? Muy buenos días, amigos oyentes. Buenos días y bienvenidos. Bueno, en tranquilidad, a Dios gracias, acá en la ciudad hemos pasado el feriado, hemos descansado, que es lo más importante, pero bueno, también algo preocupados por algunos hechos lamentables ocurridos durante el feriado en algunos lugares de nuestro país, por ejemplo, en Salinas, lo que ocurrió con la presencia de este antisocial en plena playa y que ha causado algo de conmoción, sobre todo en turistas, en visitantes a los balnearios. Y lo que ya es de conocimiento público, lo que ha ocurrido en las últimas horas en Colombia, en realidad nos tiene en una atención. Hay muchas cosas que se han dicho al respecto después del terremoto ocurrido en junio en Venezuela. Ahora, en este mes de agosto en Colombia, no sabemos lo que pueda ocurrir y se habla muchísimo de lo que podría pasar en Ecuador próximamente, pero esto nadie lo puede saber. En realidad es impredecible. En todo caso, muy entristecidos por lo que está viviendo Colombia actualmente.
0: Así es, efectivamente. Bueno, así vamos a iniciar este noticiero. Gracias por acompañarnos. Esto es Más Noticias a través de Cómplice FM.
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0: Y tal como lo anunciamos, esta jornada se inicia con noticias lamentables. Terremoto en Colombia deja al menos 132 muertos. Desastre nacional, toques de queda y ciudades en emergencia. Además, el terremoto en Colombia causó daños en dos comunidades de la provincia del Carchi, eso en nuestro país. También este terremoto no tiene relación con el de Venezuela, pese a la magnitud similar, se informa. También haremos un resumen del feriado del 10 de agosto, que dejó hoteles llenos en Baños, Salinas y Montañita, según el sector turístico. Y el Ministerio del Interior asume el control del centro de cámaras del COE Metropolitano en la capital de la República. También les contaremos, ya en el ámbito judicial, tres hombres fueron asesinados en el sector de El Camal, mientras que en el ámbito local, pues hay presión para que el Cabildo analice la ordenanza de uso de suelo para, entre otras cosas, evitar el tema de la inseguridad en la ciudad de Cuenca. Estas y otras noticias les estaremos presentando en este noticiero. No se olviden que ustedes desde ya nos pueden contactar y enviarnos sus comentarios, sugerencias, denuncias de lo que pasa en su barrio, en su sector, en su comunidad. Estaremos gustosos de recibir sus inquietudes ciudadanas. Bienvenidos. 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
0: Bueno, vamos a iniciar con el detalle de la información y lo hacemos en el ámbito internacional, lo que sucede en nuestro hermano, en nuestro vecino país, en Colombia. Terremoto en Colombia deja al menos 132 muertos, desastre nacional, toques de queda y ciudades en emergencia. Noticia que la trae diario, más bien la cadena Ecuavisa. El terremoto dejó graves daños en varias ciudades, hospitales al límite y aeropuertos cerrados, mientras avanzan las labores de búsqueda y ayuda internacional. Al menos 132 personas murieron y más de 570 resultaron heridas por el terremoto de magnitud 7.4 que sacudió este lunes gran parte de Colombia, donde decenas de edificios colapsaron, hospitales quedaron desbordados y varios aeropuertos suspendieron sus operaciones mientras continúan las labores de búsqueda y rescate. Pereira, capital del departamento de Risaralda y una de las ciudades más cercanas a San José del Palmar, en el Chocó, epicentro del terremoto, concentra la mayor cantidad de víctimas mortales, con 60 fallecidos, según balance parcial de la Asociación Colombiana de Ciudades Capitales, ASOCapitales. La cifra recoge únicamente el balance de las capitales del país, por lo que no incluye los muertos y heridos registrados en municipios y localidades aledañas, donde también se reportaron colapsos de edificios y daños en hospitales, aeropuertos, servicios públicos y sistemas de transporte. Pereira, Cali, Quibdó, Manizales y Armenia están entre las ciudades más golpeadas por el terremoto que obligó al gobierno del presidente Abelardo de la Espriella, quien asumió el cargo hace solo 3 días, a declarar la situación de desastre nacional. El terremoto se produjo a las 7:34 minutos hora local y tuvo un epicentro en San José del Palmar, en el departamento del Chocó, a una profundidad de 103 kilómetros, según el Servicio Geológico Colombiano. El movimiento telúrico se sintió en Bogotá, Cali, Popayán, Manizales, Armenia, Pereira, Medellín y otras ciudades del centro y oeste del país, así como en Ecuador, Panamá y también en Venezuela. Mientras tanto, el presidente de la Espriella, quien instaló un puesto de mando unificado para coordinar la respuesta a la emergencia, visitó este lunes Quibdó, capital del Chocó, donde se reunió con autoridades locales antes de trasladarse a Cali, otra de las ciudades más afectadas. El Chocó tiene un lugar especial en mi corazón porque ha sido un departamento abandonado, afirmó el mandatario, quien se comprometió a realizar un encuentro regional con todo su gobierno para evaluar las necesidades de los municipios afectados. Según las cifras ofrecidas por de la Espriella durante su visita al Chocó, se contabilizaban 13 fallecidos, 119 heridos y 5 desaparecidos. El mandatario aseguró que los recursos económicos para atender la emergencia ya están disponibles y señaló que el Estado está desplegado para atender a los damnificados. En Pereira, donde se registraron 60 fallecidos, los organismos de emergencia trabajan en varios puntos críticos en busca de personas atrapadas bajo los escombros. El alcalde de la ciudad, Mauricio Salazar, decretó un toque de queda desde las 18 horas local hasta las 5 de la mañana de este martes para proteger el comercio de la ciudad ante el riesgo de saqueos. El aeropuerto internacional Matecaña permanece cerrado por daños en su cubierta, mientras dos equipos de emergencia atienden además la situación de personas que quedaron atrapadas en el megacable, el sistema de teleférico público de la ciudad. En Cali, capital del Valle del Cauca, la alcaldía decretó un toque de queda entre las 20 horas de lunes y las 6 de la mañana del martes, así como la militarización de la ciudad ante amenazas de saqueos y para facilitar las labores de los organismos de emergencia. Tenemos amenazas de saqueo, por eso he ordenado el toque de queda y la militarización de Cali, afirmó el alcalde Alejandro Eder, quien explicó que la presencia de la policía y el ejército será reforzada especialmente en las zonas más afectadas. Eder señaló que las primeras 48 horas son críticas para rescatar con vida a las personas que puedan permanecer atrapadas en los edificios colapsados. Como parte del refuerzo de las labores de emergencia, la ciudad recibirá 60 rescatistas procedentes de Bogotá y otros 32 integrantes de las fuerzas militares. Los hospitales de Cali declararon además la alerta roja al encontrarse al 100% en su capacidad después de que el terremoto dejara al menos 26 muertos y 456 heridos en la ciudad, según el secretario de Salud Local, Germán Escobar.
1: Las 6:15 y la Unión Europea activa su asistencia consular y ayuda de satélites tras el terremoto en Colombia. La Unión Europea ha activado su sistema de asistencia consular y su servicio de satélites Copernicus para ayudar a Colombia tras el terremoto de magnitud 7.4 que ya ha dejado más de 100 muertos, informó la jefa de la diplomacia comunitaria Caja Callas. La Unión Europea ha movilizado Copernicus, nuestro servicio de satélites, para apoyar las operaciones de rescate y socorro. Estamos proporcionando financiación para respaldar la respuesta, entre otros medios, a través de la Cruz Roja, según indicó Callas. Asimismo, dijo que la Unión Europea ha activado el mecanismo de asistencia consular en situaciones de crisis de la Unión Europea para ayudar a los ciudadanos afectados por la catástrofe. La política estonia señaló que ha transmitido las condolencias de la Unión Europea a las autoridades colombianas. Nuestros pensamientos están con las víctimas, sus familias, los heridos y todos los afectados. En la noche de ayer, la presidenta de la Comisión Europea, Ursula von der Leyen, aseguró que el corazón de Europa está con el pueblo tras el terrible terremoto ocurrido en la región colombiana del Chocó. Ya hemos puesto en marcha Copernicus, nuestro servicio de satélite, para ayudar en las operaciones de rescate, y estamos preparados para ofrecer más apoyo. Estamos con vosotros, enfatizó von der Leyen a través de las redes sociales.
0: Ya son las 6:16 a.m. y terremoto en Colombia causó daños en dos comunidades de Carchi. Las autoridades indicaron que se levantará la información correspondiente para actuar de forma inmediata, evitar mayores daños y precautelar la seguridad de las personas, según reporta la cadena Ecoavisa. 8 viviendas de 2 comunidades de Tulcán presentan daños estructurales tras el terremoto de 7.4 en Colombia. La gobernación de Carchi informó estos hallazgos tras una inspección técnica. 6 de ellas son de la comunidad Capote y las 2 restantes en la parroquia Urbina. En imágenes compartidas se observan paredes agrietadas de esas casas, ubicadas a pocos kilómetros de la frontera con Colombia. La gobernación de Carchi elevará el informe consolidado a la Secretaría de Gestión de Riesgos para determinar las acciones pertinentes y prevenir que este tipo de viviendas antiguas puedan presentar mayores daños y ocasionen afectaciones a sus ocupantes. El presidente colombiano Abelardo de la Espriella informó el mediodía de ayer. Hasta el momento, el terremoto ha dejado 111 personas fallecidas, 87 heridas y 1.575 viviendas averiadas, 37 completamente destruidas, 61 edificios colapsados y 18 centros de salud y 52 centros educativos averiados. El epicentro del sismo se situó en el oeste de Colombia, en el municipio de San José del Palmar, del departamento de Chocó, pero se ha ascendido también en Panamá, Ecuador y Venezuela.
1: Son las 6:18 a.m. Más noticias a propósito del tema de Colombia. Estados Unidos anunció una ayuda de 15.5 millones de dólares para atender la emergencia por el terremoto. Así lo informa la cadena internacional Infobae. El gobierno de Estados Unidos anunció este lunes una ayuda de 15.5 millones de dólares para Colombia tras el terremoto de magnitud 7.4 que sacudió el occidente del país. El Departamento de Estado precisó que los fondos se destinarán a refugio de emergencia, alimentos, protección y evaluaciones de los daños causados por el sismo. El anuncio se realizó a través de la cuenta oficial del Departamento de Estado en la red social X, donde el organismo expresó su solidaridad con la población colombiana. Estamos unidos en oración con el pueblo colombiano y estamos listos para apoyar al presidente y a su gobierno mientras evalúan las necesidades sobre el terremoto, señaló la dependencia estadounidense. Antes de que se oficializara la ayuda económica, el secretario de Estado Marco Rubio había ofrecido apoyo a Bogotá y adelantó que el organismo monitoreaba la situación y se encontraba preparado para colaborar con las autoridades colombianas. Rubio instó además a los ciudadanos estadounidenses que se encuentran en Colombia a inscribirse en el sitio web del Departamento de Estado y a seguir las cuentas oficiales en redes sociales de la embajada en Bogotá para recibir asistencia e información verificada.
0: Ya son las 6:19 a.m. y terremoto en Colombia no tiene relación con el de Venezuela, pese a magnitud similar. Expertos explican que el sismo de magnitud 7.4 tuvo origen en un proceso de subducción y no está relacionado con los recientes terremotos de Venezuela. El terremoto de magnitud 7.4 que sacudió este lunes buena parte de Colombia tiene un origen tectónico distinto al de los sismos registrados recientemente en Venezuela. Pese a que ambos alcanzaron magnitudes similares, explicó AFE Viviana Dionisio, sismóloga de la Red Sismológica Nacional de Colombia. El movimiento telúrico tuvo como epicentro San José del Palmar, en el departamento del Chocó, en límites con los departamentos de Risaralda y Valle del Cauca, a 103 kilómetros de profundidad, lo que lo convierte en un sismo de profundidad intermedia, y explica, en parte, que sus efectos se hayan sentido en una amplia zona del país, donde causó al menos 132 muertos. Pero, ¿por qué ocurrió el terremoto de magnitud 7.4 en Colombia? Fue un sismo tectónico, asociado principalmente a un mecanismo de subducción, señaló Dionisio, quien explicó que Colombia está asentada sobre la placa sudamericana en el Océano Atlántico. El fenómeno de subducción ocurre cuando la placa de Nazca en el Océano Pacífico se mete debajo de la placa sudamericana, lo que provoca una acumulación de energía en el contacto entre ambas y puede ocasionar terremotos de gran magnitud, como los registrados históricamente en países situados en el denominado Cinturón del Fuego del Pacífico. Cuando una placa tectónica se está metiendo debajo de otra, se dice que es un sismo de subducción. Entonces se producen en general en las costas, explicó la sismóloga, quien comparó el terremoto colombiano con grandes sismos ocurridos en Chile, Japón y también en Ecuador. Pero, ¿qué diferencia al terremoto de Colombia de los sismos de Venezuela? En cambio, los terremotos registrados en Venezuela, que dejaron más de 6.300 muertos, responden a otro mecanismo y no están directamente conectados con el ocurrido en Colombia, pese a que fueron de una magnitud similar, es decir, de 7.2 y 7.4. Según Dionisio, el caso del país vecino fue consecuencia de una interacción entre la placa Caribe y la sudamericana mediante un movimiento lateral. Los sismos de Venezuela son sismos más superficiales y tienen que ver con otro mecanismo que es un mecanismo de rumbo. Este es un sismo más profundo que es un sismo de subducción, enfatizó Dionisio. ¿Cómo influye la profundidad de un terremoto en los daños? La profundidad es uno de los elementos que permite entender por qué un terremoto de gran magnitud no provoca los mismos daños que otro de magnitud similar. La experta explicó que cuando un terremoto es superficial, las ondas sísmicas recorren una menor distancia antes de alcanzar la superficie y puede llegar con mayor intensidad a las zonas próximas al epicentro. En los sismos profundos, en cambio, las ondas atraviesan una mayor cantidad de material y pierden energía durante su recorrido. Sin embargo, el especialista advirtió que la profundidad no determina por sí sola la magnitud de los daños, pues estos pueden depender también de la vulnerabilidad de las edificaciones y de las condiciones del terreno. Además, detalló que Colombia es un país con una amenaza sísmica importante debido a la interacción de varias placas tectónicas y a la existencia de numerosas fallas asociadas principalmente a las cordilleras de los Andes y el Pacífico. Por ello, la experta apuntó a que no resulta inusual que un terremoto de estas características tenga su epicentro en el Chocó, situado en la región del Pacífico, debido a la dinámica tectónica del oeste colombiano y a la interacción entre las placas de Nazca y Sudamérica. ¿Habrá más réplicas tras el terremoto de Colombia? Se pregunta. El Servicio Geológico Colombiano informó que se han registrado 33 réplicas del terremoto de este lunes, la más fuerte de magnitud 4.8. Un sismo de estas magnitudes genera un cierto número de réplicas que en general van disminuyendo en frecuencia y en magnitud los siguientes días o semanas, puntualizó Dionisio. El sismólogo profesor del Departamento de Geociencias de la Universidad de los Andes, Rodrigo León, precisó que los terremotos no pueden predecirse y que tampoco es posible anticipar cuándo ocurrirá una réplica o descartar por completo la posibilidad de nuevos movimientos de mayor magnitud. Aunque hemos estado viendo que los daños son bastante extensos, considerando la magnitud, pudieron haber sido peores, añadió el sismólogo. Así lo publicaría los 4H2. Los 4H2 responden a preguntas concretas que surgen naturalmente después de un terremoto. ¿Por qué ocurrió? ¿Si está relacionado con Venezuela? ¿Qué papel juega la profundidad? ¿Y qué pasa con las réplicas? Son inquietudes que han respondido los sismólogos colombianos frente a la situación del terremoto en Colombia.
1: 6:25 a.m. y el presidente de Ecuador ha ofrecido equipo de rescate a Colombia tras este terremoto del que ya les hemos mencionado. A través de un mensaje oficial, el mandatario puso a disposición del gobierno vecino un contingente especializado para colaborar de manera inmediata en las tareas de búsqueda y salvamento en las zonas declaradas en emergencia. La ayuda ofrecida por el Ejecutivo ecuatoriano consiste en un equipo de búsqueda y rescate urbano USAR, integrado por 47 rescatistas profesionales, canes adiestrados en la localización de personas atrapadas y equipamiento especializado. La delegación cuenta con la capacidad técnica y operativa para desplegar labores de campo de forma autónoma durante 7 días consecutivos. Novoa enfatizó que el personal se encuentra listo para movilizarse al territorio colombiano en cuanto sea requerido por las autoridades de ese país. El terremoto, que se localizó a una profundidad de 82 kilómetros con epicentro en el municipio de San José de Palmar, departamento del Chocó, pues dejó daños en edificaciones de urbes como Quibdó, Cali, Pereira, Manizales, y fue sentido también en diversas provincias ecuatorianas donde las autoridades han monitoreado la situación. El Ecuador, en este sentido, está poniendo entonces a disposición un equipo USAR conformado por 47 rescatistas, perros especializados y equipamiento técnico. El equipo cuenta con los insumos y la autonomía logística necesaria para realizar operativos continuos durante 7 días. Es lo que se señala en esta información que hoy la comparte también Diario El Comercio.
0: Seguimos revisando información, y a propósito del terremoto en Colombia, se han puesto en alerta la posibilidad de utilizar dispositivos móviles para precisamente tener una reacción más pronta frente a un sismo. Esta es una noticia que la trae Diario El Mercurio. Así funcionan las alertas de sismos en Android y iPhone, y cómo activarlas, dice esta nota de Diario El Mercurio. Los teléfonos celulares pueden emitir alertas ante un sismo y ofrecer unos segundos de aviso antes de que las ondas más fuertes lleguen a determinadas zonas. Android cuenta con el sistema de alertas de terremotos de Google, mientras que en iPhone las opciones dependen de las funciones disponibles en cada país y de los sistemas de emergencia de las autoridades. Estas herramientas no predicen terremotos, detectan un movimiento que ya comenzó y buscan advertir a quienes podrían sentirlo. En el caso de Android, ¿cómo activar las alertas de terremotos? Google tiene incorporado a Android un sistema que utiliza los sensores de movimiento de los teléfonos para identificar posibles sismos. Esta herramienta se encuentra activa en Ecuador. Cuando varios dispositivos registran movimientos compatibles con un terremoto, el sistema analiza esos datos y puede enviar una alerta a otros teléfonos ubicados en el área afectada. Para revisar si la función está habilitada, abra ajustes en configuración, ingrese a seguridad y emergencia, seleccione alertas de sismos o terremotos, compruebe que la opción esté activada. En algunos teléfonos, la ubicación de esta función cambia. Si no aparece en seguridad y emergencia, búsquela dentro de ubicación y luego en las opciones avanzadas. También puede escribir alertas de sismos o terremotos en el buscador de la aplicación Ajustes. Para recibir las alertas, el teléfono debe tener conexión a Internet mediante datos móviles o Wi-Fi y contar con la ubicación activada. En el caso de iPhone, ¿cómo funcionan las alertas de sismos? En los teléfonos de Apple es diferente. El iPhone puede recibir alertas gubernamentales cuando las autoridades de un país cuentan con este sistema y el operador de telefonía es compatible. La disponibilidad depende del país, la región y el operador. Estas alertas se distribuyen a través de las redes de los operadores y se pueden utilizar para informar sobre emergencias. Apple señala que están activadas por defecto y que emiten un sonido especial similar al de una alarma. Para revisar las opciones disponibles en un iPhone, abra ajustes, toque notificaciones, desplácese hasta el final de la pantalla, busque alertas gubernamentales. Si el operador y las autoridades ofrecen este servicio en la región, allí aparecerán las opciones correspondientes. Y el iPhone, se preguntan si el iPhone tiene una alerta sísmica propia. Apple cuenta con alertas de seguridad mejoradas, una función que puede ofrecer a Google a través de las redes de los operadores y se pueden utilizar para informar sobre emergencias. Apple señala que están activadas por defecto y que emiten un sonido especial similar al de una alarma. Para revisar las opciones disponibles en un iPhone, abra ajustes, toque notificaciones, desplácese hasta el final de la pantalla, busque alertas gubernamentales.

0: una verificación y que por ahora está disponible en Estados Unidos y Taiwán. Los teléfonos Android tienen acelerómetros que pueden detectar movimientos. Cuando varios celulares ubicados en una misma zona registran un movimiento similar, Google analiza esa información para determinar si se trata de un terremoto y calcula qué lugares podrían recibir el impacto. El sistema puede detectar las primeras señales del sismo antes de que llegue a la más fuerte del movimiento. Esto ocurre porque las primeras ondas del terremoto viajan más rápido que las que producen la sacudida más intensa. Esa diferencia puede darle al sistema unos segundos para enviar una alerta a personas que se encuentren más lejos del punto donde comenzó el sismo. Estas herramientas deben considerarse en complemento de los sistemas oficiales de gestión de riesgos. No sustituyen los indicadores de las autoridades ni los protocolos de seguridad establecidos para un terremoto.
1: Continuamos, son las 6:31 y en temas de nuestro país contarles sobre lo que ocurrió en Salinas durante este último feriado. Un ataque armado contra un hombre pues causó conmoción, es lo que se detalla desde Diario El Comercio. Una cámara de seguridad registró el momento en que un hombre ingresó a una playa de Salinas y disparó varias veces contra una persona que se encontraba junto a un grupo. El ataque ocurrió la tarde de este último domingo durante el segundo día del feriado. Las imágenes muestran cómo el atacante llegó al sitio con la cabeza cubierta, aparentemente con un casco. Caminó hasta donde estaba su víctima y abrió fuego. Cerca del lugar habían turistas que disfrutaban de la playa y a pocos metros se levantaba una tarima para un concierto. Los disparos provocaron que los ciudadanos corrieran para ponerse a salvo. El video permite observar la secuencia del ataque. El hombre ingresó a la playa y se dirigió hacia la víctima que compartía con otras personas. Luego sacó un arma y comenzó a disparar. El hombre atacado cayó al piso tras los primeros disparos. Sin embargo, el atacante continuó disparando mientras su víctima todavía se movía. Después de varias detonaciones, el sicario salió corriendo de la playa. La grabación también muestra que el atacante cruzó la calle mientras varias personas observaban lo ocurrido. Después avanzó hasta una esquina y desapareció del lugar. La presencia de turistas no impidió el ataque. En las imágenes se observa varias personas que permanecían en la playa cuando comenzaron los disparos. Tras escuchar las detonaciones, los ciudadanos se movilizaron rápidamente para alejarse de la zona. Videos que han circulado en redes sociales también muestran la reacción de quienes se encontraban en el sitio. El sicariato ocurrió en la playa de Salinas, provincia de Santa Elena. El hecho generó conmoción entre los turistas que acudieron al balneario durante este feriado. A pocos metros del sitio donde ocurrió el ataque se levantaba una tarima para un concierto. La escena contrastó con la actividad turística que se desarrollaba en la playa. Después del ataque, miembros de la policía acercaron el área. Los agentes iniciaron con las investigaciones para identificar y localizar al responsable de los disparos. Es lo que se señala en esta información que se comparte desde Diario El Comercio.
0: Ya son las 6:33, momento de hacer una pausa y al volver estaremos en nuestro espacio de la comunidad recibiendo sus inquietudes ciudadanas. 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

0: Amigos oyentes, ya son las 6:36 a.m. Gracias por acompañarnos. Vamos a revisar algunos mensajes que precisamente nos están ingresando a nuestra línea de WhatsApp. Tenemos tenemos algunos mensajes del número terminado en 18. Nos dicen: buenos días, amigos cómplices. ¿Cuándo dan la lista o cuándo envían el correo si ingresaron o no a la Universidad de Cuenca? Gracias por el apoyo diario. Asimismo nos dicen: ahora ya sabemos por qué no hay batidas o controles por la EMOF de polarizados en Cuenca. Dice: porque hay artículos de normas legales que se permiten tener polarizados con un porcentaje de visibilidad. Ojalá se pronuncie el gerente de esta institución. Saludos, nos dicen. Bueno, nos envían un comentario y nos envían también una pregunta en torno a los resultados o a la lista que deberían enviar al correo, entendemos, de los chicos que aspiran a ingresar a la Universidad de Cuenca, y según este amigo, amiga oyente, todavía no envían ese correo y esa información.
1: Vamos a hacer la consulta al Departamento de Comunicación de la Universidad de Cuenca. Gracias a nuestro amigo oyente por escribirnos esta mañana. Y desde el ECU 911 se está informando, amigos oyentes, que a las 2:53 de este martes, desde el ECU 911 se coordinó la atención por un incendio estructural con los bomberos de DELEG y la Policía Nacional en el sector de Quillorrumi. Las unidades coordinadas reportaron que el siniestro fue liquidado, realizaron la remoción de escombros. De manera preliminar, no se registran heridos ni fallecidos, es lo que se señala. Esto en el cantón Deleg, justamente en el sector de Deleg, se registró este incendio estructural esta madrugada, que afortunadamente ya fue liquidado. Se están realizando la remoción de escombros, no se han registrado personas ni heridas ni fallecidas. Es el reporte que nos da a esta hora el ECU 911 con respecto a esta emergencia que ha ocurrido esta madrugada de este día martes 11 de agosto de 2026. Y desde el ECU 911, a propósito, habían algunas consultas, amigos oyentes que incluso nos escribían al Facebook sobre la vía Cuenca-Girón Pasaje, porque hubo en las últimas horas un nuevo deslizamiento de tierra. En efecto, la vía se encuentra cerrada desde el kilómetro 82 hasta la jurisdicción de la SUAY. Se están realizando labores de limpieza, es lo que se ha dado a conocer también desde el Ministerio de Infraestructura y Obras Públicas. Esto es lo que se ha informado. Entonces, en el último reporte actualizado de las vías, reiterar que la Cuenca-Girón Pasaje se encuentra cerrada desde el kilómetro 82 hasta la jurisdicción de la SUAY.
0: Yo no sé hasta cuándo vamos a seguir escuchando estas noticias de que la vía está abierta, está cerrada, está parcialmente cerrada. No solamente esta vía, sino algunas vías del Austro que conectan con la ciudad de Cuenca. Ayer yo pude venir desde Quito, y en no sé cómo se llama este sector. Me parece que es San Camilo. Bueno, es a la entrada. Si usted viene de Quito y llega a Biblián, antes de llegar a Biblián, antes de la entrada a Biblián, allí hay un problema, hay un problema con la vía. Ayer tuvimos que esperar más de media hora para que nos den paso, ¿sí?
1: Qué bárbaro.
0: Por la cantidad de vehículos y porque hay solamente un carril habilitado. Y ese carril habilitado está a punto también, de lo que se entiende, está a punto de colapsar. De ida hacia Quito tuvimos que esperar más o menos una hora. Se ha habilitado una vía alterna, pero es muy difícil transitar. Es decir, en algún momento vamos a quedar totalmente habilitados, inhabilitados o aislados, por tierra por lo menos, por esta situación de las vías, que es el cuento de nunca acabar, que ya están arreglando, que ya están interviniendo, pero la realidad es otra. Y se los decimos con conocimiento de causa, porque precisamente fue ayer, tipo 8 de la noche, y no se pudo pasar, hubo que esperar hasta que pase una columna, yo digo, de unos 200, 300 carros, para poder nosotros ingresar hacia la vía que conecta ya con la ciudad de Azogues. Es increíble lo que sucede en el Austro, y Pese a los esfuerzos, entiendo yo, de las autoridades, la situación no cambia. Bueno, vamos a seguir revisando información. Y concejales de Cuenca plantean retomar ordenanza de control ante reclamos por inseguridad. Los concejales de Cuenca plantean retomar el tratamiento de la ordenanza de control derogada hace más de un año ante las denuncias sobre prostíbulos clandestinos en sectores residenciales. La propuesta tomó fuerza después de los cuestionamientos del gobernador de la SUAY, Javier Bermúdez, quien atribuyó a la falta de esta normativa las dificultades para intervenir en inmuebles donde presuntamente funcionan estos establecimientos. Bermúdez indicó que la ordenanza permitirá establecer mecanismos para que los comisarios municipales intervengan en esos espacios con apoyo de la policía. La concejal Diana González anunció que solicitará formalmente que el proyecto vuelva a análisis. Hoy emitiré un oficio para solicitar que esta ordenanza sea nuevamente llevada al Consejo Cantonal y pueda recibir el trato correspondiente, señaló González. Es una ordenanza importante para la ciudad porque especifica el tema sancionatorio en el Cantón Cuenca. Aquí se habla de la ordenanza y los componentes. El edil aclaró que la derogación no eliminó las regulaciones sobre el uso de suelo y ordenamiento territorial. Existe norma con el uso y gestión de suelo. Esta tiene que ver, tiene que ser respetada porque si no viviéramos en tierra de nadie, y eso no puede darse, afirmó. El concejal Gustavo Valencia también plantea retomar la discusión para revisar el contenido que llevó a la derogación de la normativa. Explicó que uno de los desacuerdos estuvo relacionado con el sector rural, donde se discutía la regulación del lote mínimo, el fraccionamiento de terrenos y la legalización de herencias para los hijos. En ese sentido, señaló que el municipio ha avanzado en la aprobación de planes parciales para las parroquias. Podríamos retomar el debate de la ordenanza e irla actualizando conforme vayamos saliendo con las parroquias, manifestó. El concejal pidió a la alcaldesa subrogante Marisol Peñalosa realice un taller para revisar los puntos críticos de la norma derogada. El tratamiento de la propuesta dependerá de que la alcaldesa subrogante incluya el tema en el orden del día. El planteamiento de los ediles coincide con el pedido del gobernador, aunque existen diferencias sobre el alcance de la derogación. Bermúdez sostiene que la ausencia de la ordenanza dificulta el ingreso a la policía a inmuebles donde se denuncian actividades clandestinas. Sin embargo, Valencia rechazó que la derogación pueda utilizarse, como explicaron, para la existencia de prostíbulos clandestinos, y señaló que existen instrumentos legales para actuar ante incumplimientos en el uso de suelo. También el control cambia cuando los establecimientos denunciados funcionan dentro de las viviendas particulares debido a las restricciones para ingresar a un domicilio. La intendente de policía de la SUAY, María de los Ángeles Palacios, explicó que la institución no puede ingresar directamente a una casa para clausurarla por una denuncia de este tipo. Señaló que la intendencia puede realizar controles y clausuras dentro del ámbito de sus competencias, pero que una vivienda requiere otro procedimiento. Hay actividades clandestinas en domicilios, por eso pedimos a la ciudadanía que antes de arrendar una vivienda, verifique la identidad del inquilino, solicite su cédula y procure conocer sus antecedentes. Ante una denuncia, corresponde activar una investigación y si existen elementos que lo sustenten, acudir a la fiscalía para que se solicite ante un juez la autorización correspondiente, se dice en esta nota que trae Diario El Mercurio en torno a retomar esta ordenanza sobre uso de suelo.
1: Son las 6:45. Seguimos, amigos oyentes, continuamos aquí en nuestra primera emisión de Más Noticias y también en nuestro espacio Más Noticias en la Comunidad. Seguimos revisando mensajes que nos siguen ingresando al 0999-703000. De igual manera, darles a conocer, amigos oyentes, que pueden ustedes contactarse con nosotros a través del 2811-997 y de igual forma a través de las redes sociales. Ayer desde la municipalidad, desde la empresa Etapa EP, nos hacían llegar este comunicado. Etapa comunica que este martes 11 de agosto, desde las 9:00 a.m. hasta las 15:00, se va a suspender el servicio de agua potable a los usuarios cuyos lugares de trabajo o domicilios se encuentren ubicados entre los siguientes límites: calle Coronel Monsalve, avenida Barrial Blanco, río Milchichic, calle de las Cocadas, camino a Miraflores, calle del el Septenario vía Tablón de las Orquídeas, calle de los Globos, en los sectores como Ciudadela, Yactahuasi, Unión Educativa, Unidad Educativa Luis Monsalve Pozo, Cementerio de Miraflores, Barrio Los Pinos de Miraflores, Ciudadela Santa Cecilia. La suspensión temporal del servicio obedece a trabajos de empalmes de nuevas tuberías de agua potable por las obras de pavimentación de la calle Coronel Monsalve. Así es que a tomar las precauciones, porque ETAPA entonces está anunciando la suspensión del servicio de agua potable en sectores de Miraflores para este día martes 11 de agosto desde las 9 de la mañana. Todavía están a tiempo, amigos oyentes, para abastecerse de líquido vital. La suspensión del servicio será desde las 9 de la mañana hasta las 15 horas, según la empresa ETAPA, para los lugares de trabajo domicilios que se encuentren ubicados, repetimos, entre los siguientes límites: calle Coronel Monsalve, avenida Barrial Blanco, río Milchichic, calle de las Cocadas, camino a Miraflores, calle del Septenario, vía al Tablón de las Orquídeas, calle de los Globos, en sectores como Ciudadela Yactahuasi, Unidad Educativa Luis Monsalve Pozo, Cementerio de Miraflores, Barrio Los Pinos de Miraflores y Ciudadela Santa Cecilia. Tomar las precauciones ante este anuncio de suspensión del servicio de agua potable para este día, martes 11 de agosto.
0: Ya son las 6:47. Seguimos recibiendo sus mensajes. Tenemos un mensaje de audio del número terminado en 33. Le damos la más cordial bienvenida. Adelante, buenos días.
2: Buenos días, radio escuchas. Aquí, dolores grandes que se viven en el mundo, graves los accidentes, terremotos. Primero con el hermano país de Venezuela, ahora con el hermano país de Colombia. Pero aquí en Ecuador vivimos un terremoto todos los días. No se siente, pero se ve. Se ve. Es el terremoto que vivimos, Cuenca Pasaje, Cuenca El Oro. Ve esas vías como están todas. Eso es un terremoto, pero el gobierno no presta atención a esta ciudad, a Cuenca, al Austro, y más unido a la provincia del Oro. No sé qué pasa con el gobierno. No hay una solidaridad con el pueblo Azuayo y pueblo del Oro. Esperar horas, como usted está acabando de decir, está la vía a San Quito, que está de Villán, arribita en la curva. Ya llevan casi 3 meses, todos los días, ya, y hasta la regla. Eso debe ser tomado en poner en emergencia estas vías. El Austro vive un verdadero terremoto por parte del gobierno ecuatoriano. Gracias.
0: Bueno, gracias, amigo, por su comentario. Sí, efectivamente, el tema vial en el Austro, y yo creo que hay que ser justo y sin querer defender a nadie, ni defender a este gobierno, ni ponernos al lado del Ministerio de Infraestructura y Transporte, pero este no es un tema de hoy, este es un tema de hace mucho tiempo atrás. O sea, yo creo que son 30, 40 años que el Austro ecuatoriano, la ciudad de Cuenca, ha sido abandonada por diferentes gobiernos. Hay que ser claro y hay que ser justo. Eso no implica ponerse a favor de la gestión. Entendemos que el actual gobierno está tratando de solucionar. El problema es que la gente ya entró, Marlene y amigos oyentes, en una especie de etapa de desesperación, porque claro, lo que yo comentaba de ayer, y el amigo oyente también entiendo que como viaja constantemente hacia el norte, tiene que pasar este tipo de situaciones, de esperar media hora, una hora, para que le den paso, porque hay solamente un carril habilitado en el sector de Biblián. Y bueno, eso, además de que genera malestar, genera retraso, y es la muestra de cómo está la situación vial en nuestro medio, que no le han podido dar solución. Ahorita se está tratando, por lo menos en esta vía, de dar una solución parche, siendo una vía muy importante, la Cuenca Azogues, Biblián, Yutco, Chancay. Es una vía muy importante, porque esto conecta no solamente con la costa, sino también con el norte. Y es, diríamos, la única vía habilitada en este momento, más o menos buena, para la circulación. Porque por aquí transitan o circulan sobre todo vehículos pesados. Si usted se va, si usted va a viajar a Quito, o viene desde Quito, viene desde Guayaquil, o vas a Guayaquil, cae cantidad de camiones que transitan por esta vía, ya que la cuenca Molletur está parcialmente habilitada y con todos los problemas. Entonces, esto genera verdaderamente una situación muy compleja. Esperamos, aspiramos a que este gobierno le dé una solución definitiva a este asunto, porque si no todo va a quedar en ofrecimiento. Ya se habla de una reestructuración, una rehabilitación total de la cuenca Girón Pasaje. Se está trabajando en la cuenca Molleturo Naranjal. Esperemos a que la intervención también en la Yuco Chancay sea efectiva, porque en la práctica estamos viendo, Marlene y amigos oyentes, siguen los problemas, siguen los bloqueos, vías parcialmente habilitadas, y bueno, ya la gente, como le digo, entra en desesperación, pero aquí hay una corresponsabilidad de las autoridades que han pasado. Hemos tenido ministros, recuerden ustedes a un ministro cuencano de Transporte y Obras Públicas. Usted sí se acuerda, Marle, un ministro cuencano de Transporte y Obras Públicas. ¿Qué hizo? ¿Qué hizo el señor Cabrera cuando fue ministro? Yo digo, cuando uno es ministro tiene el poder para hacer muchas cosas en su jurisdicción, sobre todo en su ciudad. ¿Qué hizo? Ahora entendemos que está de precandidato Marcelo, pero ¿qué hizo? Aquí estuvo también un expresidente de la Asamblea, que fue también alcalde de Cuenca, ¿se acuerdan ustedes? Entonces, a veces la memoria ciudadana es muy corta. Yo creo que tenemos que recordar a estas personas y al final decir qué hicieron, porque ahora están nuevamente pidiendo o van a pedir el voto popular. Sí, exalcaldes, exministros, funcionarios que ya estuvieron, que ya tuvieron su oportunidad, están nuevamente, pero hay que preguntarles qué hicieron por la vialidad en el Austro. ¿Qué hicieron? Esa creo que es la pregunta del millón, porque la situación definitivamente no cambia. Entonces, yo creo que hay que empezar por allí, ¿no? Y también ver a los responsables, porque si van a pedir nuevamente el voto ciudadano, ¿con qué argumentos lo van a hacer? Cuando ya le fallaron de alguna manera a la ciudad, le ha fallado al Austro y la situación no cambia.
1: Son las 6:53, continuamos aquí en la primera emisión de Más Noticias, en nuestro espacio Más Noticias en la Comunidad, y queremos compartir con ustedes la visita que hizo nuestro compañero Pedro José Coronel a la calle de las Quesadillas, en donde los moradores exponen varios requerimientos y esperan respuestas de las autoridades. Escuchemos esta nota preparada por nuestro compañero Pedro José Coronel al respecto.
3: El problema con el bache este, que ya está hace más de 6 meses, es que cada vez se está agrandando y ahondando. Los carros que circulan por aquí caen en este hueco y evidentemente dañan las suspensiones. Además que a veces cuando no se ve, pasan rápido y genera mucho peligro para los transeúntes, a pesar que es un solo carril. Ese es el mayor inconveniente de este hueco.
4: Hay que pasar con la precaución debida.
3: Obviamente, hay que pasar con cuidado. En la noche casi no se ve esto, por lo que genera bastante peligro para los transeúntes.
4: Vemos que los vecinos han optado por hacer una especie de rellenarlo, ¿no? Para evitar que el hueco siga siendo más profundo.
3: Efectivamente, porque el hueco era profundo, los vecinos han puesto unas piedras, materiales de sobrantes de relleno, que en algo ha podido ayudar para que no se generen accidentes de tránsito.
4: ¿Han trasladado ya estas inquietudes a la entidad competente?
3: Realmente, de mi parte, no. No sé algunos otros moradores si lo harían, pero mi preocupación es por cuánto sí genera peligro esto, y quisiera que la municipalidad intervenga, pues no le cuesta más que unas 2 carretilladas quizás de asfalto y solucionar el problema. Claro, unas 2 horas de trabajo y se termina el asunto.
4: Y claro, crea preocupación. Se ya mencionaba, aparte de que se vuelve más profundo, vemos que a los alrededores también se están formando grietas.
3: Sí, efectivamente, es derivado de lo que no hay mantenimiento y el hueco cada vez va haciéndose más grande. Antes era un hueco pequeñito, pero ahora, como usted podrá observar, ya es bastante grande y toda la vía está ya empezando a dañarse.
4: Muy bien.
3: En esta parte.
4: Muy claramente explicado su inquietud, caballero. ¿Algo más que desearía acotar?
3: Sí, en cuanto a estas partes que han eliminado una jardinera que había aquí junto a la escalinata. Han encementado, no podría decir quién lo ha hecho, pero han quitado un espacio público.
4: Vemos que en la parte superior hay jardineras, hay espacio verde.
3: Así es, todo era continuo hasta acá, pero ya ahora está eliminado.
4: ¿Esto es espacio público?
3: Sí, espacio público es esto. Ahora, sí, ahora bien, acá hay otro inconveniente de unos predios que no están con cerramiento y no han construido. Ahí se puede observar claramente que la maleza ya está tomándose la escalinata. Por su parte, la EMAG no hace el trabajo, jamás da mantenimiento de escalinata, limpieza. Los moradores, los vecinos, prácticamente dos vecinos, nos encargamos de limpiar esto. Pero ya no está bien porque esto le compete a la municipalidad. Allá ha crecido bastante la maleza, está afectando mi casa. Usted puede venir a acercarse un poquito para que vea.
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0: Ya son las 6:57 a.m. Seguimos recibiendo sus mensajes, sus inquietudes ciudadanas. Gracias por escribirnos. Nos dicen buenos días, del número terminado en 18. Nos dicen buenos días, amigos cómplices. A control municipal, ¿acaso no se debe tapar una obra cuando se construye un plan de vivienda? En la vía camino a San Pedro del Cebollar y Avenida de los Cerezos. Dice, envío fotografías con coordenadas. Gracias por el apoyo diario. Aquí nos envían unas fotografías. Sí, a lo que se refiere es que cuando alguien hace una obra, una construcción, tiene que efectivamente tapar. A veces le blindan con plástico en los alrededores del sitio, del predio donde se está construyendo. Y entendemos que esa es la inquietud ciudadana, que no se está... no se está cumpliendo con, no sé si eso está dentro de una ordenanza municipal para trabajos de construcción, sobre todo de obras de viviendas. Y aquí tenemos otro mensaje, dice, buenos días, amigos cómplices, excelente reflexión, dice, las vías de la SUAY, las peores del país. Vamos años y tanto cuencano que tenía el poder, no hicieron nada, y sí sabemos quiénes son. Ni un voto a estos, bueno. Aquí aplico un término bastante fuerte, dice, gracias por el apoyo diario. Sí, efectivamente esa es la reflexión que podemos hacer, porque ya no podemos seguirles dando el voto a aquellos que nos han fallado, a aquellos que han tenido el poder y no han hecho nada o poco han hecho por la realidad que estamos viviendo, sobre todo en el tema de vialidad.
1: Son las 6:59 a.m. Estamos ya por cerrar nuestro espacio Más Noticias en la Comunidad. Invitarles, amigos oyentes, para que ustedes nos sigan escribiendo al 0999-703000. Más adelante continuaremos dando lectura a sus mensajes, revisando la información que nos llegue a través de nuestra línea celular, compartiendo cada una de las denuncias con las autoridades competentes y, por supuesto, aquí en nuestro espacio de noticias. Así es que les invitamos para que sigan enviándonos sus mensajes. Más adelante continuaremos revisando los mismos. Por el momento vamos a hacer una pausa y enseguida regresamos con más noticias, primera emisión.
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0: Son las 7:03 a.m. Continuamos, amigos oyentes. Seguimos aquí en Más Noticias, primera emisión por Cómplice FM. Y hasta ahora también iniciamos el espacio publicitario. 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Cerramos el espacio publicitario. Vamos a continuar, amigos oyentes. Seguimos con nuestro informativo Más Noticias por Cómplice FM. Vamos a revisar otros temas también importantes que se han dado en estas últimas horas y contarles que las organizaciones del Pacto Social por la Salud han solicitado al Consejo Cantonal convocar un cabildo popular para debatir la crisis sanitaria. Denuncian desabastecimiento de medicamentos, falta de especialistas y exigen soluciones urgentes. El doctor Gustavo Dávila, presidente nacional de la Alianza por la Salud, explica la situación.
1: Frente a la problemática que estamos atravesando, la falta de medicamentos, la falta de insumos, la falta de turnos, de especialistas, la infraestructura colapsada en varios hospitales, ¿qué hacemos? ¿Hay por positivos? La Alianza Nacional por la Salud agrupa 38 asociaciones de pacientes con enfermedades raras, huérfanas, catastróficas, gente con discapacidad. Nos hemos unido con los jubilados, con la Federación Médica, y con la sociedad civil, con la gente del derecho para decir, a ver, aquí estamos, hagamos algo, ¿qué vamos a hacer? Pedir un acuerdo nacional por la salud con el mismo representante del IES, del Ministerio de Salud, de los hospitales públicos y también privados. ¿Por qué? Porque es necesario trabajar ya realmente en soluciones y no seguir diagnosticando, porque todos ya hemos diagnosticado. Se requiere ya tiempos, tantos ofrecimientos que ha habido que no se han cumplido. Y esto lo que hacemos es combinar, pedir al gobierno nacional el tema de empatía, claridad, decisiones ya sobre la marcha, porque los pacientes no pueden seguir esperando.
2: ¿Esta iniciativa será viable? El gobierno nacional parece ser caso omiso en temas de salud. Han salido incluso hasta las personas que tienen estas enfermedades a reclamar en distintos puntos, en el IES, en los exteriores de la gobernación, pero no se ha dado ningún resultado positivo.
1: Correcto. De ver nosotros que salen los pacientes renales por un lado, salen los pacientes con cáncer por otro lado, salen las personas con discapacidad por otro lado, y aisladamente todos, y claro, no han sido escuchados. ¿Y ahora qué dijimos? No, confluyamos todos, agrupemos a todos, ¿para qué? Para hacer presión social, porque el poder de la sociedad civil no se ha ejercido. Hemos estado en Quito en una rueda de prensa uniendo a más actores, hemos estado en la provincia, no, hemos estado en la provincia del Guayas la semana anterior, igualmente, con más actores, y hoy estamos aquí en la SUAY. ¿Por qué? Porque luego de unos 30 días vamos a confluir todos en decisiones trascendentales para todo el país, porque las cosas no pueden seguir así de esta manera, con ofrecimientos, con incumplimientos, y esa no es la forma de tratar a un paciente.
2: Estamos hablando que para los primeros días de septiembre se va a conformar un gran frente que va a alzar su voz al gobierno nacional para que ya se tome una decisión definitiva en el tema de salud.
1: Sí, esa es la idea, dar estos 30 días para seguir trabajando técnicamente, con claridad, con respuestas, con fechas, en esas técnicas en las cuales la Federación Médica, los mismos médicos, la gente del derecho puedan concluir y ser escuchados, número uno. Número dos, que haya fechas para dar esperanza a los pacientes. Y luego de eso ya veremos qué se ha logrado y para los primeros días de septiembre tomar una decisión que nos asiste, el derecho a la protesta, el derecho a las acciones legales correspondientes. O sea, hay muchas formas de ejercer una presión desde la necesidad de la sociedad civil.
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4: Ya son las 7:08 a.m. A esta hora saludamos. Vamos a iniciar un diálogo con Diana Chávez, vocera del 12º Foro Social Panamazónico, y que informa sobre el evento que se realizará del 16 al 21 de agosto de 2026 en El Puyo. Le damos la más cordial bienvenida. Diana, gracias por aceptar la invitación a este diálogo. Coméntenos sobre este foro, de qué se trata, y quiénes pueden participar. Coméntenos pormenores en torno a este evento. Bienvenida nuevamente. Buenos días.
5: Muy buenos días. Muchísimas gracias por la invitación. No sé si me escuchan bien.
4: Le estamos escuchando bien.
5: Perfecto. Saludos desde la ciudad del Puyo. Aquí él nos ha recibido pues con lluvia el día de hoy. Gracias a todos los que nos están escuchando y hacerles pues la cordial invitación al Foro Social Panamazónico que se va a realizar aquí en la ciudad de Puyo, donde delegaciones de los 9 países que conforman parte de la cuenca amazónica, Perú, Brasil, Colombia, Guyana, Bolivia, van a ser parte de este gran llamado, ¿no? Para conversar de temas que aquejan a la Amazonía y para presentar también propuestas y planes de acción para tratar de alguna manera, pues, mejorar las condiciones de vida, cómo mejorar lo que está sucediendo aquí en la Amazonía respecto a la minería ilegal, a la transición justa para dejar pues de depender del petróleo y muchas otras propuestas más que tenemos nosotros para trabajar.
4: Ahora, este foro será del 16 al 21 de agosto. Esa es la fecha, ¿no?
5: Sí, así es. Del 16 al 21 de agosto en la ciudad del Puyo nos vamos a concentrar todos estos días para pues tratar diferentes temas. Son 4 casas con las que nosotros estamos trabajando, 4 grandes temáticas. El tema de la economía y transición justa, la casa de las mujeres y diversidades, va a haber un campamento permanente de jóvenes, cultura y arte, está la casa de el tema de la soberanía de, manejada por las nacionalidades de aquí. Comentarles también que en Pastaza pues hay 7 nacionalidades indígenas, ¿no? Entonces, una de esas nacionalidades, la nacionalidad Waorani, fue el proponente de que este evento que se realiza cada 2 años en diferentes países se realice aquí en Ecuador. Entonces, Ecuador es el anfitrión, la Amazonía ecuatoriana está de anfitriona en este momento. Esperamos tener alrededor de 2,000 personas visitando la ciudad de Puyo, pedir a la ciudadanía también que si los ven, pues los recibamos como siempre, ¿no? El ecuatoriano se ha caracterizado.
4: Ahora, hablemos de un tema que es muy importante y sobre todo para la Amazonía, no solamente en el Ecuador, sino en los países de que usted ha manifestado que participarán en el foro, que es el tema del extractivismo petrolero y minero. ¿Cómo se va a tratar este tema en este foro?
5: Mire, nosotros hemos venido ya haciendo desde el mes de abril, pre-fosfa, por así decirlo, webinars. En estos webinars hemos ya empezado a recolectar información, a tener conversaciones sobre la situación de cada país y las propuestas que algunas organizaciones pues, han presentado. Comentarle a la ciudadanía que este evento está formado por organizaciones de la sociedad civil y los pueblos indígenas que forman parte de la cuenca amazónica. Todos son cordialmente bienvenidos, el evento es gratis. Y lo que nos estamos haciendo es, como les he dicho, esta vez queremos ir más allá de presentar una simple resolución o un mandato. Esta vez queremos presentar planes de acción donde se presentan propuestas también y soluciones a la situación que está pasando cada país. Y ahí, pues, una de las cosas que todos los países de la cuenca amazónica tenemos en común es este tema de una dependencia y, obviamente, estos gobiernos de extrema derecha que se vienen con todo, ¿no? Que sabemos ya, pues, las investigaciones lo dicen, eso lo van a poder escuchar cuando vengan acá en los eventos que tenemos preparados. Ya hay investigaciones que dicen cómo el mundo ya está moviéndose a otro tipo de energías limpias. Y aquí todavía en América del Sur, pues quieren dejar vaciando lo último, raspando, digamos, lo último que existe. Pero ya otros países se están moviendo hacia energías limpias. Ya vemos que, por ejemplo, la explotación del petróleo está disminuyendo, incluyendo hasta su precio. Ya no hay tanta inversión como solía haber antes. Y eso es lo que queremos contarles, con datos, con números, con hechos, ¿no? Y obviamente presentar algo que los pueblos indígenas ya han venido diciendo desde hace muchos años, que tenemos que vivir en equilibrio, que un mundo sostenible, que la idea de desarrollo no solamente es la explotación de los recursos, sino, por ejemplo, la idea de la economía tiene que ser la vida digna de los pueblos, de la ciudadanía, de la gente que vive en los territorios.
4: Claro, lo que se ha criticado es precisamente a los defensores de la naturaleza, los defensores de la biodiversidad, y a quienes se oponen al extractivismo petrolero y minero. Lo que se ha cuestionado es que cuando el Estado, a través de empresas concesionadas, deja de explotar dicho petróleo, esto se vuelve caldo de cultivo para que las mafias ingresen a esa explotación petrolera, bueno, en este caso la explotación minera. Y en ese sentido le quiero preguntar, ¿cuál es la realidad del tema de la minería ilegal en el oriente ecuatoriano? ¿Qué información tienen ustedes? Porque hemos visto imágenes de precisamente intervenciones del Estado ecuatoriano, del ejército, pero parece ser que esto es solamente una parte. Es decir, ¿cuál es la magnitud de la influencia de la minería ilegal en el oriente?
5: Gracias. Es una pregunta un poco complicada de responder porque todavía hace falta cuantificar, sobre todo aquí en el Ecuador. Hay investigaciones en el territorio peruano, por ejemplo. Sabemos que mucho de la minería ilegal viene desde el lado, esto ya es algo transfronterizo, y por eso este foro panamazónico. Porque ya tenemos que empezar a tener conversaciones más allá de nuestras fronteras, ver que la gente cruza la frontera, vienen a nuestros territorios de lado, si los ecuatorianos conocen la Amazonía ecuatoriana, es pristino, el bosque es bosque primario, la gente vive ahí, pero pues está conservado. Entonces, como no hay quien resguarde o proteja esas fronteras, pues es más fácil para los mineros ilegales llegar al territorio. O sea, estamos hablando de lugares que se demoran de 4 a 6 días en llegar en canoa, ¿no? Y ahora están ahí, pues están las denuncias. Sabemos que existe pues una debilidad por parte de el gobierno para poder hacer estos controles, como se debería, y igualmente los guardaparques del MAER no se dan abasto, ¿no? Porque estamos hablando de territorios extensos. Pero, por ejemplo, ya existe la OTA, que la Organización del Tratado de los Países de la Cuenca Amazónica resolvió el otro año empezar a trabajar con una de las cosas que era prioridad, el tema de seguridad. Y va a haber un fondo de seguridad, por ejemplo, y Ecuador forma parte de ese tratado, los 9 países se reunieron también para tener este tema de conversación. Entonces, aquí la importancia es una política pública enfocada en el tema de la minería ilegal, empezar ya a poner un poco más de mano dura, también una política transnacional en la cual se tenga que tener estas conversaciones con los países vecinos y obviamente pues los fondos que se necesitarían para combatir esta minería. También decirle a la ciudadanía que esto también depende de un mercado internacional. El precio del oro es muy alto. El precio del oro se mantiene a la alta, está subiendo el precio del oro, rodea entre los 4.000 y los $5.000. Es un negocio lucrativo y más fácil para lavar el dinero, porque las mafias lavan el dinero, los grupos delictivos lavan el dinero a través del oro. Entonces, pues hay que ver que esto no solamente se lo tiene que ver de forma integral. Hay varias raíces, matices que están pasando ahí y eso es lo que tenemos que empezar a mirar.
4: Ahora, ¿qué se espera sacar como conclusión? O más bien, ¿las conclusiones que se saquen de este foro tendrán algún aspecto vinculante para que se generen políticas en realidad, en la práctica, para precisamente combatir este tipo de situaciones en el oriente? Y le hablo porque participan varios países y yo no sé si los tratados internacionales, los acuerdos podrán de alguna manera ponerse en vigencia, pero ya en la práctica frente a la realidad que viven ustedes.
5: Le escuché un poco, no sé si ustedes lo están escuchando bien porque la lluvia está muy fuerte acá
4: sí,
5: en nuestra.
4: Sí, sí, le estamos escuchando bien. Le decía que si en la práctica este foro, ¿cuánto puede aportar para que estos temas se vayan solucionando ya en la realidad y no quede solamente en eso, en un foro?
5: Sí, ese es el deseo que nosotros tenemos, por eso esta vez, más allá de resoluciones o mandatos, La idea es presentar un plan de acción. Plan de acción que tenga metas a corto, mediano y largo plazo. Un plan de acción en el cual las organizaciones de la sociedad civil, los pueblos indígenas, puedan acogerlo y llevarlo para continuar haciendo la incidencia que estamos nosotros haciendo, ¿no? Usted sabe que se participa también en otros foros internacionales. Se puede conversar con los gobiernos. La idea es invitar también a los cancilleres, por ejemplo, para que sean parte de este evento. Entiendo que viene la ministra de Colombia, por ejemplo, entonces eso es importante, ¿no? Poder entregar ese plan de acción a las autoridades para que de alguna manera se pueda empezar a cumplir estas metas. Estamos hablando no solamente de cuidar la Amazonía ecuatoriana, tiene que ser una tarea de todos. Tiene que ser una responsabilidad de todos, y eso es lo que queremos, ¿no? Que la ciudadanía empiece a ver el valor que tiene nuestra Amazonía. Todo el mundo tiene los ojos puestos en nuestra Amazonía. Estamos hablando ya no solamente del tema minero y extractivo, también, por ejemplo, el gobierno ecuatoriano acaba de aprobar esta reforma por el tema de la apertura al mercado de carbono, que ahora estamos esperando pues que el presidente decida si lo acepta o lo va a vetar. Para algunos cambios. Entonces tenemos que ir como ciudadanos preocuparnos, ¿no?, por esta realidad que está pasando. El tema del mercado de carbono necesita ser de alguna manera regulado, y sobre todo pues la exigencia de nosotros para que el consentimiento previo, libre e informado no sea solamente un requisito, una formalidad, sino se haga bajo los protocolos debidos, y no pues como a veces se lo está haciendo. Es una de las cosas, que los derechos colectivos sean respetados. Entonces esto que estamos nosotros organizando, este foro social panamazónico con estas delegaciones de los 9 países, presentará este plan de acción. Espera poder hacer alguna incidencia, como le digo, con estas metas a corto, mediano y largo plazo.
4: Muy bien, gracias. Estamos cerrando este diálogo con Diana Chávez, vocera del 12º Foro Social Panamazónico FOSPA. Gracias por acompañarnos, Diana, que tenga un muy buen día.
5: Muchísimas gracias. Si me permite hacerles la invitación también, el 21 de agosto vamos a tener un evento gratuito después de esta gran conversación. Vamos a tener un evento con música, cultura, gastronomía, vienen artistas de otros países. El evento también es abierto para el público. Invitar a la gente, ¿no?, que venga, visite la Amazonía, conozca lo que estamos protegiendo, escuche de estos temas, y pues el día 21 a celebrar con nosotros después de este foro social panamazónico. Muchísimas gracias por el tiempo y la escucha.
4: Gracias a usted, gracias a Diana Chávez. Vamos a hacer una pausa, ya volvemos con más aquí en Radio Cómplice FM.
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0: Son las 7:23 a.m. Continuamos, amigos oyentes. Seguimos aquí en la primera emisión de Más Noticias. Revisamos más información y cómo estará el clima para este día martes 11 de agosto. Según el INAMI, el Instituto Nacional de Meteorología e Hidrología, INAMI, emitió su pronóstico climático para este 11 de agosto. Habla sobre altas temperaturas, ráfagas de viento y radiación extrema en algunos lugares del país. principalmente en la Sierra Ecuatoriana. Este martes 11 de agosto, el INAMI prevé cielos variables con presencia de lluvias, altas temperaturas y niveles de radiación variables en el país. En la costa, las precipitaciones se presentarán únicamente en Santo Domingo, mientras que en la sierra afectarán a 5 localidades. En la Amazonía, las lluvias abarcarán 7 localidades y se prolongarán a lo largo de todo el día. Los niveles de radiación UV oscilarán entre bajos y extremadamente altos, alcanzando los índices más elevados en Imbabura y Pichincha, y los más bajos en Morona, Santiago y Pastaza. Se recomienda evitar la exposición prolongada al sol entre las 10 de la mañana y las 15 horas. En la costa, por ejemplo, se prevé un cielo parcialmente nublado, no se esperan precipitaciones en la región, excepto en Santo Domingo, donde se presentarán durante la madrugada. Se registrará una temperatura máxima de 32 grados y una mínima de 23 grados. En la sierra se prevén cielos variables con presencia de lluvias aisladas. En localidades como Tulcán, Ambato y Riobamba se esperan precipitaciones por la tarde, mientras que en Cuenca y Loja se registrarán por la mañana y tarde. Además, en Quito se prevén mañanas calurosas y ráfagas de viento por la tarde. La temperatura alcanzará un máximo de 23 grados y descenderá hasta los 6 grados. Los niveles de radiación UV oscilarán entre altos y extremadamente altos. En la Amazonía se prevé cielo nublado en toda la región con presencia de lluvias. En Nueva Loja, El Coca, Tena, Chelmera, Macas, Gualaquiza y Zamora se esperan precipitaciones durante la madrugada, mañana y tarde. La temperatura máxima alcanzará los 32 grados y la mínima 17 grados. Y en Galápagos se prevé un cielo parcialmente nublado con presencia de lluvias únicamente en la isla Isabela durante la madrugada. Se registrará una temperatura máxima de 31 grados y una mínima de 24. Los niveles de radiación UV oscilarán entre altos y muy altos, es lo que se da a conocer en esta información que la comparte la cadena Ecuavisa. Este es el pronóstico del INAMI para este día martes 11 de agosto.
4: Ya son las 7 de la mañana con 25 minutos y sectores, esto en el ámbito local, sectores de mayor concurrencia tendrán nuevas paradas inteligentes, noticia que la trae diario El Mercurio. Nuevas paradas inteligentes con mayor amplitud y modernos sistemas tecnológicos se instalan en distintos sectores de la ciudad de Cuenca con el objetivo de mejorar las condiciones para los usuarios de transporte público. Según información de la Dirección de Gestión de Movilidad del municipio de Cuenca, en coordinación con la empresa municipal de movilidad de MOF, se ejecuta un contrato con un tercero para la instalación de 20 nuevas estaciones de este tipo. Estas estructuras buscan brindar mayor comodidad y seguridad a los usuarios mientras esperan las unidades de transporte para dirigirse a sus diferentes destinos. Con la implementación de estas nuevas estaciones, sumadas a las paradas inteligentes que ya existen en la ciudad, Cuenca contará con más de 30 espacios equipados con esta tecnología. Las nuevas paradas inteligentes se diferencian de las primeras por contar con una infraestructura más

0: sistema de monitoreo municipal, entre otros elementos necesarios para un adecuado funcionamiento. Berenice Cubides, coordinadora de gestión estratégica de movilidad de la Dirección de Gestión de la Movilidad, informó que las 20 nuevas paradas se encuentran actualmente en proceso de implementación y que se prevé que estén instaladas en su totalidad durante los próximos 2 o 3 meses. Entre los sectores donde ya se pueden observar estas estructuras constan los alrededores del Colegio Manuel Agaraicoa de Calderón, el Centro Parroquial del Valle, las proximidades de la Unidad Educativa Ciudad de Cuenca, Parque de la Madre, en la avenida Huaynacápac, a la altura de la Unidad Educativa Teresa Balcé, y el sector cercano al Mall del Río. El municipio ha priorizado lugares de mayor concurrencia de personas para la instalación de estas nuevas paradas, con el propósito de mejorar la experiencia de los usuarios del transporte público. Los usuarios ven con buenos ojos la instalación de las nuevas paradas inteligentes, sin embargo, consideran necesario que este tipo de infraestructura se extienda a más sectores de la ciudad y que en algunos casos reemplace las estructuras antiguas. Alba Quinche, usuaria frecuente de la parada ubicada en el Parque de la Madre, señala que sería importante instalar estas estructuras en sectores como la avenida González Suárez y Totora Cocha, donde existen paradas que no cuentan con infraestructura adecuada ni señalización. Por su parte, Ana Carchipulla, quien utiliza la parada inteligente ubicada en las inmediaciones del Colegio Manuel Garaycoa, destacó la necesidad de contar con infraestructura de estas características. No obstante, expresó su preocupación por los daños que ya presenta la estructura del sector ocasionada por vándalos. Las nuevas paradas inteligentes cuentan con espacios más amplios, lo que permite albergar a un mayor número de usuarios. Estas estructuras son instaladas en sectores previamente identificados y estudiados, con el propósito de mejorar la comodidad y seguridad de los usuarios. Los ciudadanos esperan que la implementación de estas paradas también se extienda a las zonas rurales donde persisten deficiencias de infraestructura y señalización.
1: Continuamos 7:29, más noticias y también contarles a nivel nacional, cae alias Cara de Niño, presunto cabecilla de los Fatales. En la provincia de Santa Elena, durante el operativo militar, se encontraron un arma de fuego, 6 cartuchos calibre 9 milímetros y 46 dosis de presuntas sustancias sujetas a fiscalización. Un operativo militar permitió la captura de un hombre señalado como presunto cabecilla del grupo delictivo organizado GDO Los Fatales en el sector Esteros de Palmar, Cantón Santa Elena. El ejército aprendió a Ricardo J. Barcos o alias Cara de Niño durante una operación ejecutada en un inmueble que, según información militar, estaría relacionada con actividades ilícitas. De acuerdo con las Fuerzas Armadas, el grupo criminal al que pertenece está vinculado con delitos como extorsión, secuestro, sicariato y distribución de sustancias sujetas a fiscalización. Durante el allanamiento, los militares encontraron varios indicios, entre ellos un arma de fuego, 6 cartuchos calibre 9 milímetros, 46 dosis

0: que operan en la provincia de Santa Elena. Se da a conocer en esta información del portal Primicias.
1: 6:31 a.m. y 3 hombres fueron asesinados en el sector de El Camal, en el sur de Guayaquil. Tras este triple crimen, un hombre fue aprehendido por la Policía Nacional. También hubo operativos militares en Pozorja y también en Santa Elena. 3 hombres fallecidos y una pareja herida fue el saldo de un ataque armado registrado en el sector de El Camal, en el sur de Guayaquil. El hecho ocurrió alrededor de las 2:00 a.m. del domingo, cuando varios criminales llegaron en un automóvil y dispararon contra un grupo de personas que se encontraba reunido tras la finalización de un campeonato de indoor fútbol. El coronel José Daniel Albuja, jefe del Distrito Sur, informó que luego de recibir la alerta del ataque y la descripción de los responsables, ejecutaron varios operativos, obteniendo como resultado un aprehendido, 2 armas de fuego tipo revólver, 9 cartuchos calibre 38 milímetros, un terminal móvil, según comentó. La Fuerza de Tarea Conjunta Guayas recuperó 10 armas de fuego tras varios allanamientos ejecutados por información militar en Pozorja, parroquia rural de Guayaquil, donde encontraron 2 fusiles Falk y otros 2 HK y M16, además de una repetidora Mosberg, en una vivienda que era empleada como centro de acopio. También en otros operativos encontraron 3 carabinas artesanales con municiones en la parroquia Tarifa de San Borondón y 2 revólveres en el Cantón Milagro. En Santa Elena, el personal militar capturó a alias del Silencioso, sujeto catalogado como objetivo de intermedio valor y cabecilla del grupo de delincuencia organizada Los Águilas, presunto responsable de la venta de alcaloides y extorsiones en Palmar y otras comunas.
0: Seguimos con más noticias y en temas de sucesos también contarles que capturan en Daule a alias Samir, presunto operador logístico de los Chone Killers. El ejército capturó en el cantón Daule, provincia del Guayas, a un hombre identificado como alias Samir, señalado por las autoridades como un objetivo estratégico priorizado y presunto integrante del grupo de delincuencia organizada los Chone Killers. La aprehensión se produjo durante una operación ejecutada con base en información de inteligencia militar en el sector Patria Nueva. Según el reporte oficial, durante la intervención los militares encontraron 26 envolturas con una sustancia presumiblemente marihuana tipo creepy, además de 11 sobres que contendrían cocaína. También se decomisó un revólver calibre 3.8 y 4 municiones del mismo calibre. Las evidencias fueron entregadas a las autoridades correspondientes para las investigaciones y pericias respectivas. Las Fuerzas Armadas sostienen que alias Samir cumplía funciones de abastecimiento logístico de armas, municiones y explosivos para los Chone Killers. También lo vinculan de manera preliminar con actividades relacionadas con el tráfico de sustancias sujetas a fiscalización, extorsiones mediante el cobro de vacunas, robos a mano armada y secuestros. Estas imputaciones corresponden a información de inteligencia difundida por la institución y deberán determinarse dentro del proceso judicial, según diario El Telégrafo.
1: Ya son las 7:34 a.m. y el Ministerio del Interior asume el control del centro de cámaras del COE Metropolitano en Quito. El presidente Daniel Noboa manifestó que esta decisión permite que la videovigilancia de Quito esté al servicio de la policía y no para redes de espionaje, según detalla en una nota la cadena Ecuavisa. El Ministerio del Interior tomó el control operativo del centro de cámaras del COE en Quito este lunes 10 de agosto en el marco del Plan de Protección de la Capital que inició la semana pasada. La medida se formalizó mediante la firma de un convenio interinstitucional con una vigencia de 5 años, con la finalidad de integrar de manera directa la tecnología de videovigilancia a las labores de la Policía Nacional. El presidente Daniel Noboa respaldó la acción como una medida para erradicar el mal uso de las plataformas de seguridad. Tomamos el control de la videovigilancia de Quito para ponerla donde siempre debió estar, al servicio de la Policía Nacional y de la seguridad de los quiteños, y no de redes de espionaje, aseguró el primer mandatario. El ministro del Interior, John Reinberg, señaló que la herramienta se encontraba subutilizada por procesos burocráticos. Durante demasiado tiempo, el centro de cámaras del COE Metropolitano a cargo del municipio de Quito no ha dado la respuesta que los ciudadanos necesitan. Mientras el crimen se organiza y se mueve con rapidez, el Estado no puede permitir que una herramienta fundamental permanezca

0: parezca atrapada en la burocracia, subutilizada o alejada de la operación policial, sostuvo la autoridad. La reestructuración implica que la sala situacional pase a ser dirigida técnicamente por personal policial. Carolina Andrade, la secretaria de Seguridad del municipio de Quito, confirmó que el acuerdo abarca un total de 632 cámaras activas e interoperables en la ciudad, las cuales estarán articuladas con el trabajo de las fuerzas del orden en territorio. Reinberg remarcó que el traspaso es de carácter técnico. Quiero ser absolutamente claro y enfático. Esto no se trata de competencias, protagonismos ni disputas políticas. Se trata de proteger vidas, afirmó Reinberg. Durante la presentación del acuerdo, las autoridades abordaron los problemas técnicos heredados por la falta de regularización de los servicios de conectividad desde enero de 2026 y la ubicación descentralizada del centro de datos. El ministro explicó que la administración de la información debe centralizarse en las salas operativas policiales para evitar filtraciones y el uso no autorizado de transmisiones en salas espejo externas.
1: Seguimos con más noticias. Son las 7:37 PM. Jueces, víctimas y testigos protegidos usarán los nuevos avatares en las audiencias telemáticas. El Consejo de la Judicatura aprobó un nuevo protocolo técnico operativo para el uso de avatares digitales como medida de seguridad en audiencias telemáticas. Allí se establece la opción de que los jueces, víctimas y testigos protegidos usen esta herramienta para proteger sus identidades. La utilización de esta herramienta responderá al análisis y disposición jurisdiccional del juez. En especial, se podrá usar en cualquier proceso judicial en el que sea necesario proteger la identidad biométrica del magistrado, víctimas o testigos protegidos. Esta medida se aplicará en casos de delincuencia organizada, corrupción, terrorismo, narcotráfico, lavado de activos, minería ilegal, tráfico de armas, trata de personas, secuestro, extorsión, femicidio, violencia sistemática, sicariato, garantías jurisdiccionales, garantías penitenciarias y extradiciones. También estará disponible cuando existan amenazas, actos intimidatorios, antecedentes de violencia, seguimiento al operador de justicia, informes de inteligencia y alertas institucionales. En casos complejos, los avatares estarán disponibles para los magistrados. Esto incluye audiencias como múltiples procesados, con estructuras criminales, con organizaciones transnacionales, con cooperación internacional y con gran impacto mediático. Este protocolo será aplicable para las víctimas en procesos judiciales por violencia contra la mujer y miembros del núcleo familiar o en delitos de índole sexual. Los avatares podrán usarse en testigos protegidos en materia de violencia contra la mujer y miembros del núcleo familiar, materia penal o de la especialización en el juzgamiento de delitos relacionados con corrupción y crimen organizado. El uso de esta herramienta en víctimas y testigos protegidos se realizará bajo conocimiento y autorización del juez competente. Esta herramienta también incluye a las secretarias y secretarios de las unidades judiciales competentes si el caso lo amerita. Además, el personal técnico de apoyo encargado de la administración de las plataformas tecnológicas utilizadas para el desarrollo de audiencias y las direcciones provinciales del Consejo de la Judicatura en el ámbito de sus competencias podrán acceder a esta alternativa de protección de la identidad. Recordemos que este avatar judicial institucional es la representación gráfica digital bidimensional o tridimensional autorizada por el Consejo de la Judicatura. Este es generado mediante tecnologías de inteligencia artificial, animación computacional o procesamiento gráfico en tiempo real, cuya finalidad consiste exclusivamente en sustituir la imagen física del juzgador mediante audiencia telemática. Esta herramienta mantiene inalterables la voz, la dirección de la audiencia, la autenticidad, la capacidad decisoria y el ejercicio de la potestad jurisdiccional, se informa en esta amplia nota que hoy la comparte la revista Vistazo.
0: 7:40 PM y el feriado del 10 de agosto dejó hoteles llenos en Baños, Salinas y Montañita, según el sector turístico. Baños, Salinas y Montañita reportaron los mejores números del feriado, mientras Quito, Cuenca y Guayaquil sumaron ocupación extra gracias a eventos masivos, según un reporte que trae la cadena Ecoavisa. El feriado del 10 de agosto cerró con un balance positivo para el turismo nacional, según la Federación Nacional de Cámaras de Turismo del Ecuador, FENACAPTUR. Los reportes del gremio muestran alta influencia en destinos como Baños, Manta, Esmeraldas y Salinas. además de un impulso adicional por eventos masivos en Quito, Cuenca y Guayaquil. En Baños, provincia del Tungurahua, el gremio contabilizó cerca de 50.000 visitantes durante el feriado. La ocupación hotelera llegó al 85% y el movimiento económico se estimó en 2 millones de dólares. En Santa Elena, el promedio de ocupación hotelera fue del 80%. Salinas y Montañita registraron lleno total. En general, Villamil Playas, en cambio, los hoteles llegaron al 50%, aunque la playa y los restaurantes tuvieron la mayor afluencia de turistas. ¿Esto qué quiere decir? Que ha habido bastantes viajes de ida y de regreso. Creo que ha sido un excelente feriado para el tema gastronómico, señaló Holbach Muñetón, representante de FENACAPTUR. Según el dirigente, Manta y Esmeralda registraron una ocupación de entre el 85 y 90% en varios días de feriado. En Cuenca, la ocupación hotelera estuvo cerca del 100%. La Asociación Hotelera de la SUAY atribuyó el resultado a los Juegos Deportivos Nacionales Prejuveniles que coincidieron con el feriado. En Quito, la Asamblea Internacional de los Testigos de Jehová, realizada en el Estadio de Liga, atrajo a más de 5.000 delegados extranjeros y contribuyó a llenar hoteles durante el fin de semana. En Guayaquil, el concierto de Ricardo Arjona elevó la ocupación hotelera a cerca del 90% el sábado. El domingo, la cifra cayó a menos del 30%. Para el sector, sin embargo, la ocupación hotelera no refleja la totalidad del alojamiento, ya que no incluye los Airbnb. En Quito, usted tiene más o menos unos 7.000 Airbnb, indicó Muñetón. Entonces, la cantidad de establecimientos Airbnb que no son contabilizados. Si nosotros hablamos de una dinamización de 65 millones de dólares, desde mi punto de vista técnico, no es real. Es por lo menos un 50% más, dice. Según el gremio, el alza de los pasajes interprovinciales no frenó la movilización durante el feriado. Aún resta conocer si el feriado 2026 superó los 919 mil viajes y los 56 millones que dejó el mismo asueto en el 2025.
1: Las 7:43 a.m, más información en temas locales darles a conocer. Juan Fernando Vicuña, gerente encargado de la EMAQP, informó que se ejecuta un plan de contingencia para el barrido de las calles del Centro Histórico de Cuenca ante la terminación de 3 contratos con consorcios o empresas encargadas de esta labor con las hormiguitas chúas por presuntos incumplimientos en el pago de sueldos.
2: Que, o sea, que se comprenda, no podemos tener exactamente la misma calidad del servicio que lo dábamos antes, ¿no es cierto? Pero sin embargo, creemos que nuestro plan de contingencia está funcionando bastante bien comparado que con los 3 contratos que se han declarado desierto, que se han terminado de manera unilateral, se varía prácticamente toda la ciudad. Entonces, nuestro plan de contingencias, a pesar de esta situación, tenemos muy bien controlado el plan de contingencia del barrio.
3: ¿En el plan de contingencia se contempla el tema de barrido, claro, o solo la recolección de basura?
2: No, a ver, el servicio de recolección de basura no se ha visto afectado nunca, ese no es el problema. No. Es únicamente y concretamente el barrido de las áreas, a excepción del Centro Histórico de Cuenca. Todo el resto de la ciudad está con plan de contingencia.
3: Pero, por ejemplo, yo le estoy hablando netamente de Totoracocha.
2: Habría que analizar, puede ser un caso muy puntual, ¿cierto? Pero ustedes ven, la mayor parte de la ciudad, por no decir toda la ciudad, se está contemplando y se está realizando el proceso de barrio.
3: Ahora, con esta situación que está ocurriendo con las hormiguitas chúa y el tema de limpieza y demás, ¿cómo va a funcionar el tema de la inversión por parte de la empresa municipal, considerando que antes se destinaba recursos para tema de conciertos y eventos artísticos?
2: A ver, nosotros vamos a manejar, como me preguntaron la vez anterior, vamos a manejar los recursos de la empresa estrictamente apegados a lo que dice la ley y de manera totalmente transparente. ¿Sí? Los recursos de la empresa serán destinados para los servicios de la empresa. ¿Sí? No, la EMAC no ha hecho conciertos, ¿cierto? No los va a hacer, ¿sí? Eso ténganlo por seguro, esa es una decisión de la administración. Repito, la EMAC no ha hecho conciertos, no los va a hacer.
4: Tampoco se ha entregado presupuesto para hacer alguna actividad recreativa como los conciertos o algunas ferias.
2: Durante esta administración no todavía no hemos tenido fiestas, no se los va a hacer, reitero. Si es que antes se lo ha hecho, desconozco, pero de lo que yo sé, no se ha entregado recursos para conciertos ni fiestas.
5: Gerente, ¿cómo está actualmente la situación de las hormiguitas chúa?
2: A ver, la situación es un poco compleja. Hemos dado ya por terminado de manera unilateral los contratos. Se ha notificado ya al contratista, está publicado en la página del CERCOP, el contratista como contratista incumplido, y estamos avanzando con el proceso para el nuevo proceso de contratación.
5: ¿Las hormiguitas están trabajando normalmente, cumpliendo las funciones?
2: Las hormiguitas que pertenecen, que trabajan con LEMAC, están sin ningún problema. Los obreros de LEMAC. Recordemos que las personas que están involucradas en esto eran empleados de un contratista, no eran empleados de LEMAC.
5: Esos, ¿sí?, puntuales no están.
2: Esos puntuales, ahora entiendo que estos días estarán sin trabajo hasta que nosotros podamos realizar el nuevo proceso de contratación.
4: ¿Cuándo se van a dar estas ayudas, señor gerente, a las personas que están justamente en esta situación?
2: Es una situación que lo ha venido gestionando la señora alcaldesa con medio de la empresa privada, y esperemos que sean continuas hasta que se solvente la situación laboral de los compañeros.
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1: Las 7:47, recordarles sobre este anuncio que ha hecho ETAPA sobre la suspensión del servicio de agua potable prevista para hoy. ETAPA está comunicando que este martes 11 de agosto, desde las 9:00 a.m. hasta las 15:00, se suspenderá el servicio de agua potable a los usuarios cuyos lugares de trabajo domicilios se encuentren ubicados entre los siguientes límites: calle Coronel Monsalve, avenida Barriel Blanco, río Milchichí, calle de las Cocadas, camino a Miraflores, calle del Septenario, vía al Tablón de las Orquídeas y calle de los Globos. En sectores como Ciudadela y Actahuasi, Unidad Educativa Luis Monsalve Pozo, Cementerio de Miraflores, Barrio Los Pinos de Miraflores, Ciudadela Santa Cecilia. La suspensión temporal del servicio obedece a trabajos de empalmes de nuevas tuberías de agua potable por las obras de pavimentación en la calle Coronel Monsalve. ETAPA ofrece las debidas disculpas por las molestias ocasionadas y sugiere tomar las debidas precauciones. Así es que reiteramos, amigos oyentes, todavía quienes habitan en este sector, en este amplio sector de la ciudad, pueden abastecerse de líquido vital antes de que inicie la suspensión del servicio de agua que se está anunciando para este día martes 11 de agosto. Desde las 9:00 a.m. hasta las 3:00 p.m. se va a suspender en lugares de trabajo domicilios que se encuentren ubicados entre los siguientes límites. Repetimos: calle Coronel Monsalve, avenida Barrial Blanco, río Milchichí, calle de las Cocadas, camino a Miraflores, calle del Septenario, vía al Tablón de las Orquídeas, calle de los Globos. Sectores como Ciudadela y Actahuasi, Unidad Educativa Luis Monsalve Pozo, Cementerio de Miraflores, Barrio Los Pinos de Miraflores y Ciudadela Santa Cecilia. Así se ha dado a conocer desde ETAPA EP.
0: Ya son las 7:49 y bueno, en el ámbito electoral, la propaganda electoral, ¿dónde está prohibida? En Cuenca la propaganda electoral tiene límites, hay espacios prohibidos y multas. En Cuenca está prohibida la colocación de propaganda electoral en bienes patrimoniales durante las elecciones seccionales y del Consejo de Participación Ciudadana y Control Social 2027. Esto según lo determina la ordenanza que regula la instalación y control de la publicidad o propaganda exterior en el Cantón Cuenca, vigente desde abril de 2025. Y de acuerdo con la ordenanza que regula el uso de espacios públicos y privados con fines de propaganda electoral aprobada por el Consejo Cantonal de Cuenca en 2006. Estos cuerpos legales prohíben la colocación, pintado, adosamiento o pegado de afiches y vallas políticas de inmuebles patrimoniales y dentro del polígono del Centro Histórico de Cuenca. Igualmente, se prohíbe el uso de elementos que obstaculicen la libre tránsito peatonal o la visibilidad vehicular con el fin de prevenir accidentes o cualquier evento que se dé en la ciudad. Estas normas tampoco permiten la fijación de propaganda en parterres centrales, aceras, postes de alumbrado público, puentes ni árboles ubicados en áreas verdes. Las organizaciones políticas solo pueden colocar publicidad en espacios privados autorizados por sus propietarios, mediante estructuras desmontables que no dañen la fachada o en vallas publicitarias autorizadas. La municipalidad prohíbe estrictamente la colocación, pintado, adosamiento o colgado de afiches, pancartas y vallas en bienes inmuebles declarados patrimoniales. La única excepción a esta disposición es la identificación de la sede del partido o movimiento regulada en cuanto al tamaño y tipo de soporte, mientras que no altere ni deteriore la fachada o pintura original del inmueble. Previo y durante la campaña, que será del 12 al 26 de noviembre de 2026, y después de la jornada de votaciones, cuadrillas municipales recorrerán las calles para hacer controles. Asimismo, la empresa de aseo de Cuenca ejecutará operativos para retirar el material no autorizado colocado en parterres, también en postes y vías públicas. Las agrupaciones políticas infractoras asumirán el costo operativo del retiro de la propaganda y quedarán expuestas a sanciones económicas calculadas con base al salario básico unificado, fijado en $482. Concluida la elección, los partidos políticos dispondrán de un plazo perentorio para retirar por su cuenta toda la publicidad colocada y dejar el espacio público restituido en su estado natural o original. Quienes instalen publicidad política en parterres, aceras, veredas o postes podrán ser sancionados con hasta dos salarios básicos unificados equivalentes a $964. La multa se aplicará por cada elemento o tramo instalado sin autorización. En cambio, quienes afecten bienes del centro histórico, inmuebles catalogados o equipamiento urbano, deberán pagar la misma multa, además de reparar o restituir la fachada a su estado original. En el caso de lonas, afiches o vallas colocadas sin autorización, la multa se calculará en función del tamaño total y corresponderá al 100% de un salario básico unificado por cada metro cuadrado. El incumplimiento del retiro de la propaganda electoral dentro de los 60 días posteriores a las elecciones también será sancionado con una multa de dos salarios básicos unificados. Para Esteban Miranda, publicista, la publicidad electoral puede colocarse en soportes desmontables que permitan ubicar mensajes en distintos puntos y adaptar la estrategia a cada jornada electoral. Otra opción son los elementos publicitarios modulares que pueden instalarse y retirarse con facilidad. Esto permite aprovechar espacios autorizados sin mantener una estructura fija en el lugar, según explicó. Acotó que también pueden utilizarse soportes tipo tótem, también los denominados MUPIs o paneles, siempre que cumplan las normas municipales. Esto permite presentar mensajes de forma visible, ordenada y temporal. Detalló que las estructuras móviles con iluminación o elementos tridimensionales pueden generar mayor impacto visual. Sin embargo, señaló que se deben considerar condiciones establecidas para cada espacio. Estas alternativas amplían la posibilidad de promoción electoral y permiten desarrollar campañas más dinámicas mediante una combinación de creatividad, movilidad y cumplimiento de las normas vigentes. Mientras tanto, para Francisco Quesada, diseñador y community manager, las redes sociales son una buena alternativa para desarrollar una campaña electoral con mayor alcance y segmentación. Indicó que plataformas como Facebook, Instagram, TikTok y X permiten difundir propuestas, mensajes y contenidos de campaña de manera rápida, directa y dirigida a públicos específicos. Insistió en que una estrategia digital también facilita generar interacción con los ciudadanos, conocer sus inquietudes y adaptar los contenidos de acuerdo con los intereses de cada segmento de la población. Los candidatos pueden combinar videos cortos, transmisiones en vivo, fotografías, infografías y mensajes informativos para mantener una presencia constante y fortalecer el reconocimiento de su imagen, según dijo. Además, explicó, las redes permiten medir el alcance y la interacción de cada publicación, lo que ayuda a identificar los contenidos con mejores resultados y ajustar la estrategia durante la campaña electoral.
1: Continuamos, son las 7:55. El pasado día viernes, en horas de la noche, un amigo oyente nos escribía, nos decía: señores periodistas, buenas noches, por favor indicar a quién corresponda para que tengan a bien pintar los rompevelocidades que no se ven, en especial en la noche. Esto es en el trayecto Puente Europa hacia Paute. Gracias por su gentil atención. Este tema lo vamos a trasladar hasta el Ministerio de Infraestructura para que tengan en consideración, si es que de ellos es la competencia, se haga se pinte justamente los reductores de velocidad, se pueda señalizar mejor esta importante arteria vial en la provincia de La Sua. Y nos dice desde el trayecto Puente Europa hacia Paute que seguramente le corresponde o a la prefectura o al Ministerio de Transporte. Vamos a consultar al respecto. Son las 7:56 y contarles que la Agencia Nacional de Regulación, Control y Vigilancia Sanitaria, ARCSA, amplió la regulación para barberías, peluquerías, spas y hoteles, que ahora deberán obtener el permiso de funcionamiento y cumplir con nuevas normas de higiene y control sanitario para garantizar la seguridad de los usuarios. Eufrasia Fajardo, coordinadora zonal 6 de ARCSA, se refirió al tema.
7: De acuerdo al nuevo instructivo que la agencia desde el mes de junio de este año, se han incluido nuevos establecimientos para que obtengan el permiso de funcionamiento. Es así, los salones de belleza, los spas, los hoteles, los spas que ya había comentado, son categorías nuevas que se suman a la obtención de nuestro permiso de funcionamiento. Estamos ya haciendo un acercamiento con la Junta de Artesanos, con los diferentes institutos y academias que otorgan estos títulos, para tener mayor llegada y difusión para que estos establecimientos se regularicen y obtengan el permiso de funcionamiento. También indicar a los que ya tienen su permiso de funcionamiento, ha habido una nueva nomenclatura. Es decir, si alguien tenía un código para sacar el permiso de funcionamiento de una farmacia, tenemos nuevos códigos, que es lo que estamos teniendo bastantes consultas y dudas de la ciudadanía. También tienen que categorizarse. ¿Qué consiste en la categorización? Es decir, una farmacia que era pequeña con una gran cadena pagaban el mismo costo de permiso de funcionamiento. Hemos visto esto y por lo tanto ahora estamos categorizando. Es decir, los que son microempresa tendrán costo cero de obtención de permiso de funcionamiento, y los que son gran empresa, mediana o pequeña, irán categorizándose y de acuerdo a ello pagarán el costo de permiso de funcionamiento.
8: ¿Qué tipo de irregularidades sanitarias se puede presentar en un spa, en un salón de belleza, en una barbería?
7: En estos establecimientos lo importante son las condiciones higiénico-sanitarias y cómo hacen los procedimientos de desinfección y de desecho. Es decir, en una barbería generalmente utilizan las gilets. Primero, tiene que haber el cambio, ¿no?, para cada uno de sus clientes. Pero ¿dónde desecha? Tienen que haber los guardianes, que tienen que estar de color rojo. Y luego tener para desinfectar sus equipos, cepillos de cabello, peines. Tienen que tener los procedimientos adecuados de desinfección. Eso es lo que principalmente nosotros como ARCSA nos concentraremos en verificar que cumplan. Además, los establecimientos que tengan productos que estén comercializando tengan registro sanitario, porque hemos visto también en este tipo de negocios que tienen productos que no están regularizados.
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0: Ya son las 7:59. Aquí estamos cerrando estas dos primeras horas de Más Noticias a través de Radio Cómplice FM. Ya está con nosotros José Antonio Barreto para continuar en el espacio de la comunidad y seguir recibiendo sus inquietudes ciudadanas. De mi parte, gracias, felicidades, buenos días.
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15: Hágame un favor, verá, nuestra zona, según el...
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0: Amigos, ¿qué tal? Muy buenos días, bienvenidos. Ya estamos aquí en esta mañana iniciando nuestro programa Más Noticias en la Comunidad. El saludo cordial a todos ustedes en esta mañana y vamos a recibir sus inquietudes al 09-99-703000 y por supuesto también al convencional 2811-997. Buenos días, Marlene.
1: Buenos días, José Antonio. Amigos oyentes, muy buenos días y bienvenidos a Más Noticias en la Comunidad.
0: Bueno, vamos de inmediato entonces a recibir los contactos de nuestro público el día de hoy. Hay algunos mensajes que tenemos acá listos para revisarlos. Nos envían unas fotografías del número que termina en 50 y este texto que dice: pedimos al presidente del GAD parroquial de El Valle o a quien corresponda el arreglo de la vía de ingreso al subcentro y del mercado que está en pésimas condiciones. Y nos envían allí las fotografías. Vamos a enviar esto entonces al GAD parroquial de El Valle. De pronto se podría coordinar con la misma prefectura de la SUAY. Estamos hablando de la vialidad rural. Seguimos.
1: Tenemos más mensajes. Buenos días, señores de Radio Cómplices. Se hace un llamado a las autoridades municipales a que vengan, tomen cartas en estos trabajos que ciertos compradores de terrenos, dice el cual ya está lotizado en un sector X, nos indica nuestro amigo oyente, que tengan un buen día. Bueno, nos ha compartido un video que lo vamos a revisar en interno y lo vamos a trasladar a control municipal.
0: Bueno, mientras tanto, acá tenemos otro mensaje que dice: buenos días, se hace un llamado a las autoridades municipales a que tomen cartas en el asunto. Ah, este mensaje lo acabamos de revisar en realidad. Y por acá tenemos otro que dice: buenos días, disculpen la molestia, nuevamente el problema en la parroquia Santa Ana, si el servicio de agua potable, dice, sin el servicio de agua potable, por varios días nos están diciendo. Bueno, colocan varios mensajes y tenemos que formar la idea que quieren expresar. En todo caso, allí está, esto no sé si le corresponde a Etapa o pertenece a alguna junta administradora de agua potable. Sería bueno que nos aclaren ese tema en Santa Ana, pero tal parece que le correspondería a Etapa EP. Seguimos.
1: Del número que termina en 45, buen día, cómplice, ya llega la fecha que dio el municipio para la personalización de tarjetas y llevan más de 3 años y no piden unificar la tarjeta tranvía servicio público y no pueden, dice, unificar la tarjeta tranvía servicio público.
0: Bueno, comentarios también y nos envían un video con un texto que dice: mercado 10 de agosto, 72 años, un lleno total durante todo el día lunes 10 de agosto. Y nos envían un video. Bueno, y estamos observando allí pues algunas imágenes en este video que nos hacen llegar de una fiesta que se vivió precisamente en el mercado 10 de agosto. Dicen sus 72 años, un lleno total. Estuvieron de fiesta. Bueno, por acá tenemos un audio del número que termina en 97.
2: ¿Qué tal, amigos oyentes de Radio Cómplice? Una recomendación. Antes de nada, un saludo cordial a todos ustedes. La recomendación es para los amigos que se están trasladando hasta la ciudad de Loja, caminando y en bicicletas, rogarles que utilicen algo reflectivo, chalecos, lo que sea, pero que se los vea durante la noche. Hay una intensa neblina que no permite verlos. Y digo porque anoche que estuve justamente en la vía, se escapó en una curva de ser atropellado un grupo de gente. Por la pericia del conductor no pasó nada. Entonces, por esta razón pedimos, sugerimos de favor a los caminantes, a los ciclistas, que utilicen algo reflectivo para que se los pueda divisar en la noche. E igualmente que los que van caminando lleven algo impermeable, un ponchito de agua, de pronto un plástico, algo, un impermeable, algo que les proteja del páramo. El páramo está bastante fuerte en el cerro y de pronto vayan a pasar con problemas de hipotermia que nos ha pasado en otras ocasiones, y esto no quisiéramos que vuelva a suceder. Entonces, por lo tanto, amigos, una recomendación, y a los señores conductores en especial, conducir con precaución, porque hay que tener bastante cuidado. Hay gente caminando en la vía y a veces no se los ve por la neblina. Mucho cuidado.
0: Bueno, muy interesante esa recomendación del amigo oyente el día de hoy, para quienes cada año pues realizan las romerías o van en bicicleta. Entonces deberían tener pues estos reflectivos, como dice él, claro, y sobre todo por las horas de la noche y la neblina también. Es importante esa recomendación. Seguimos.
1: Del número que termina en 36 nos hacen llegar algunas fotografías y nos dicen: buenos días, amigos de Cómplice, por su intermedio quisiéramos pedir se pongan cubiertas en todas las paradas del tranvía como están para los buses. Estas son de la Gran Colombia. Muchísimas gracias. Y justamente nos ha hecho llegar algunas fotografías de las paradas que están ubicadas en la calle Gran Colombia. Pertenece a la ruta del tranvía donde se está pidiendo estas cubiertas.
0: Bueno, también haremos llegar esta inquietud. Mientras tanto, este mensaje del número que termina en 18 dice: buenos días. A Control Municipal dice: se construyen en los retiros, lo que está prohibido. Entonces dicen: ojalá no sean licoreras, por ejemplo. Y hacen referencia a un sector de la Ciudadela Mutualista Suay 2, también en la Antonio Borrero. Vamos a estar pendientes, dice, si tienen los permisos de construcción y funcionamiento correspondientes. Nos están indicando y nos envían estas fotografías inclusive. Vamos a enviar esto a Control Municipal para que se verifique sobre todo si se están respetando los retiros, como es la inquietud de la persona que nos envía este mensaje del número que termina en 18. Bueno, mientras tanto, acá tenemos otro mensaje que dice: buenos días, Radio Cómplice. Un llamado de atención, sobre todo pedir su ayuda para insistir ante las autoridades sobre una situación que ya denuncié el lunes anterior. En esta ocasión les informé sobre varias personas que están pernoctando y permaneciendo debajo del puente ubicado en el sector del Parque Miraflores. Incluso les envié fotografías como evidencia de lo que estaba ocurriendo. Sin embargo, ayer volví a pasar por el sector y nuevamente encontré a personas durmiendo en el lugar. De igual manera, el día sábado pude observar la misma situación. Por eso quisiera consultar: ¿qué se tiene que hacer para que las autoridades tomen cartas en el asunto y se pueda dar solución definitiva a esta situación? Nuestra ciudad es linda, hermosa, maravillosa, pero este tipo de situaciones, cuando se mantienen durante mucho tiempo, sin una intervención adecuada, terminan dando una mala imagen y afectando nuestros espacios. Por favor, ayúdennos haciendo nuevamente este llamado de atención a las autoridades, especialmente, dice, aquí dice, para que puedan buscar una solución y se dé precisamente por terminado esta problemática. Bueno, eso es lo que nos dicen en este mensaje. Resumiéndolo, es muy extenso, pero ya la parte fundamental hemos revisado. Inclusive estamos observando allí basura debajo de uno de los puentes. Entonces, esto es lo que está sucediendo en varios sectores de la ciudad y sobre todo aquí en el Parque Miraflores. Nos envían las fotografías del número que termina en 42. Bueno, mientras tanto, otro mensaje que dice: buenos días, una consulta lente que corresponda Dice, en el Cantón Cuenca se está permitiendo que las cooperativas que hacen la ruta, dice, por la autopista, como Santa Isabel, Girón, Jima, Xiña, San Fernando y Nabón, suban el pasaje, ya que el día de hoy, y nos dan el número del disco de la unidad de la cooperativa Girón, dice, cobró 75 centavos. 75 centavos del pasaje, dice, y para referencia, del Control Sur hasta el Garaycoa. Y se registra así un incremento del 50% del pasaje. Bueno, vamos a enviar esto a la ANT y también a la EMOF-EP, porque sí tienen que revisar esto los señores de agentes civiles de tránsito de la EMOF-EP, del número que termina en 98, esta inquietud. Mientras enviamos todas estas inquietudes de nuestros amigos, una pausa, volveremos.
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0: Amigos, continuamos, son las 8:18. Tenemos más inquietudes de nuestros amigos, quienes se comunican con nosotros a través del 09-99-703000. Bueno, tenemos este mensaje, a ver, del número que termina en 36. Dice, buenos días, Radio Cómplice, mi queja es para la empresa de seguridad que está en etapa EP, que aún dice, ya que aún no nos cancelan nuestros sueldos, y además solicitamos a la señora gerente de etapa que nos colabore, dice, solicitando a la empresa que nos den nuestros reajustes que están atrasados desde el inicio del contrato. Bueno, esto es del número que termina en 36. Vamos a enviar esto a la gerencia de Etapa EP, pero es una empresa que brinda los servicios a Etapa EP, eso que quede muy claro. Hay unas empresas de seguridad que brindan con su personal el servicio. Entonces, el tema sería con quienes están al frente de la misma. En todo caso, ya estamos enviando esta inquietud al área de comunicación de Etapa EP. Del número que termina en 36 nos ha llegado esta inquietud.
1: Y tenemos también otro mensaje que nos llega del número 63. Es un mensaje de audio. Escuchemos.
12: Buenos días, queridos amigos de Radio Cómplice. Nuevamente estamos en el registro civil lamentando la no atención por falta de sistema. No consideran la situación de los que no estamos solamente de paso por aquí y la única directriz que sugieren es que estén pendientes al teléfono para poder avisar en qué momento regresa el sistema. Por favor, nuevamente este inconveniente. Muchas gracias.
0: Bueno, vamos a trasladar también esta inquietud, estos inconvenientes. Bueno, y acá tenemos más información también para compartir con todos ustedes en esta mañana. Concejales plantean retomar ordenanza de control ante reclamos por inseguridad, dice el titular de esta nota de diario El Mercurio. Los concejales de Cuenca plantean retomar el tratamiento de la ordenanza de control derogada hace más de un año ante las denuncias sobre prostíbulos clandestinos en sectores residenciales. La propuesta tomó fuerza después de los cuestionamientos del gobernador de la SUAY, Javier Bermúdez, quien atribuyó a la falta de esta normativa las dificultades para intervenir en inmuebles donde presuntamente funcionan estos establecimientos. Bermúdez indicó que la ordenanza permitiría establecer mecanismos para que los comisarios municipales intervengan en esos espacios con el apoyo de la Policía Nacional. De su parte, la concejala Diana González anunció que solicitará formalmente que el proyecto vuelva a análisis. Hoy emitiré un oficio para solicitar que esta ordenanza sea nuevamente llevada al Consejo Cantonal y pueda recibir el trato correspondiente, señaló González. Es una ordenanza importante para la ciudad porque especifica el tema sancionatorio en el Cantón Cuenca. La edil aclaró que la derogación no eliminó las regulaciones sobre el uso de suelo y ordenamiento territorial. Existe norma con el uso de gestión de suelo. Esta tiene que ser respetada porque si no, viviríamos en tierra de nadie. Y eso no puede darse, afirmó. El concejal Gustavo Valencia, de su parte, también plantea retomar la discusión para revisar el contenido que llevó a la derogación de la normativa. Explicó que uno de los desacuerdos estuvo relacionado con el sector rural, donde se discutía la regulación del lote mínimo, el fraccionamiento de terrenos y la legalización de herencias para sus hijos. En este sentido, señaló que el municipio ha avanzado en la aprobación de planes parciales para las parroquias. Podríamos retomar el debate de la ordenanza e irla actualizando conforme vayamos saliendo con las parroquias, manifestó. El concejal pidió a la alcaldesa subrogante Marisol Peñalosa realizar un taller para revisar los puntos críticos de la norma derogada. El tratamiento de la propuesta dependerá de que la alcaldesa subrogante incluya el tema en el orden del día. El planteamiento de los ediles coincide con el pedido del gobernador, aunque existen diferencias sobre el alcance de la derogación. Javier Bermúdez sostiene que la ausencia de la ordenanza dificulta el ingreso de la Policía Nacional a inmuebles donde se denuncian pues actividades clandestinas. Sin embargo, Valencia rechazó que la derogación pueda utilizarse como explicación para la existencia de prostíbulos clandestinos y señaló que existen instrumentos legales para actuar ante incumplimientos del uso del suelo. El control cambia cuando los establecimientos denunciados funcionan dentro de viviendas particulares, debido a las restricciones para ingresar a un domicilio. El control por actividades clandestinas dentro de una vivienda, con esta explicación. La intendente de policía de la SOAI, María de los Ángeles Palacios, de su parte, explicó que la institución no puede ingresar directamente a una casa para clausurarla por una denuncia de este tipo. Señaló que la intendencia puede realizar controles y clausuras dentro del ámbito de sus competencias, pero que una vivienda requiere otro procedimiento. Ahí está el problema, ahí está el detalle. Hay actividades clandestinas en domicilios. Por eso pedimos a la ciudadanía que antes de arrendar una vivienda, verifique la identidad del inquilino, solicite su cédula y procure conocer sus antecedentes. Esto hace ver, amigos oyentes, que hace falta también analizar la ordenanza de inquilinato por todos estos temas. Y también esta ordenanza que tiene que ver con los prostíbulos clandestinos. La Policía Nacional no puede ingresar en ciertas viviendas, porque son eso, viviendas. No pueden irrumpir en las viviendas porque no les da la competencia. Pero si una normativa local permitiría hacerlo, importante el tema de análisis entonces para los señores concejales y la alcaldía en sí. Las 8:26.
1: Del número que termina en 78 nos escriben lo siguiente. Buenos días, amigos de Cómplice. Una pregunta para la prefectura de la SOAI. En una entrevista dijeron que todo estaba en orden, pero el día de ayer tuvimos la oportunidad de viajar hacia el Zig-Zig y también hacia San Fernando. Y en ambos casos las vías están terribles, especialmente en la vía Girón-San Fernando. Existe un peaje con los logos de la prefectura y unas pocas cuadras después la vía está destrozada.
0: Así es, no es la primera vez que nos llega de esta vía a San Fernando, entonces sería importante que la prefectura en este sentido tome cartas en el asunto. Bueno, y por acá tenemos más mensajes de nuestros amigos que se comunican con nosotros. Dice, buenos días, señores de Cómplice FM. Desmotivado, dice, por la situación de la recolección de la basura en el sector de la calle Padre Julio Matovelle. En verdad fue como un apagón, nada más la presencia de las personas que hicieron la limpieza. Dice, la vez que se notificó por ese medio la falta de limpieza de la calle, como se les pedía en algún mensaje anterior, que nos den una frecuencia de limpieza. Dice, yo sé que las personas que vivimos por el sector, que pasamos por el sector, tenemos la obligación de mantener limpio nuestro espacio, pero lamentablemente acuden muchas personas que se dedican a libar. Hay lugares de expendio de licores, entonces arrojan la basura, y esto es un problema en realidad. Para la EMAC EP trasladaremos esta inquietud, el número que termina en 06.
1: A propósito de la denuncia de la vía Girón-San Fernando, como días atrás habíamos recibido denuncias similares, durante el fin de semana tuvimos esta respuesta de parte de la prefectura. Se encuentra contratada la rehabilitación del tramo vial Girón-San Fernando en una longitud de 3.5 kilómetros, ubicado en los cantones Girón y San Fernando, provincia de la SOAI, por un monto de $800,000, que en los próximos días iniciarán las obras. Además, la empresa Asfaltar EP realiza el bacheo desde San Fernando hacia Girón para mantener expedita toda la vía. Al momento se trabaja en el sector de San Gerardo. Esa es la respuesta que habíamos recibido este fin de semana de parte de la prefectura de la SOAI.
0: Bueno, ahí está la respuesta. Entonces, habrá una intervención según esta respuesta de la prefectura de la SOAI. 8:29. Tenemos este audio del número que termina en 22.
13: Buenos días, Radio Cómplice. Mi nombre es Marco Quito. Quiero comunicar, por favor, que llevo esperando desde la anterior semana turno para sacar mi cédula y me llevan diciendo que no hay sistema, Ahora nuevamente nos llamaron para este lunes. Acabo de venir de ahí y siguen sin sistema.
0: Bueno, gracias. Hoy es martes, por cierto. Así es que vamos a enviar esta inquietud al Registro Civil, Área de Comunicación. Mientras tanto, continuamos, amigos, en nuestro programa Más Noticias en la Comunidad. Y tenemos esta información que la tomamos de Diario El Mercurio. En Cuenca allanaron una casa que era utilizada para vigilar el movimiento policial y vender droga. ¿Qué les parece? En Cuenca se allanó una vivienda que era utilizada por una presunta organización delictiva para actividades ilegales. Ayer lunes 10 de agosto se realizó esta actividad. Hay tres personas detenidas. Según la Policía Nacional, los sospechosos utilizaban la vivienda para vigilar movimientos de los agentes policiales, almacenar droga y receptar artículos robados. Esto se conoce debido a que días atrás uno de los uniformados fue víctima de un robo en el mismo sector del allanamiento, en la calle Tomás Ordóñez, entre la calle Muñoz Bernaza y la avenida Héroes de Verderoma. Desconocidos le robaron a la gente su arma de dotación y un teléfono celular. En ese instante iniciaron las investigaciones que terminaron con el allanamiento de la vivienda. Fue entonces que, según relató Frank Álvarez, mayor de la policía, localizaron el sistema de cámaras, droga y bienes que no pudieron ser justificados. En el operativo, la policía detuvo a Wilson N., Pedro C. y Luis S. Ninguno tiene antecedentes penales, según Inga. Al lugar acudieron agentes de inteligencia, DINASED y otros, para tomar el procedimiento. Los tres sujetos están a órdenes de las autoridades judiciales. Eso es lo que se da a conocer entonces acerca de este allanamiento en la ciudad de Cuenca. Una vivienda que era utilizada para vigilar el movimiento policial y vender droga, inclusive.
1: Continuamos con más mensajes del número que termina en 86. Nos hacen llegar este pedido. Buenos días, les saluda una moradora que vive en el sector del Otorongo. No sé a quién...
0: De inteligencia, DINASED y otros, para tomar el procedimiento. Los tres sujetos están a órdenes de las autoridades judiciales. Eso es lo que se da a conocer entonces acerca de este allanamiento en la ciudad de Cuenca. Una

0: mucho indigente, dice, y bota basura. Este tema lo estamos trasladando a las autoridades competentes.
1: Bueno, mientras tanto, aquí estamos en nuestro programa del día de hoy. Más noticias en la comunidad. Y qué lástima lo sucedido en Colombia. En realidad, los sismos de Colombia y Venezuela no anticipan un terremoto en Ecuador, dicen los expertos. Sin embargo, el Instituto Geofísico de la Escuela Politécnica Nacional descarta que los dos terremotos que sacudieron Venezuela el pasado 24 de junio o el potente sismo registrado en Colombia este lunes 10 de agosto sean señales o antecedentes de un posible terremoto en Ecuador. Tampoco existe una relación directa entre ambos eventos. En entrevista para Ecuavisa, Mario Ruiz, doctor en geofísica y director titular del IG, explicó el día de hoy que no existe evidencia científica que permita establecer una relación de causa o una línea de sucesión entre estos terremotos y la incidencia de un posible sismo en Ecuador. Extrapolar y decir que estos dos terremotos van a disparar un evento anómalo en el país no tiene base científica, señaló Ruiz. El especialista enfatizó además que ningún país del mundo está en capacidad de predecir cuándo ocurrirá un terremoto. Ruiz coincide con la explicación de especialistas colombianos sobre el origen del sismo de magnitud 7.4 registrado en ese país. El terremoto respondió a un mecanismo de subducción, proceso en el que la placa de Nazca, ubicada bajo el Océano Pacífico, se introduce por debajo de la placa sudamericana. Este movimiento genera acumulación de energía en el contacto entre ambas placas, dice, que puede liberarse de manera súbita y provocar terremotos de gran magnitud, como el registrado precisamente en el hermano país Colombia. Bueno, y es una lástima en realidad, hasta la noche de ayer que se revisaba la información, ya sobrepasaba el número de 160 personas fallecidas por el terremoto. Y a propósito de este tema, en el portal Primicias dice, terremoto de Colombia, el balance preliminar cifra ya a 169 los muertos y en 668 las personas heridas. Al menos 132 personas murieron y más de 570 resultaron heridas, decían en la noche de ayer, pero ahora la cifra lamentablemente ya ubica en 169 el número de fallecidos. Pereira, capital del departamento de Risaralda y una de las ciudades más cercanas a San José del Palmar en Chocó, epicentro del terremoto, concentra la mayor cantidad de víctimas mortales, con 60 fallecidos, según un balance parcial de la Asociación Colombiana de Ciudades Capitales. Qué lástima en realidad. La cifra recoge únicamente el balance de las capitales del país, por lo que no incluye los muertos y heridos registrados en municipios y localidades aledañas, donde también se reportaron colapsos de edificios y daños en hospitales, aeropuertos, servicios públicos y sistemas de transporte. Pereira, Cali, Manizales y Armenia están entre las ciudades más golpeadas por el terremoto que obligó al gobierno del presidente Abelardo de la Espriella a declarar la situación de desastre nacional. El movimiento telúrico se sintió en Bogotá, Cali, Popayán, Manizales, Armenia, Pereira, Medellín y otras ciudades del centro y oeste del país, así como en Ecuador, Panamá y Venezuela, que en algunas localidades se sintió el movimiento telúrico. Seguiremos actualizando la información de lo sucedido en Colombia.
0: Y continuamos con los mensajes del número que termina en 12. Saludos, estimados.

0: Amados periodistas, por su intermedio, espero que alguien en el Seguro Social se conduela por el dolor ajeno. Mi hermano viene pasando momentos muy difíciles con su salud, ya tiene agendado una cirugía de vesícula, pero falta mucho tiempo y él ha presentado varias crisis de dolor intenso e insoportable, por lo que ha asistido por emergencia en varias ocasiones, incluso ayer, dos veces en el día. Digo que se espera que no le hacen una cirugía de emergencia, nos preocupa porque puede empeorar y volverse una situación grave. Ojalá por su intermedio podamos ser escuchados y den una atención adecuada y a tiempo. Nos comparte en un siguiente mensaje el nombre de su hermano con número de cédula celular. Todo esto lo vamos a trasladar al Hospital José Carrasco Arteaga.
1: Bueno, mientras tanto, continuamos aquí. Estamos también con este dato de la suspensión del servicio de agua potable que se está anunciando este martes 11 de agosto, desde las 9 de la mañana hasta las 3 de la tarde, se suspenderá el servicio de agua potable a los usuarios cuyos lugares de trabajo o domicilios se encuentran ubicados entre las calles límites, dice, la Coronel Monsalve, Avenida Barrial Blanco, Río Milchichí, Calle de las Cocadas, Camino de a Miraflores, Calle del Septenario, Vía a El Tablón de las Orquídeas y Calle de los Globos. Sectores como Ciudadela, Llactahuasi. También está aquí Unidad Educativa Luis Monsalve Pozo, Cementerio de Miraflores, Barrio Los Pinos de Miraflores, Ciudadela Santa Cecilia. La suspensión temporal obedece a trabajos de empalmes de nuevas tuberías de agua potable por las obras de pavimentación de la calle Coronel Monsalve. Eso es lo que se informa desde Etapa EP.
0: Continuamos con los mensajes del número que termina en 88. Buenos días, señores de Cómplice. ¿A quién corresponda la carretera Cuenca Girón Santa Isabel hecha pedazos? No hay autoridad que se responsabilice, a pesar de ser un lugar turístico. Gracias.
1: Bueno, una lástima lo de la Cuenca Girón pasaje. Parece que se registró un nuevo incidente, inclusive en las últimas horas, pese a los anuncios que se realiza desde la cartera de Estado, es decir, el Ministerio de Infraestructura y Transporte, pero lamentablemente la vía presenta serios problemas desde hace mucho tiempo atrás. La Cuenca Girón Pasaje está cerrada, específicamente en el kilómetro 82 hasta la jurisdicción del Azuay. Por lo tanto, habrá que tomar vías alternas. Y por acá tenemos otro dato del ECU 911. A las 2 de la madrugada con 53 minutos del día de hoy, desde el ECU 911 se coordinó, dice, la atención por un incendio estructural con el Cuerpo de Bomberos de DELEG, la Policía Nacional, en el sector de Quillorrumi. Las unidades coordinadas reportaron que el siniestro fue liquidado. Realizaron la remoción de escombros. De manera preliminar, no se registran heridos ni fallecidos por este incendio. Continuamos.
0: Nos escriben también del número 26, señores de Cómplice, buenos días, den pasando etapa que en la parroquia Santa Ana, sector Ingapirca, ya 3 semanas que no contamos con el servicio de agua potable. Gracias.
1: Bueno, vamos a enviar este reclamo entonces a la empresa municipal, a ver si de pronto solucionan estos inconvenientes. Mientras tanto, acá tenemos un dato que dice: un joven murió brutalmente atropellado por un vehículo sin control, esto en Tababela. La cadena Ecuavisa informa que un joven murió brutalmente atropellado por un vehículo sin control en el sector de Tababela, parroquia rural del nororiente de Quito, la noche del viernes. El hecho quedó registrado en un video por una cámara de seguridad. Allí se ve cómo el hombre se encuentra estacionado con su vehículo y bebe de un botellón de agua, dice. Y bebe, perdón, un botellón de agua, este ciudadano. Sin embargo, una camioneta aparece en escena y a gran velocidad lo impacta por la espalda, aplastándolo con el vehículo estacionado, provocándole la muerte. ¡Qué lástima! Y adjuntan el video en la cadena Ecuavisa y en efecto se ve ahí a un ciudadano, está estacionado y tiene un bidón de agua. Y en ese instante llega un vehículo sin control, como dice la nota periodística de Ecuavisa. La imagen es terriblemente cruda, impactante en realidad. ¿Qué pasó? ¿Se identificó al conductor de ese vehículo? Esa es la gran pregunta. Continuamos.
0: El número que termina en 48, buenos días, hoy, bueno, nuestro amigo oyente se identifica, Martín Vélez, dice, está hecho un caos la calle de los Membrillos de la parroquia San José de Balsay.
1: Bueno, continuamos, mientras tanto, aquí estamos compartiendo con ustedes las informaciones más destacadas también, aquellas noticias que nos llegan de la prensa nacional. Bueno, por acá también se está dando a conocer de un sismo de magnitud 3.4 que se registró cerca de Durán, en la provincia del Guayas. Un sismo de magnitud 3.4 se registró la tarde de ayer en la provincia del Guayas, según informó el Instituto Geofísico de la Escuela Politécnica Nacional. El movimiento telúrico ocurrió a las 16 horas con 24 minutos y tuvo una profundidad de 67 kilómetros, de acuerdo con el reporte oficial. El epicentro fue localizado a 13.23 kilómetros de Durán, cantón vecino de Guayaquil. Asimismo, el Instituto Geofísico detalló que el movimiento telúrico se localizó en las coordenadas 2.254 de latitud y 79.745 de longitud. Esa es la información, entonces, un movimiento telúrico registrado en el litoral ecuatoriano.
0: Continuamos con los mensajes, también nos están escribiendo y haciendo esta consulta del número que termina en 58. Buenos días, quería saber si los equipos para hacerse la resonancia ya estarán arreglados en el Seguro Social porque estaban dañados. Vamos a hacer la consulta ahora mismo.
1: Simplemente no hay respuesta desde hace varios días. Se está consultando esto, pero no hay una respuesta clara y contundente. Así es que continuaremos enviando las consultas, ojalá en algún momento nos llegue la respuesta. Y es una inquietud que tienen los afiliados al Instituto Ecuatoriano de Seguridad Social. Bueno, mientras tanto, les tenemos acá otra información que también la vamos a compartir con ustedes. Ecuador enfrenta temperaturas que ya superan todos los promedios. Una zona de la costa de Ecuador registró una de las temperaturas más altas durante julio de 2026, según el INAMI. Ecuador atraviesa un incremento de las temperaturas fuera de lo común en plena temporada que debería traer frío, principalmente a la región de la costa. Vladimir Arriaga, director de pronósticos y alertas del Instituto Nacional de Meteorología e Hidrología, INAMI, y Bolívar Erazo, especialista en hidrología y clima, explican que la causa principal es la influencia del fenómeno de El Niño, que ya está en curso. Su efecto golpea con más fuerza en la región litoral, pero también afecta a la sierra y la Amazonía. El técnico del INAMI recuerda que julio y agosto son meses en que la costa ecuatoriana registra temperaturas bajas por la influencia de la corriente fría de Humboldt, que cada año trae viento y agua fría a la región. Ese patrón cambió en 2026. Arriaga explica que el evento de El Niño calienta el mar frente a Ecuador y esa energía pasa a la atmósfera con temperaturas por encima del promedio en gran parte del litoral. Arriaga y Eraso coinciden en que el fenómeno del Niño prácticamente ya es un hecho, porque ya se está desarrollando, y uno de los primeros efectos, no solo en Ecuador, sino la región, es que hay temperaturas mucho más cálidas. Eraso dice que el fenómeno atraviesa una etapa de desarrollo activo. En Guayaquil, la máxima de julio ronda entre los 29 y 30 grados en condiciones normales. Este año llegó a 32 grados, con picos de hasta 33. La anomalía es de entre 2 y 3 grados por encima de lo habitual. En la provincia del Oro, en particular Santa Rosa, se registró una de las anomalías más altas, hasta 4 grados por encima del promedio, aunque ese cantón suele tener temperaturas más bajas que Guayaquil en esta época. El antecedente más cercano de temperaturas altas por el Niño ocurrió entre 2023 y 2024. En febrero de 2023, Guayaquil tuvo 33.8 grados en marzo, Porto Viejo alcanzó 34.6 grados y Guayaquil los 33.2. Las temperaturas de este año superan este registro en varios de estos puntos, según los datos del INAMI. Y, con este antecedente, Ecuador enfrenta temperaturas que ya superan todos los promedios, dice la nota que la hemos tomado de diario El Comercio.
0: Y del número que termina en 64, buenos días, disculpe, quería saber si ya hay sistema en el registro civil. Quisiera que me ayuden con esta información, ya que desde el viernes no hay sistema. Hemos pasado la consulta al registro civil, estamos esperando alguna respuesta.
1: Así es, teníamos también un mensaje anterior de audio que nos llegaba y daban cuenta de que no existe sistema, no hay sistema en el registro civil. Estaremos pendientes para informarles a ustedes la actualización de esta información. Seguimos.
0: Del número que termina en 63, buenos días, deseándoles un excelente día. Por favor, que nos ayuden con el control del EMOV. Es de todos los días carros estacionados en las ciclovías. Esto es en la Rafael María Arizaga, entre Juan Montalvo y Esteves de Toral. Toditos los días pedimos, por favor, control por parte de la EMOV. Muchas gracias.
1: Bueno, entonces, allí se da a conocer de esta problemática que también la vamos a compartir con las autoridades pertinentes. Mientras tanto, gracias a todos ustedes quienes se comunican con nosotros a través de nuestra línea, en este caso el celular 0999-703000. Están consultando por los cortes de agua que han sido anunciados para el día de hoy. Vamos a revisar esa información para que tengan pleno conocimiento. ¿Cuáles son los sectores?
0: Así es, desde Tapa nos llegaba esta información mencionando que el corte o la suspensión del servicio de agua iniciará a las 9 de la mañana de hoy. En el comunicado se menciona que este martes 11 de agosto, desde las 9 de la mañana hasta las 3 de la tarde, se suspenderá el servicio de agua potable a los usuarios cuyos lugares de trabajo o domicilios se encuentren ubicados entre los siguientes límites: calle Coronel Monsalve, avenida Barrial Blanco, río Milchichic, calle de las Cocadas, camino a Miraflores, calle del Septenario, vía al Tablón de las Orquídeas, calle de los Globos, sectores como Ciudadela y Actuaguas, Unidad Educativa Luis Monsalve Pozo, Cementerio de Miraflores, Barrio Los Pinos de Miraflores, Ciudadela Santa Cecilia. Recordar que el anuncio que está haciendo Etapa es desde las 9 de la mañana hasta las 3 de la tarde se hará esta suspensión.
1: Bueno, ahí está entonces la información que la compartíamos con ustedes acerca de esta suspensión del servicio de agua potable. Bueno, por acá les tenemos una información para finalizar, aunque tenemos alguna respuesta, me parece que del registro civil.
0: Bueno, antes nada más vamos a revisar esta respuesta que estaba pendiente también del Seguro Social sobre la consulta de si los equipos para hacerse la resonancia ya estarán arreglados.
1: El tomógrafo.
0: Supongo que exactamente ese equipo. Nos dice lo siguiente desde el hospital José Carrasco. Les damos a conocer que en los próximos días llegarán los insumos necesarios para habilitar los equipos de resonancia magnética y el tomógrafo. Les estaremos comentando cuando tengamos la fecha exacta, la cual estamos seguros que no pasará de la próxima semana, puesto que el proceso de adquisición de los mismos ya cuenta con la suscripción del contrato y la entrega del anticipo al proveedor por parte del Hospital José Carrasco Arteaga, por lo que solo estamos a la espera de que se entreguen.
1: Bueno, ojalá pues para la próxima semana, como dicen, a más tardar la próxima semana, estaría solucionado el tema del tomógrafo. Ojalá que así sea. Mientras tanto, y ya para finalizar esta respuesta nada más, del Registro Civil, dice: gracias por hacernos llegar las inquietudes. Debido a inconvenientes con la conectividad del Internet de proveedores externos, nuestro sistema está presentando intermitencias a nivel nacional. Las autoridades, junto a los equipos técnicos de nuestra institución, están trabajando para resolver el inconveniente inmediatamente. Pedimos disculpas a los ciudadanos por las molestias ocasionadas. Estamos registrando los datos de las personas que se encuentran en nuestras agencias para que reciban atención preferencial en cuanto se estabilice el sistema. Esto nos responden desde el área de comunicación del Registro Civil. Muchas gracias por esa respuesta. Entonces estaremos pendientes, amigos. Y así finaliza nuestro programa. 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

0: Amigos, ¿qué tal? Bienvenidos a nuestro programa del día de hoy. Aquí estamos listos ya para recibir todas las inquietudes musicales a partir de ahora de nuestros amigos, quienes están pendientes de nuestra señal. Y estamos ya arrancando nuestro programa del día de hoy. 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Amigos, bienvenidos entonces. Aquí estamos ya listos para presentarles en la primera hora nuestro programa Bajo Control con los mejores recuerdos musicales. 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
1: Amigos cómplices, son las 9:14 a.m.
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0: de anillo. Amigos cómplices, son las 9:24 a.m. Último llamado a los futuros Pumas de la UDA, el gran viaje de sus vidas inicia el 24 de agosto. 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
0: El Consulado del Ecuador en Colombia recuerda sus canales de atención tras el terremoto. Este dato lo tomamos del portal Primicias. Ante el terremoto que afectó a Colombia la mañana de ayer 10 de agosto, el Consulado General del Ecuador en Bogotá recuerda sus canales de atención. Ecuatorianos en Colombia pueden acceder al Consulado General del Ecuador en Bogotá en caso de emergencia o de requerir asistencia consular. Ecuador está con Colombia y con todos quienes atraviesan este difícil momento, menciona el documento. Y estos son los canales de comunicación con la misión diplomática de Ecuador en Colombia. Consulado General del Ecuador en Bogotá. Y se da a conocer un número de WhatsApp más 57-324-655-5604. Otro WhatsApp más 57-313-841-4045. Y también este correo electrónico que dice secubogota@cancilleria.gov.es. Entonces, esta es la información. También hay el Consulado General de Ipiales, el Ministerio de Relaciones Exteriores y Movilidad Humana, el WhatsApp. Este es el WhatsApp aquí en Ecuador, más 593-990-957-911. La entidad consular emitió un comunicado a través de sus redes sociales expresando su solidaridad a todas las familias afectadas por el sismo. El terremoto en Colombia se sintió a las 7:34 a.m. hora local y tuvo como epicentro la localidad de San José del Palmar en el departamento del Chocó, situado en la costa del Pacífico a una profundidad de 82 kilómetros, indicó el Servicio Geofísico en un primer boletín. El gobierno colombiano declaró ayer lunes la situación de desastre nacional por el terremoto de magnitud 7.4 que deja ya más de 160 personas fallecidas. Amigos, esta fue la información que hemos compartido con ustedes en esta mañana. Mientras tanto, aquí seguimos con los mejores recuerdos musicales en la primera hora de Bajo Control.

0: Amigos cómplices, qué gusto acompañarles en esta mañana 9:35. Y continuamos seleccionando las mejores canciones del recuerdo en la primera hora del programa. 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
0: Aquí el pensamiento del día de hoy. Alguien decía esto: deja de dar lástima diciendo que no tienes, que no te alcanza.

0: que ganas poco. Porque si vives declarando pobreza, es lo que vas a obtener. La mente termina habitando el mundo que sus palabras construyen. Recuérdalo. Amigos, les hemos entregado el pensamiento del día de hoy.
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2: Amigos, aquí las informaciones más destacadas para esta hora les damos a conocer enseguida. Atención, incendio forestal azota la reserva ecológica Cotacachi Cayapas en Imbabura. Esta es la información de la cadena Ecuavisa. Un incendio forestal se registra en la reserva ecológica Cotacachi Cayapas en Imbabura. El municipio de Cotacachi informó que equipos de emergencia se desplazaron hasta la zona para combatir las llamas. En las labores participan miembros del Cuerpo de Bomberos, comuneros de varios sectores aledaños y personal de la Secretaría Nacional de Gestión de Riesgos. Según información del ECU 911, los equipos de emergencia continúan trabajando para controlar el incendio. Hasta el momento no se han informado las causas que habrían provocado el flagelo. Mientras tanto, les tenemos más informaciones en otros temas. Atención. El ministro del Interior, John Reinberg, dice: hay salas de espejo conectadas a las cámaras de videovigilancia del municipio de Quito. Atención. Horas después de anunciar un convenio marco de cooperación interinstitucional con la empresa pública metropolitana de logística para la seguridad, Enmo Seguridad, el ministro del Interior, John Reinberg, insistió en que el centro de cámaras municipal tendría conexiones con 5 o 6 salas de espejo. El funcionario gubernamental afirmó incluso que, después de que el personal de la Policía Nacional que tomó el control del centro la tarde del 10 de agosto, descubrieron los hallazgos y que podría haber otras instalaciones que hayan estado monitoreando el sistema de vigilancia de la capital. Alguien avisa del lugar donde estamos operando, sostuvo el ministro John Reinberg al referirse a las actividades policiales, y catalogó como irresponsable el manejo del municipio del sistema de videovigilancia, por lo que anunció investigaciones urgentes. Hay 5 o 6 salas conectadas a las cámaras de la ciudad de Quito, dijo John Reinberg. Hizo estas declaraciones después de la ceremonia militar por la independencia de Ecuador al final de la tarde. Sin embargo, no mencionó la firma del convenio interinstitucional, pero recordó su denuncia de que existen ex-SENAIM trabajando en el municipio, haciendo referencia a la extinta Secretaría de Inteligencia del Correísmo SENAIM, como lo había hecho ya en junio pasado. Pero en ese entonces el municipio, liderado por Pavel Muñoz, respondió que esas declaraciones se habían hecho sin ninguna prueba o evidencia e insinúan que las cámaras municipales que ayudan al control del espacio público estarían siendo utilizadas para fines perversos y contrarios al apoyo de la seguridad ciudadana. Bueno, ahí está la información entonces sobre estas declaraciones del ministro del Interior, John Reinberg, quien ha manifestado que hay salas espejo conectadas a las cámaras de videovigilancia del municipio.
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2: Amigos, son las 10 de la mañana con 2 minutos. Arranca la segunda hora del programa.
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1: Amigos cómplices, esta es la música fantástica de todos los tiempos en nuestro programa del día de hoy. Martes es el primer día laborable luego del feriado, eso sí. Y les tenemos estas recomendaciones. 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
1: Amigos, aquí les tenemos las informaciones más destacadas. Una de ellas, el terremoto en Colombia, que deja ya 169 muertos y 668 heridos. Esa es la cifra actualizada. El número de muertos por el devastador terremoto de magnitud 7.4 que sacudió ayer lunes a Colombia aumentó a 169, mientras que los heridos son 668, según un balance parcial divulgado este martes por la Asociación Colombiana de Ciudades Capitales. Cali, capital del departamento del Valle del Cauca, al suroeste, tiene 85 fallecidos, seguida de Pereira, capital de Risaralda, que limita con San José de Palmar en Chocó, epicentro del terremoto, suma ya 66 víctimas mortales. El presidente de Colombia, recientemente posesionado Abelardo de la Espriella, asumió justamente el mandato el 7 de agosto, declaró el estado de emergencia y se comprometió a llevar a cabo una operación de rescate coordinada. Socorristas y voluntarios pasaron la noche de lunes en una carrera contrarreloj para hallar sobrevivientes. Las principales ciudades del oeste de Colombia, entre estas Cali, Pereira, Manizales, también está Quibdó y Buenaventura, muestran escenas de destrucción luego de la embestida del sismo ocurrido ayer lunes a las 7 de la mañana con 34 minutos. Casi todo Pereira quedó sin electricidad y la gente caminaba por las calles con linternas. Amigos, son las 10 de la mañana con 30 minutos y luego de haber compartido esta lamentable información, continuamos con la música en Bajo Control.
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Amigos cómplices, aquí continuamos con ustedes en esta mañana, 10:37. 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

0: 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Bueno, y aquí continuamos. Estamos en Bajo Control, con buena música y todos nuestros segmentos.
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0: Bueno, aquí en el toque deportivo de la mañana, contarles cómo queda la tabla de posiciones de la Liga Pro 2026 tras la victoria del Manta sobre el Deportivo Cuenca. Perdió el Cuenquita, amigos. Manta venció por 1-2 al Deportivo Cuenca. Y esto sucedió ayer lunes por la fecha 24 de la Liga Pro 2026. Y el Cuenca jugó de local, pero no le fue bien, perdió 2-1. Independiente del Valle, mientras tanto, se acerca cada vez más al bicampeonato de la Liga Pro. El conjunto de Sangolquí sigue en racha y se mantiene imparable en la punta. Podríamos decir inalcanzable. El viernes anterior inició la fecha 24 con el partidazo entre el Independiente del Valle y la Liga de Quito. Fue un partidazo. Los Rayados se llevaron la victoria 2-0 en el cotejo disputado en el estadio Gonzalo Pozo Ripalda. Más tarde, el sábado 8 de agosto, Aucas goleó a Leones. El marcador fue 3-0 en Chillo Gallo. Barcelona cayó por 2-1 frente al Manta en la ciudad de Guayaquil. Por su parte, el domingo pasado 9 de agosto, Delfín y Orense igualaron 1-1 y Guayaquil City empató con Emelec sin goles. Y este lunes 10 de agosto se completó la jornada con 3 encuentros. Mushuc Runa goleó por 3-0 al Técnico Universitario en La Tacunga. Libertad se impuso por 2-1 en la Universidad Católica, sí. Libertad le ganó a la Católica por 2-1 en Loja. Y el Manta venció al Deportivo Cuenca en condición de visitante. 2-1 fue el marcador. Qué mal por el Deportivo Cuenca. Bueno, y los primeros lugares en la tabla de posiciones. Con 61 puntos, el primer lugar para Independiente del Valle. Le sigue Macará con 41 puntos. El Aucas 41 también. Estos son los tres primeros lugares en la tabla de posiciones. El cuarto lugar con la Universidad Católica 39. Barcelona tiene 35 en quinto lugar. Así está la Liga Pro, amigos, y les hemos entregado el toque deportivo de la mañana.
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2: Amigos, aquí estamos ya con las informaciones más destacadas. Se informa que noviembre de 2026 sería el mes más fuerte de estiaje en Ecuador, advierte la SENACE. El Operador Nacional de Electricidad, SENACE, estima que Ecuador podría alcanzar un déficit de energía eléctrica hasta 330,65 gigavatios en noviembre de 2026, mes en que el estiaje podría ser más severo. Esto equivale a una potencia faltante de 450 megavatios. Para el periodo de estiaje octubre de 2026-marzo de 2027, el SENACE estima que hay una probabilidad del 2% de que exista un déficit de energía en al menos uno de los meses. Esto se desprende del plan de operación del Sistema Nacional Interconectado presentado por SENACE en el mes de junio de 2026. El informe adelanta también que para el siguiente estiaje, de febrero de 2027 a marzo de 2028, no habría riesgo de déficit. Continuamos informando. Otro tema que ha causado polémica, el tema de las cámaras de videovigilancia en la capital de la República. El alcalde de Quito dice ninguna entidad del municipio ha hecho mal uso de las cámaras. Atención, el alcalde de Quito, Pavel Muñoz, quien busca la reelección, se refirió la noche de ayer 10 de agosto a la denuncia del ministro del Interior, John Reinberg. Dice, de supuesto manejo irresponsable de su administración del sistema de videovigilancia de la ciudad de Quito, y que habrían supuestamente 5 o 6 salas espejo accediendo a la información. En el texto publicado en la red social X, el titular del municipio de Quito, Pavel Muñoz, ¿qué es lo que manifiesta? Informó que ninguna entidad de la corporación municipal ha hecho nunca mal uso de las cámaras que además operan en el EQ 911. Muñoz agregó que su administración entiende que la entidad rectora de la Seguridad Nacional tenga sus resguardos frente a que el servicio de interoperabilidad de cámaras lo preste una empresa privada y prefiera que, por razones estratégicas de seguridad, lo haga una empresa pública. Pero especificó que la empresa pública en materia, pues, presentó por el servicio un valor de más del doble que las competidoras en el sector. En la mañana, el ministro John Reinberg, acompañados de miembros de la Policía Nacional, afirmó haber tomado control del centro de cámaras del COE Metropolitano para integrar el sistema de videovigilancia a las operaciones de la entidad rectora de la seguridad pública. Inmediatamente el ministro informó que suscribió un convenio marco de cooperación interinstitucional con la empresa pública metropolitana de logística para la seguridad y convivencia ciudadana. Bueno, el ministro ya lo dijo precisamente sobre este tema, y hace una hora habíamos dado cuenta de esa información, sobre todo del pronunciamiento del ministro del Interior, John Reinberg. Él ha manifestado precisamente que supuestamente hay 5 o 6 salas espejo del municipio de Quito, y por eso la firma de este convenio. El ministro entonces suscribió ya este convenio. e hizo esta grave denuncia, podríamos decir, este pronunciamiento que ha generado también la reacción del presidente Daniel Noboa. En su cuenta en la red social X, el primer mandatario dice: tomamos el control de la videovigilancia de Quito para ponerla donde siempre debió estar, al servicio de la Policía Nacional y de la seguridad de los quiteños, no de redes de espionaje. Eso es lo que dijo el primer mandatario en las últimas horas en la red social X. Y esto respondiendo a otra publicación de John Reinberg, ministro del Interior, que dijo: hoy damos un paso decisivo para fortalecer la seguridad en Quito. Durante demasiado tiempo, el centro de cámaras del COE metropolitano, a cargo del municipio de Quito, no ha dado la respuesta que los ciudadanos necesitan. Mientras el crimen se organiza y se mueven, así es lo que manifestó. Entonces, esta publicación ha generado las reacciones del primer mandatario y también la reacción del alcalde de la ciudad de Quito. Y decía ya en el texto que fue muy amplio publicado en la red social X, decía el ministro del Interior: mientras el crimen organizado y se mueve con rapidez, el Estado no puede permitir que una herramienta fundamental permanezca atrapada en la burocracia, subutilizada o alejada de la operación policial. Por eso hemos tomado una decisión firme. El Ministerio del Interior asumirá el control del centro de cámaras para integrarlo al trabajo operativo de la Policía Nacional. Las cámaras cuyos servicios con Telconet se encuentran fiadas, entre comillas, escribe así, es decir, sin regularizar desde enero de 2026, no están para observar el delito, impávidos después de que ocurre, están para anticiparlo, identificar a quienes lo cometen, seguir sus movimientos y facilitar su captura. La tecnología debe estar donde realmente importa, en la primera línea de la seguridad ciudadana. Quiero ser absolutamente claro y enfático. Esto no se trata de competencias, protagonismos ni disputas políticas. Se trata de proteger vidas. Cada minuto que una herramienta de seguridad permanece sin cumplir su propósito es una oportunidad que el crimen aprovecha. Nosotros llegamos a resolver problemas, no a administrarlos. Quito necesita resultados, no excusas. Necesita coordinación, decisión y capacidad de respuesta. En esta lucha contra el crimen organizado no habrá espacio para la improvisación, la inacción ni indiferencia. Vamos a utilizar toda la tecnología disponible para ir tras quienes amenazan la tranquilidad de los quiteños. Desde hoy, cada cámara tendrá una misión concreta: prevenir, reaccionar y ayudar a capturar, porque la seguridad de Quito no puede esperar, y nosotros tampoco. Es lo que dijo en la red social X el ministro del Interior, John Reinberg. Y este pronunciamiento en las redes sociales ha generado la reacción del primer mandatario respaldando la decisión y, por supuesto, Pavel Muñoz negando que existan salas espejo.
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2: Amigos, estamos en la tercera hora del programa.
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Amigos, hoy vamos a recordar a Ian MacDonald, gran músico. Nació en Inglaterra el 25 de junio de 1946 y falleció en Nueva York el 9 de febrero del año 2022. Fue un gran músico multiinstrumentalista, compositor y productor discográfico británico, conocido sobre todo por ser uno de los miembros fundadores de la banda de rock progresivo King Crimson en 1969, y luego pasó a ser parte de la banda de hard rock Foreigner en 1976. Su especialidad fue el saxofón, pero también cantaba y tocaba la flauta, el clarinete, los teclados y la guitarra. Ha tenido una carrera como solista de corta vida, pero ha participado con numerosos artistas y agrupaciones. Hoy recordamos a este gran músico, Ian MacDonald, que fue integrante y tuvo gran presencia en el grupo de rock Foreigner. Y precisamente de esta agrupación recordamos esta canción aquí en Bajo Control.

0: Amigos cómplices, son las 11 de la mañana con 22 minutos.
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0: Amigos cómplices, son las 11 de la mañana con 45 minutos. Ya estamos por ingresar en los minutos finales del programa y todo lo tenemos bajo control.
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0: Amigos, estamos en esta mañana ya en los minutos finales de nuestro programa Bajo Control.

0: Amigos cómplices, y estamos llegando a la parte final de nuestro programa del día de hoy, Bajo Control. Qué gusto haber estado con ustedes en esta mañana, compartiendo desde luego la música especial de todos los tiempos y los segmentos especiales que les ofrecemos cada mañana. 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

0: Amigos, ¿qué tal? Bienvenidos. Ya estamos aquí listos para entregarles las informaciones más destacadas generadas en las últimas horas. Bienvenidos a la segunda emisión de Más Noticias. Buenas tardes, Marlene.
1: Buenas tardes, José Antonio. Amigos oyentes, muy buenas tardes.
2: Estos son los titulares de Más Noticias.
0: En los siguientes minutos, información sobre el terremoto de 7.4 de Colombia actualizada les tendremos para ustedes en este mediodía.
1: A nivel de nuestro país, el Registro Civil del Ecuador suspende la atención de cédulas y pasaportes a nivel nacional por fallas técnicas.
0: Amigos, el detalle de estas y otras informaciones a continuación.
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0: Amigos, vamos con el detalle de las informaciones más destacadas generadas en las últimas horas. El terremoto de Colombia que ha conmocionado al mundo. Autoridades regionales estiman en 240 los muertos por el terremoto de 7.4. Llegaría a esa cifra, pero de momento se habla de 169 ya de fallecimientos confirmados. El balance provisional reúne cifras de las gobernaciones del Valle del Cauca, Risaralda y Caldas, y de la gobernación de Chocó, epicentro del sismo. El Gobierno Nacional de Colombia aún no actualiza su reporte oficial, amigos. Esa es la información. Autoridades regionales estiman que al menos 240 personas murieron y 668 resultaron heridas por el terremoto de 7.4 que sacudió ayer lunes 10 de agosto gran parte de Colombia. Decenas de edificios colapsaron, hospitales quedaron desbordados y varios aeropuertos suspendieron sus operaciones mientras continúan las labores de búsqueda y rescate. Y ahora vamos a tomar información de Caracol de Colombia. Hace aproximadamente media hora hacían referencia a una fuerte réplica que sacudió San José del Palmar. Así informaban hace minutos en la cadena Caracol Noticias de Colombia.
3: En punto, atención, el Servicio Geológico Colombiano está reportando un evento sísmico a esta hora en San José del Palmar. 3.8, de magnitud 3.8, se presentó hacia las 10:43 minutos de la mañana con una profundidad de 99 kilómetros. Reportan inclusive desde Roldanillo en el Valle del Cauca y en varios sectores que se ha sentido esta nueva réplica que se registra a esta hora en el departamento del Chocó. 3.8 de magnitud hacia las 10:43 minutos de la mañana con una profundidad de 99 kilómetros.
0: Esa era la información que tenía Caracol de Colombia. Mientras tanto, actualizaban la información luego de 24 horas del terremoto que sacudió el territorio nacional de Colombia. En Noticias Caracol se habló con la alcaldesa de Buenaventura, Ligia del Carmen Córdoba, quien entregó un reporte de daños en esa zona del país. Escuchemos esta información, cómo se emitía hoy en Caracol.
4: Hace unos minutos la Cruz Roja nos hablaba de las afectaciones en Buenaventura, pues a esta hora justamente establecemos contacto con Ligia del Carmen Córdoba Martínez, quien es la alcaldesa del distrito, a quien le damos la bienvenida a Noticias Caracol para que nos cuente, alcaldesa, también el balance que nos puede entregar a esta hora. Buenos días.
5: Sí, señorita, muy buenos días, saludo especial para ustedes y todos los televidentes de Caracol Noticias. Lastimosamente nosotros hoy tenemos que decir que esta afectación desbordó todas las capacidades que tiene la administración distrital. Es lamentable tener que decir que hoy Buenaventura tiene 7 fallecidos por esta situación, 3 personas desaparecidas. Es un balance preliminar hasta anoche a las 2 de la mañana. 174 personas lesionadas, 287 familias afectadas, 397 damnificados. Tenemos 53 viviendas destruidas, 91 viviendas averiadas, 29 colegios afectados, 3 con pérdida total, vía cerrada parcialmente, nos dificulta para el acceso de las ayudas, sobre todo de máquinas amarillas. Hemos trabajado en unas acciones importantes y es bueno decirlo, en estos casos todas las manos son valiosas. Tenemos un PMU instalado donde todas las instituciones del Estado, la policía, los organismos de socorro, que pudiéramos decir que después de Dios están estas manos de los organismos de socorro trabajando cada minuto. Como ellos dicen, cada segundo es importante para salvar una vida. La comunidad de Buenaventura ha demostrado ser una comunidad solidaria, todos tratando de mover los escombros donde están las personas, al parecer, debajo de todos estos escombros. Hemos realizado un decreto para declarar la situación de calamidad y poder levantar la mano a nivel nacional. Tengo que reconocer que las gestiones que nosotros hemos realizado llamando a la señora gobernadora y al gobierno nacional, por supuesto la señora gobernadora ayer un poco preocupada porque tenía las máquinas amarillas para enviarlas a Buenaventura, pero la vía no nos permitió. Hoy a las 4 de la mañana nos llamaron porque tenemos, como les decía, la vía parcialmente cerrada, pero ya las máquinas amarillas vienen y estamos orando mucho y con mucha fe, creyendo que las máquinas llegarán para sacar las personas que al parecer están debajo de un edificio que colapsó totalmente en el barrio Rockefeller.
6: Alcaldesa, buenos días. Le habla Camila Olaya. Como bonaverense, expresar mi más sincera solidaridad con lo que ocurre ahí en el territorio. Vemos las imágenes y también sabemos que se quedan cortas por todo lo que está sucediendo, teniendo en cuenta que la vía está completamente bloqueada, que no hay acceso para esa maquinaria amarilla, pero también sabiendo ese despliegue de la Armada Nacional, ¿qué necesita en este momento los bonaverenses? ¿Cómo podemos ayudar?
5: Necesitamos de todo. Nosotros necesitamos máquinas amarillas, como le decía ya la señora gobernadora del Valle del Cauca, y los empresarios del Valle del Cauca nos enviaron las máquinas amarillas. Ya vienen, ya Unión del Pacífico nos está ayudando para que las máquinas puedan pasar por una vía. Es muy importante, pero hoy necesitamos frazada, necesitamos kit de alimento, necesitamos carpas.
0: Como ustedes acaban de escuchar, se solicita inclusive ayuda humanitaria, alimentos no perecibles inclusive, y varios países del continente se están pronunciando ya, inclusive el gobierno del Ecuador, con el envío de ayuda al hermano país de Colombia. Y se informa desde Medicina Legal que ha recibido 160 cuerpos de los departamentos de Chocó, Caldas, Risaralda y Valle del Cauca relacionados con el terremoto de este 10 de agosto. Los equipos forenses han identificado plenamente 22 cuerpos y la cadena Caracol de Colombia publica ese listado. Mientras tanto, ya se habla de una cifra que llegaría a los 240 muertos a causa de este terremoto. Es una lástima, en realidad. Y en Cali avanzan las labores de búsqueda de los familiares de Carlos Aponte, ex corresponsal de la cadena Caracol de Colombia, y había una transmisión en vivo que realizaba esta cadena.
7: Vamos con Valentina Gallego porque siguen las labores de búsqueda
3: por supuesto también de un familiar, de los familiares, de un compañero muy cercano, de nuestro periodista Carlos Aponte. Valentina con la historia, está con Carlos hasta ahora.
7: Juan Camilo, televidentes, miren, hay buenas noticias, hay personas con vida de lo que acabamos de escuchar justamente en este punto, y estamos seguros que es una mujer, y contamos con toda la fe de que va a ser la mamá, doña Estela, de nuestro compañero, amigo y colega Carlos Aponte.
8: Hola, Valentina.
7: Bueno, ahorita tuviste la oportunidad de entrar, la llamaste con todas las fuerzas de tu corazón, ¿la escuchaste?
8: No lloré, sí, escuchamos. Tenemos esperanza de que pues esté viva y que mi sobrinita y mi papá también estén vivos. Yo le decía al colega Hugo Mario ahorita que mis papás son muy buenas personas y pues no deberían estar pasando como por una situación tan dura, entonces tenemos la fe puesta en que todo va a salir bien. Queremos agradecerles a los medios de comunicación, a todas las personas que han estado aquí presentes, porque pues esa ayuda ha sido muy importante. Todo el mundo está volcado a rescatar a todas estas personas, y yo creo que pues es lo más importante en estos momentos para una ciudad que quedó prácticamente pues destruida, sobre todo en el sur de Cali.
0: Bueno, ustedes acaban de escuchar parte de esta transmisión de la cadena Caracol de Colombia, cómo precisamente en Cali avanzan las labores de búsqueda de personas y familiares, haciendo referencia a un corresponsal de esta cadena televisiva del hermano país de Colombia, Carlos Aponte. Y esto nos permite hacer un comentario, amigos. ¿Qué diferencia en cuanto a la información que llega minuto a minuto sobre las labores de rescate luego de este terremoto de 7.4 en Colombia? El mismo gobierno, a través del nuevo presidente Abelardo de la Espriella, él, pocos minutos después del terremoto, ya aparecía en las redes sociales anunciando que se dirige a los lugares más afectados para coordinar las labores de rescate y pedía la ayuda internacional. Podríamos decir, inmediatamente, el nuevo mandatario, a pesar de estar pocas horas al frente del gobierno, pues asumiendo esta responsabilidad muy dura, muy difícil, por decirlo menos, a diferencia de lo que ocurrió en Colombia. La presidenta de Colombia no aparecía en los primeros días, perdón, en Venezuela, quiero decir. A diferencia de lo sucedido en Venezuela, la presidenta Delcy Rodríguez, pues no aparecía por varios días en los medios, y los mismos ciudadanos reclamaban precisamente la presencia del gobierno de Venezuela. ¿Qué diferencia en realidad? Las 12 horas con 14 minutos... Y la Casa del Valle del Cauca, centro de acopio oficial liderado por la Gobernación del Valle del Cauca y la Alcaldía de Santiago de Cali, está invitando a la comunidad en Bogotá a brindar ayuda a las familias más afectadas de la región. Dice otro dato de la cadena Caracol, que está siguiendo minuto a minuto la información luego de este terremoto. Y seguían compartiendo información el día de hoy. Información de las personas que han sido reportadas como desaparecidas en las diferentes ciudades de Colombia. Entre todos nos ayudamos, decía pues la cadena Caracol de Colombia. Y aquí tenemos un reporte, escuchemos.
9: Victoria Mejía Osorio, quien tiene alrededor de 40 años y se encontraba en el Hotel Diveni. Si usted tiene información, puede comunicarse al 377-1322.
0: Bueno, ahí están informando. Y están publicando varias fotografías de personas que están reportadas como desaparecidas luego del terremoto de 7.4 en Colombia. Así están, pues, minuto a minuto informando los medios de comunicación y particularmente la cadena Caracol de Colombia. Hay cifras de 240 muertos ya, según una actualización que no está oficializada todavía, pero autoridades regionales colombianas estiman en al menos 240 las personas fallecidas, 668 resultaron heridas por el terremoto de magnitud 7.4 que sacudió ayer lunes 10 de agosto gran parte de Colombia. Decenas de edificios colapsaron, hospitales quedaron desbordados y varios aeropuertos suspendieron sus operaciones mientras continúan las labores de búsqueda y rescate. Estaremos actualizando esta información de ser necesario en cualquier momento. Mientras tanto, nos vamos ya con otros temas. 12:16.
1: Y les damos a conocer a nivel de nuestro país, el Registro Civil del Ecuador suspendió la atención de cédulas y pasaportes a nivel nacional por fallas técnicas, según lo informa el portal Primicias. La Dirección General del Registro Civil reportó este martes una interrupción temporal en sus servicios de cedulación y pasaportes a escala nacional. A través de un comunicado, la entidad pública detalló que la situación responde a inconvenientes técnicos presentados por su proveedor de servicios, lo cual generó una afectación directa en la operatividad de los sistemas tecnológicos institucionales durante las primeras horas de la mañana. Ante la suspensión del sistema informático, los equipos técnicos de la institución trabajan para restablecer los sistemas en el menor tiempo posible. La interrupción temporal de la plataforma tecnológica ha paralizado por completo la emisión física de documentos de identidad y pasaportes en las agencias de todo el país. Debido a esto, los usuarios que tenían programada su cita presencial durante las primeras horas del día no han podido completar sus gestiones. La entidad ofreció disculpas a la ciudadanía por las molestias ocasionadas y aseguró que notificará de inmediato la reactivación de los servicios a través de canales oficiales. Estas fallas se suman a la dificultad que han reportado ciudadanos con el sistema de emisión de licencias en la Agencia Nacional de Tránsito, donde suspendieron el agendamiento de citas y establecieron una modalidad presencial de acuerdo al último dígito de la cédula.
0: Amigos, continuamos informando, son las 12:18. Y ahora les vamos a informar sobre otros temas. Hay salas de espejo conectadas a las cámaras de videovigilancia del municipio de Quito, asegura el ministro del Interior, John Reinberg, sobre esto de el portal Primicias. Hora después de anunciar un convenio marco de cooperación interinstitucional con la empresa pública metropolitana de logística para la seguridad, en seguridad, el ministro del Interior, John Reinberg, insistió en que el centro de cámaras municipal tendría conexiones con 5 o 6 salas espejo. El funcionario gubernamental afirmó incluso que, además de que el personal de la Policía Nacional que tomó el control del centro la tarde del 10 de agosto, descubrieron los hallazgos y que podría haber otras instalaciones que hayan estado monitoreando el sistema de vigilancia de la capital de la República. Alguien avisa del lugar donde estamos operando, sostuvo el ministro John Reinberg al referirse a las actividades policiales, y catalogó como irresponsable el manejo del municipio del sistema de videovigilancia, por lo que anunció investigaciones. Hay 5 o 6 salas conectadas a las cámaras de la ciudad de Quito, dijo John Reinberg. Hizo estas declaraciones después de la ceremonia militar por la independencia del Ecuador, al final de la tarde. Sin embargo, no mencionó la firma del convenio interinstitucional, pero recordó su denuncia de que existen ex-SENAIN trabajando en el municipio, haciendo referencia a la extinta Secretaría de Inteligencia del Correísmo, como lo habían hecho ya en junio pasado. Pero en ese entonces, el municipio, liderado por Pavel Muñoz, respondió que esas declaraciones se habían hecho sin ninguna prueba o evidencia e insinúan que las cámaras municipales que ayudan al control del espacio público estarían siendo utilizadas para fines perversos y contrarios al apoyo de la seguridad ciudadana. El Cabildo especificó que el ECU 911 contaba ya con acceso y total control de las 632 cámaras municipales adquiridas por el municipio de Quito entre 2016 y 2020 y se operan desde la sala del COE Metropolitano en el mismo edificio del ECU 911. Además, el funcionario explicó que, aunque el centro de seguridad funciona en el mismo edificio que el ECU 911, Este no tiene control sobre su administración. Es como usted alquila una oficina y ocupa el espacio, dijo. Finalmente, John Reimer expresó: ahora hemos entrado nosotros con el Ministerio del Interior y hoy es la Policía Nacional quien va a tener el control, como debe ser, de las cámaras de seguridad de Quito, tras lo cual indicó que harán el corte inmediato de todas estas personas que han estado beneficiando, a saber por qué, de visualizar las cámaras. ¿Qué les parece este dato? Lo dice el propio ministro del Interior, John Reimberg. Pero esto ya generó la respuesta del alcalde de Quito, Pavel Muñoz, quien niega el supuesto uso indebido de las cámaras de vigilancia. Pavel Muñoz señala que hay un convenio que profundiza la coordinación y permite incorporar personal de la Policía Nacional a la sala del COE Metropolitano y espera fortalecer las capacidades en materia de prevención, respuesta, investigación e inteligencia. Así es, el alcalde de Quito aclaró la noche de ayer lunes 10 de agosto que la presencia del ministro del Interior, John Reimberg, en el Centro de Operaciones de Emergencias COE Metropolitano respondió a una reunión de trabajo solicitada por el propio funcionario y a la firma de un convenio entre la Empresa Pública de Seguridad de Quito y el Ministerio del Interior. La Secretaría Metropolitana de Seguridad y Gestión de Riesgos y la Empresa Pública de Seguridad del municipio de Quito fueron invitadas por el Ministerio del Interior a las 9 de la mañana de hoy, 10 de agosto, para una reunión de trabajo y revisar el convenio marco de cooperación que se firmó horas después, dijo Pavel Muñoz. Según él, el encuentro tuvo como objetivo revisar un convenio marco de cooperación entre el gobierno y el municipio de Quito. Bueno, ha negado y dice en estas palabras: no ha existido un allanamiento sobre el COE Metropolitano. Ninguna entidad de la corporación municipal ha hecho nunca un mal uso de las cámaras, que además operan en el EQ 911, lo dijo así puntualmente Pavel Muñoz, alcalde de la ciudad de Quito. Sin embargo, John Reimberg, ministro del Interior, ha anunciado las investigaciones al respecto, porque el titular del portal Primicias preocupa cuando manifiesta que hay salas de espejo conectadas, serían 5 o 6 cámaras de videovigilancia con salas de espejo conectadas al municipio de Quito. Un tema para un análisis profundo, sin duda, y más reacciones en horas posteriores. 12:24.
1: Y en Cojimíes, policía se pronuncia sobre el ataque armado en la playa. 3 sujetos murieron tras un ataque armado en la playa, según lo informa el Telégrafo. 3 personas fallecieron el pasado día lunes 10 de agosto en la playa de Cojimíes tras un ataque armado. Además de ellos, una mujer resultó herida en el tobillo. Según la policía, de acuerdo a las investigaciones preliminares, todos pertenecerían al GDO R7 y habían llegado desde Santo Domingo ese mismo lunes a las 8 de la mañana. Uno de ellos registra 5 antecedentes por asociación ilícita y tráfico de drogas. El segundo tiene 5 detenciones por robo y causas sujetas a fiscalización, mientras la tercera tiene 2 delitos y una alerta de Interpol. Tras lo sucedido, los atacantes huyeron por el mar en una lancha azul. La Policía Nacional coordinó una operación con la Marina, el helicóptero de la policía y las unidades nacionales por tierra para evidenciar el paso a Pedernales. El comandante del distrito Pedernales en Jama, Paul Acosta, indicó que se han realizado allanamientos interprovinciales para capturar a los atacantes.
0: Amigos, continuamos, son las 12:26. Y en otro tema les damos a conocer: el gobierno de Abelardo de la Espriella lanza el primer bombardeo contra el Ejército de Liberación Nacional, ELN, en Tibú, dice esta información. Atención, la estrategia de seguridad del gobierno de Abelardo de la Espriella tuvo su primer despliegue aéreo en las últimas horas con una operación militar dirigida contra una estructura de ELN, Ejército de Liberación Nacional, en una zona rural del Tibú, al norte de Santander. La acción comenzó con combates entre tropas de las fuerzas militares e integrantes de la guerrilla. Posteriormente, durante la noche de lunes 10 y la madrugada de este martes 11 de agosto, las autoridades recurrieron a capacidades aéreas para atacar el objetivo ubicado en esta zona de Catatumbo. De acuerdo con información preliminar, unidades del Comando de Operaciones Especiales llegaron hasta el área en desarrollo de una operación contra integrantes del ELN, grupo guerrillero. Tras los enfrentamientos en tierra, se produjo el bombardeo contra la estructura armada. Por ahora, las tropas continúan desplegadas en el lugar y trabajan en la consolidación de los resultados. Los mandos militares deberán verificar en terreno el alcance de la operación y establecer si hubo integrantes de la organización armada muertos o capturados, además del material que haya sido incautado. La operación marca un punto de inflexión en los primeros días de la administración de Abelardo de la Espriella, pues se trata del primer bombardeo ejecutado durante su gobierno. La acción también representa un cambio frente al momento en que esta capacidad militar comenzó a ser utilizada durante la administración anterior. El primer bombardeo de ese periodo ocurrió en julio de 2024. Vamos a ver qué sucede más adelante. Esto ya está causando reacciones. Inclusive, hasta ayer se hablaban de 6 bajas de organizaciones ilegales en Colombia. Y esto fue analizado en el programa de lunes a lunes de la cadena Teleamazonas, y en este programa fue entrevistado el general retirado de la Policía de Colombia, Juan Carlos Buitrago, y esto es lo que dijo en su análisis: considera positivo este accionar del nuevo gobierno de Colombia.
10: Sindicados de Buenaventura.
0: Vamos a escuchar lo que dijo precisamente entonces en este sentido el entrevistado la noche de ayer, justamente cuando ofrecía estas declaraciones para Teleamazonas.
11: Atacar frontalmente estas amenazas que tanto afectan a nuestras naciones y sobre todo a nuestros territorios. Entonces aquí es seguramente el plan integral de seguridad de Ecuador que está en marcha, junto con el plan Patriota 2.0 del presidente de la Espriella, junto con el escudo de las Américas, va a desarrollarse en una hoja de ruta que va a permitir, sin duda alguna, activar el intercambio de información, la inteligencia, las investigaciones criminales y las operaciones coordinadas, conjuntas o sincronizadas para intervenir esas amenazas al lado y lado de la frontera, obviamente respetando la soberanía y la potestad operacional de cada uno de los países y de las fuerzas, pero también con operaciones muy focalizadas y concentradas, repito, en esas zonas grises donde el crimen organizado, el terrorismo y el narcotráfico siempre saca ventaja precisamente de esa falta o de esa ausencia de coordinación. Yo creo que va a ser una oportunidad de oro, sin duda alguna.
12: Oportunidad de oro, dice usted, general. Usted es experto en términos de inteligencia y de cooperación internacional. ¿Qué tan grave ha sido para el Ecuador durante este tiempo los años de silencio del gobierno Petro de Colombia en términos de inteligencia? ¿El gobierno de Ecuador qué necesita en estos momentos en términos de inteligencia en cambio del presidente de la Espriella?
11: Sí, ha sido muy grave. Realmente esto fue un gobierno aliado del mal, un gobierno que robusteció a estas disidencias, creció en un 53% los grupos al margen de la ley, su cobertura en más de 570 municipios con cerca de 29.000 hombres armados, y esa fallida paz total no fue otra cosa, repito, que una alianza con estos grupos al margen de la ley. Por eso muy bien ha hecho el presidente de la Espriella hasta hoy, antes del lamentable temblor que ocurrió aquí en nuestro territorio, la conversación y la actitud, digamos más bien, la actitud del presidente con todo su gabinete estaba alrededor de la ofensiva frontal contra estos grupos al margen de la ley. Andrea mencionó algunos de los resultados al comienzo del programa. Entonces, aquí venimos de un gobierno débil, de un gobierno aliado del mal y de un gobierno que no hizo otra cosa sino que precisamente robustecer a estos grupos al margen de la ley. Y esto hizo que precisamente se invirtiera la ecuación cuando tuvimos en Ecuador también un gobierno, entre comillas, aliado del mal, que permitió que se generara ese famoso plan fronteras entre las FARC, precisamente, y el gobierno, en esa oportunidad, el presidente Rafael Correa, que le permitió a las FARC particularmente y al ELN asentarse en los 18 municipios de la frontera y construir toda una estructura, no solamente terrorista, criminal, del narcotráfico, el tráfico de armas, del contrabando, sino también de planificación de operaciones de territorio ecuatoriano hacia Colombia.
12: Parémonos,
11: repito que ahora tenemos una oportunidad muy, muy importante.
12: Parémonos del otro lado de la frontera. Estamos hablando desde Colombia y este plan de seguridad para Colombia. Yo le decía a la mesa, y en Ecuador, ¿esto puede causar, por ejemplo, los bombardeos, un desplazamiento de los criminales y que terminen presionando a Putumayo, a la provincia de Esmeraldas? ¿Puede causar eso?
11: Sí, sin duda alguna. Cerca de dos estructuras criminales que operan en la frontera, al lado y lado, en los dos territorios. Hay alrededor de 2.000 hectáreas de cultivos ilícitos en Ecuador. O sea, hay unos intereses, hay criminales, de acuerdo a lo que ha dicho el mismo presidente Noboa, ya se han incautado cerca de 200 toneladas. Hoy Ecuador es el tercer país que mayor cocaína incauta en el mundo, pero además sabemos que se ha convertido en el principal puerto de exportación de cocaína. Allí hay unas economías criminales que tienen su expansión precisamente desde esas manifestaciones criminales en Colombia. Ecuador ya tiene presencia de cultivos ilícitos, no solamente un país de tránsito, sino también de producción de procesamiento de estupefacientes. Y esa es la gran labor que hay que hacer en estos momentos. Por ejemplo, activar nuevamente la COMBIFRON. La Comisión Binacional Fronteriza ha sido un mecanismo tradicional que ha funcionado muy efectivamente y armónicamente entre las diferentes fuerzas, los gabinetes y los organismos de seguridad de Ecuador y de Colombia. Y como hermanos hemos desarrollado una tarea de cooperación a nivel de inteligencia, de investigaciones y de operaciones coordinadas muy importante. Y creo que ahora ese va a ser uno de los mecanismos que se va a activar y que va a permitir precisamente esa coordinación y esa integración de esfuerzos.
12: Sí. ¿Se le acabó la fiesta a los grupos criminales aquí en Ecuador y en Colombia, general?
11: Sí, yo creo que hay una notificación y una actitud, digamos, diferente que permite alinear propósitos comunes entre el gobierno ecuatoriano con el gobierno colombiano, seguramente el gobierno peruano, en el marco del escudo de las Américas, y eso de alguna manera va a generar un reajuste, un reacomodamiento, y lo que usualmente hacen estos terroristas, que es replegarse, reacomodarse, privilegiar el terrorismo, como lo están haciendo ahora en Colombia con el uso de drones, atacando a la población y a las fuerzas a través del uso de esta tecnología, sin entrar en combate ni en confrontación, precisamente porque esa es su estrategia. Y esperaríamos de que la fuerza del gobierno ecuatoriano y del gobierno colombiano, con el apoyo del gobierno de los Estados Unidos, permita doblegar y someter a estas estructuras dentro de los términos que ha pronunciado tanto el presidente Noboa como el presidente de las Priella. Yo creo que sin duda alguna sí va a haber un debilitamiento importante, y si no un debilitamiento, un reacomodamiento de estas estructuras, mientras, como ellos lo suelen hacer, pues protegen sus economías criminales, que es el principal objetivo en estos momentos de estos grupos. No hay ninguna ideología ni plataforma política alrededor, mientras hay un cambio de gobierno o cambia el panorama político y militar.
0: Interesante el pronunciamiento del general retirado de la Policía de Colombia, Juan Carlos Buitrago, acerca de este accionar del nuevo gobierno de Colombia al frente Abelardo de la Espriella en torno a esta lucha contra el narcotráfico y los grupos irregulares que operan en la frontera Colombia-Ecuador. Amigos, son las 12:35 minutos. Una breve pausa.
11: En estos momentos de estos grupos no hay ninguna ideología ni plataforma política alrededor, mientras hay un cambio de gobierno o cambia el panorama político y militar.
0: Interesante el pronunciamiento del general retirado de la Policía de Colombia, Juan Carlos Buitrago, acerca de este accionar del nuevo gobierno de Colombia al frente Abelardo de la Espriella en

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4: Amigos, continuamos con las informaciones más destacadas. Son las 12:37. En unos instantes tendremos el contacto con el presidente de la Cámara de Turismo de la SUAY, el ingeniero Juan Pablo Vanegas, para conocer pues una evaluación de lo que ha sido la actividad turística, también la ocupación hotelera en la provincia de la SUAY, particularmente en la ciudad de Cuenca. Vamos a estar pendientes entonces de esta información, que la tendremos en unos instantes con el presidente de la Cámara de Turismo de la SUAY, el ingeniero Juan Pablo Vanegas. Importante será conocer precisamente cuál es la situación en el feriado que se desarrolló pues este último fin de semana. Y ahora sí estamos ya en contacto, ahora mismo estamos ya en contacto con el ingeniero Juan Pablo Vanegas. Hemos logrado ya la comunicación. Buenas tardes, ingeniero, muy buenas tardes, bienvenido a la segunda emisión de Más Noticias a través de la línea telefónica. Importante conocer una evaluación de las actividades turísticas y hotelera en la provincia de la SUAY, particularmente en la ciudad de Cuenca, por el feriado del 10 de agosto. ¿Qué nos puede contar? Buenas tardes.
5: Manes, sobre la... balance positivo hotelero de Cuenca. Muestran uno.
4: Bueno, estimado ingeniero, disculpe usted, vamos a ponerle en voz alta porque lamentablemente tenemos acá un pequeño problema de conexión. Ahora sí, lo escuchamos sobre esta evaluación. Adelante.
5: Encantado. Como le decía, tenemos un balance positivo para el sector hotelero de Cuenca. Nos marca un 74% entre viernes y domingo, sabiendo que el día sábado es el día más fuerte, con cerca de un 89-90% de ocupación hotelera. El domingo también se mantuvo con una buena ocupación, alrededor de un 75% de ocupación. Esto quiere decir que dentro de las 12.000 plazas que tiene el sector hotelero, estuvo con esa ocupación. Hay que tomar en cuenta que hubo una llegada importante de turistas a nuestra ciudad, que no solo ocupan hoteles tradicionales, sino también inmuebles habitacionales, casas de huéspedes y casas de familia. Es así que se ha visto un movimiento importante de turistas en la ciudad, aprovechando este feriado, visitaron mercados, zonas rurales, atractivos turísticos, miradores, temas gastronómicos, artesanales, centros comerciales y una vida nocturna que se activó en estos días de feriado. Vemos que la reactivación en los feriados se está dando de acuerdo a la planificación del sector privado. Hay que trabajar más fuerte en el tema de la promoción para cubrir ese

0: porcentaje que falta, que la expectativa era tener un 100%, porque hay que tomar en cuenta que estábamos con una cantidad importante de deportistas en estos días por los juegos prejuveniles, entonces esos espacios se tenían que cubrir. Y la hay que ver la otra parte también, que es la conectividad. Hubo problemas con la conectividad hacia la provincia del Oro, y eso fue parte de lo que generó que esta ocupación se tenga en ese sentido, un 75%.
1: Sin embargo, sería un porcentaje importante en relación con feriados anteriores, ingeniero.
0: Sí, bueno, los feriados anteriores están con los mismos datos. Vemos en el tema de hospedaje, hay un crecimiento importante de inmuebles habitacionales. Eso hace que veamos una cantidad bastante grande de turistas en diferentes sitios turísticos de nuestra ciudad y la provincia, pero que no se hospedan realmente en los hoteles tradicionales, como son hosterías, hostales, hoteles, al 100%, sino que también van a estos espacios en donde hay unos 250 regulados registrados en el Ministerio de Turismo, pero más de unas 1,000 a 2,000 ofertas que se ven en las aplicaciones que no están regulados, y que ahí es justamente lo que pedimos, esa regulación para tener la información de cuántas personas llegan acá a nuestra ciudad. Se necesita que estén regulados estos establecimientos de inmuebles habitacionales.
1: ¿Y cómo debería procederse para esta regulación que ustedes solicitan?
0: Bueno, hoy en día es obligatorio de parte del Ministerio de Turismo de que se registre un inmueble habitacional. Como le digo, hay unos 250 que están haciendo muy bien las cosas, que se promocionan, que se han registrado, que incluso nos dan datos de ocupación, pero hay una cantidad que tiene que acercarse al Ministerio de Turismo a registrarse. Ha habido una campaña importante y positiva del SRI que está haciendo con ellos mismos para que se registren y puedan facturar también. Esto es lo que nosotros necesitamos, que se acerquen a registrarse, sobre todo para tener unos datos claros. Sabemos que teniendo datos registrados de estos establecimientos también prevenimos cualquier situación de seguridad y temas que puedan generar con los turistas que llegan a nuestra ciudad.
1: ¿Esto podría ser motivo del análisis de un proyecto de ordenanza para la regulación?
0: Bueno, se está trabajando en la ordenanza. Hay un trabajo importante del concejal Román Carabajo, de las asociaciones de turismo, de asociaciones hoteleras, la Cámara misma es parte también, y que dentro de esta ordenanza hay un capítulo dedicado justamente a el registro de los inmuebles habitacionales. La intención siempre va a ser, y hemos hablado con las autoridades del Ministerio de Turismo, de que tengamos estos requisitos que tienen los hoteles para el registro sean parecidos o los mismos, para que no generen una competencia desleal. Tener un registro con requisitos mínimos hoy en día en los inmuebles habitacionales nos generan una competencia desleal, y ahí estamos en la búsqueda de que veamos en las mismas condiciones. Todos hacemos hospedaje, todos tendríamos que tener registros de bomberos, pagos de servicios en el tema. Tienen que ser comerciales, ¿no? Y todo esto que nos genere justamente que vayamos con una competencia leal.
1: Y además de esto, usted hacía mención a la situación vial de las vías que conectan con la provincia de La Suay. Esta no es una preocupación reciente, viene de muchos años atrás, ingeniero.
0: Bueno, siempre hemos hablado, tantos años, una despreocupación de las vías. Ahora ya hay una planificación y hemos visto un trabajo importante en la cuenca Molleturo, lo están haciendo hacia la provincia del Oro. Igual hay algunos trabajos que se están haciendo. Lamentablemente las situaciones de clima y todo afectan, hubo estos derrumbes que justamente en el feriado se dio, y eso nos genera también que mucha gente deje de venir acá a nuestra provincia desde la parte del sur del país, en este caso la provincia del Oro.
1: Ingeniero, muchísimas gracias. ¿Algo más que desee recalcar para finalizar?
0: como le decía, un feriado importante, siempre la recomendación de que el turista que venga a la ciudad de Cuenca ocupe servicios formales, registrados y a través de plataformas seguras. Eso es lo más importante que puedo acotar. Muchas gracias.
1: A usted, muchísimas gracias. Hemos dialogado vía telefónica con el ingeniero Juan Pablo Vanegas. Él es presidente de la Cámara de Turismo de la SUAY, evaluando lo que fue el feriado por el 10 de agosto. Y aquí vamos a hacer una pausa, volveremos enseguida. Ya son las 12 horas con 47 minutos.
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1: Continuamos informando, 12 horas con 48 minutos. Un incendio forestal azota la reserva ecológica Cotacachi Cayapas en Imbabura, nos cuenta la cadena Ecuavisa. Un incendio forestal se registra en la reserva ecológica Cotacachi Cayapas en Imbabura. El municipio de Cotacachi informó que equipos de emergencia se desplazaron hasta la zona para combatir las llamas. En las labores participaron miembros del cuerpo de bomberos, comuneros de varios sectores aledaños y personal de la Secretaría Nacional de Gestión de Riesgos. Según información del ECU 911, los equipos de emergencia continúan trabajando para controlar el incendio. Hasta el momento no se han informado las causas que habrían provocado el flagelo.
4: Y desde el portal Primicia se informa que Darío Macas renuncia a la alcaldía de Machala desde la cárcel de Cotopaxi, donde guarda prisión preventiva. Esta es la información de Primicias. Darío Macas, quien es investigado por la Fiscalía General del Estado por presunto enriquecimiento ilícito en el llamado caso Muralla, presentó la renuncia a la alcaldía de Machala desde la cárcel de Cotopaxi, donde guarda prisión preventiva desde el 8 de julio. En la carta de dimisión, que está firmada con fecha de 10 de agosto, Darío Macas reconoce que es mejor dar un paso al costado y dejar las funciones que ejercía desde el año 2023, porque Machala merece un alcalde plenamente presente. Así mencionó de manera textual. En la misiva, Darío Macas asegura haber procurado ejercer la alcaldía con honestidad y rectitud. Dice además que la defensa de su caso requiere ahora una dedicación absoluta y que lo hará con serenidad y confiando en la justicia. La fiscalía ha denominado al caso como Muralla e investiga que, pese a recibir un salario acumulado de $300,000 aproximados desde el año 2019 hasta el 2025, las cuentas bancarias de Macas registraron en ese mismo periodo un flujo de $2.7 millones.
1: Las 12 horas con 50 minutos, y les damos a conocer esta información que viene en diario El Mercurio. Uno de los jóvenes asesinados en una mina ilegal de Pucará era estudiante de odontología, nos dice el titular. Ariel, un joven de 23 años que estuvo entre los fallecidos en una mina ilegal de Pucará, estudiaba odontología. Él es una de las 8 víctimas mortales que fueron violentamente asesinados en el sector conocido como El Carbón. Según su padre, su único hijo tenía 22 años y estudiaba en una universidad de Manta, provincia de Manabí. Antes de partir hasta Pucará, le contó a su padre que solo trabajaría por un mes durante la temporada de vacaciones. Su progenitor le pidió que no vaya, pero el joven Ariel ya había tomado esa decisión. Pese al enorme dolor que embargaba al padre de la víctima, espera que la justicia divina sea la que responda por su hijo. Qué lástima escuchar esta información sobre los asesinados, entre ellos este joven estudiante de odontología. Aspiraba a trabajar un mes y terminó en esta situación fatal, por decirlo menos. Seguimos informando.
4: Y cae alias Fosforito, señalado por el asesinato de un policía en la provincia de Esmeraldas. Una operación especializada de inteligencia permitió la captura de alias Fosforito, considerado un individuo de interés penal relevante en el sector Tripa de Pollo en Esmeraldas este lunes 10 de agosto. De acuerdo con información policial, el detenido mantenía una orden de captura vigente por el delito de asesinato a un policía. El operativo se dio en el marco de la estrategia operacional 3D y en coordinación con el bloque de seguridad. Su ubicación fue posible tras labores de investigación e inteligencia desarrolladas por las unidades especializadas. La intervención se desarrolló tras la alerta generada por varios hechos delictivos registrados en el cantón Esmeraldas. Las investigaciones establecieron además que alias Fosforito estaría vinculado al asesinato de un servidor policial ocurrido en octubre del 2024 en el sector Isla Luis Vargas Torres, en Esmeraldas.
1: Las 12:53. Mientras tanto, la policía confirma un atentado en Playa de Cojimíes. Uno de los tres fallecidos era buscado por Interpol, dice la información. Atención, tres personas murieron y una mujer resultó herida el 10 de agosto tras un ataque armado registrado en el balneario de Cojimíes, en el cantón Pedernales, al norte de la provincia de Manabí, en pleno feriado nacional por el primer grito de la independencia. El ataque ocurrió pasadas las 14 horas de ayer lunes, cuando decenas de turistas se encontraban en la playa. En la noche de lunes, la policía confirmó este atentado armado y a esta playa manabita, el cual ocurrió apenas un día después de un hecho similar en un balneario de Salinas. Según explicó el teniente coronel Paul Salazar, del distrito Pedernales Jama, hombres armados llegaron a la playa de Cojimíes a bordo de una lancha y se dirigieron específicamente al lugar donde estaban las tres víctimas. Luego de dispararles en varias ocasiones, los sospechosos huyeron a borde de la misma embarcación por el mar y no han sido encontrados hasta el día de hoy, según dice la información del portal Primicias.
4: Continuamos con más información y agente de Segura EP es captada presuntamente robando en una farmacia en Guayaquil, lo informa la revista Vistazo. Un video que ha circulado en redes sociales ha generado cuestionamientos luego de mostrar a un agente de control municipal presuntamente sustrayendo un producto de una farmacia ubicada dentro de un centro comercial en el sur de Guayaquil. En las imágenes se observa a la funcionaria acercarse a uno de los exhibidores de este establecimiento. Posteriormente toma un producto y lo guarda en uno de los bolsillos de su uniforme. Ante la difusión de las imágenes, la empresa pública municipal para la gestión de riesgos y control de seguridad de Guayaquil, SegurEP, informó que dispuso el inicio de las investigaciones correspondientes. El objetivo, según la institución, es determinar la identidad del agente de control municipal que aparece en el video y establecer responsabilidades que correspondan de acuerdo con la normativa vigente. SegurEP también señaló que tomará contacto con el administrador del establecimiento comercial para coordinar y colaborar en las acciones correspondientes, así como en las denuncias que sean necesarias. La institución rechazó categóricamente cualquier conducta que se aparte de los principios de integridad, honestidad, respeto a la ley.
1: Amigos, y estamos llegando a la parte final de nuestra segunda emisión de Más Noticias. Gracias a todos ustedes por vuestra sintonía. Nos despedimos deseándoles una gran tarde.
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Bienvenidos amigos cómplices, muy buenas tardes, estamos iniciando nuestro programa Fusión. Hoy, martes 11 de agosto de 2026, felices de compartir con ustedes nuestro programa hasta las 16 horas. Gracias como siempre por escucharnos, por estar en nuestra sintonía. 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Así damos inicio a nuestro programa Fusión. Vamos a compartir buena música como cada tarde aquí en nuestro programa hasta las 16 horas. Y como cada martes también estaremos con algunas recomendaciones, sugerencias en nuestro segmento Construyendo mi Espacio, la revista semanal de arquitectura. Es un gusto iniciar la programación de Fusión en este día martes. Les deseamos una maravillosa semana, éxitos para cada uno de ustedes, que Dios les bendiga, que se cumplan sus metas, sus proyectos, sus propósitos. Vamos a arrancar con música romántica. Una tarde un poquito fría en la ciudad, algo de llovizna en algunos sectores que ya nos han reportado, nos han enviado incluso fotografías. Usted cuéntenos cómo está el sector donde a esta hora nos está escuchando, amigo oyente. Nos puede enviar un mensajito al 09997030000. Iniciamos entonces Fusión. Sean una vez más bienvenidos, amigos oyentes. Así arrancamos con buena música romántica en español.

0: Más adelante aquí en nuestro programa Fusión, en este día martes 11 de agosto, estaremos en compañía del arquitecto Gustavo Romero en Construyendo Mi Espacio. Abordaremos el tema de la inteligencia artificial en la arquitectura. Así es que les invitamos a que estén atentos a este diálogo que mantendremos en pocos minutos con nuestro invitado de los martes.
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0: 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Son las 13:32, seguimos compartiendo buena música. Más adelante estaremos con algunos consejos en nuestro segmento Construyendo Mi Espacio, la revista semanal de arquitectura.
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Algo un poquito más del ayer, una canción más antigua, digámoslo así, un clásico. Y es momento de recibir desde Argentina, aquí está Andrea del Boca.

Desde Chile, una de las artistas más importantes de los últimos tiempos, artista contemporánea que ha causado pues revuelo con su música, con su talento, sobre todo con esa particularidad de interpretar estas melodías. En realidad, pues una artista muy querida, Mon Laferte. Pedían este tema y nosotros acá estamos para complacerles. Vamos avanzando en este martes 11 de agosto. Vamos a escuchar en cambio ahora.

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0: Son las 12 del día con un minuto. Registro Civil restablece los servicios para cedulación y pasaportes. El Registro Civil informó este martes que debido a inconvenientes técnicos presentados por el proveedor de servicios, existe una afectación temporal en los sistemas tecnológicos institucionales. Esto, agrega el comunicado, interrumpe la atención de cedulación y pasaportes en las agencias de escala nacional desde las primeras horas de esta mañana. Los equipos técnicos trabajan para restablecer los sistemas en el menor tiempo posible, señalaba la entidad. Sin embargo, más adelante se informaba a través de los canales oficiales que ya los servicios han sido restablecidos. Emitió un nuevo comunicando explicando las razones de la suspensión temporal en la mañana, pero que ya está operando con normalidad, es lo que se ha informado desde el Registro Civil de la SOAI y a nivel nacional. Son las 2 de la tarde con 2 minutos y exportaciones de Ecuador crecen 5,2% con impulso del camarón y petróleo entre enero y mayo de este año. Las exportaciones de Ecuador alcanzaron 16,288 millones de dólares entre enero y mayo de 2026, un crecimiento del 5,2% frente al mismo periodo del año anterior. El camarón y el petróleo estuvieron entre los productos que sostuvieron este desempeño en un periodo en el que la economía también registró un aumento de las ventas no tradicionales y de las reservas internacionales, según cifras difundidas por el gobierno nacional.
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0: Bienvenidos como cada martes a nuestro segmento Construyendo mi Espacio, la revista semanal de arquitectura, y le damos la bienvenida como siempre al arquitecto Gustavo Romero, con quien vamos a hablar un tema sumamente interesante, moderno, si se puede decir así, el día de hoy. ¿Qué tal, Gustavito? Buenas tardes.
3: Muy buenas tardes, Marlenita, a todos nuestros amigos que nos escuchan a través de la radio habitual, que nos escuchan y nos ven a través de la página de la radio y a través de nuestro TikTok. Todos bienvenidos y pues feliz de compartir cabina nuevamente con usted, Marlenita.
0: Igualmente, Gustavito, bienvenido acá al espacio Construyendo mi Espacio, justamente de los martes, y de hacerlo desde la cabina, porque no hay nada mejor que estar aquí, pues, con la cercanía también por el tema de la mejor comunicación, para que nuestros amigos oyentes puedan tener más claro los temas, las explicaciones que se dan a través de este espacio que tenemos en Cómplice FM. Y bueno, decíamos que hoy vamos a hablar sobre un tema un tanto moderno, si podemos mencionarlo o llamarlo así, y es que la inteligencia artificial se habla en todos lados, en todos los ámbitos de la vida, en todos los trabajos, en todas las labores últimamente, y es que ha copado la atención porque mucha gente está utilizando la inteligencia artificial. Sin embargo, no sé si muchos de nuestros amigos oyentes podrían imaginarse por unos momentos tal vez describir esa casa que quieren con palabras y que una inteligencia artificial les muestre tal y como podría verse, ¿no? Tal y cual. Pero aquí también es importante hacernos esta pregunta, Gustavito. ¿La inteligencia artificial realmente podría llegar a diseñar una casa? Justamente ese es el tema del que hoy vamos a abordar en los siguientes minutos. La inteligencia artificial en la arquitectura. ¿Puede reemplazar la inteligencia artificial a un arquitecto, tal vez? ¿O estamos hablando simplemente de una herramienta como un apoyo al trabajo que hacen ustedes como arquitectos?
3: Pues claro que sí, Marlenita, es una excelente pregunta para abrir el debate, ¿no? Si la inteligencia artificial va a llegar a suplantar en algún momento a los arquitectos, ingenieros, contadores, abogados, médicos, psicólogos, etcétera, ¿no? Uh-huh. Puesto que este tema no es algo que de lo que se está hablando el día de hoy. Ya se viene hablando ya algunos años, y se viene desarrollando desde hace muchos años atrás. Y pues aquí viene la disyuntiva, ¿no? A ver si es que somos sustituibles nosotros por inteligencias, por robots, por códigos, programas, ¿no? Para empezar debemos entender qué es la inteligencia artificial o la famosa IA. Es una tecnología que funciona a través de la compilación de varios datos, y digo varios por no decir datos infinitos que están en internet, ¿no? En mandarín, en no sé, pues en español, en alemán, en inglés.
0: En muchos idiomas.
3: En muchos idiomas. Entonces, la data, la información está completamente regada. Lo que hace la IA es captar toda esta información, es encontrar patrones y generar respuestas a esos patrones que tiendan estadísticamente a responder. Si, por ejemplo, todos vemos este momento por la ventana y decimos, ¿está nublado o está lloviendo? ¿No es cierto? Entonces, uh-huh, es mucho más fácil responderlo. O decir, ¿está lloviendo en este momento? La respuesta es o sí o es no.
0: Exacto.
3: ¿No es cierto? Entonces, imagínense que muchas personas y la inteligencia artificial se alimenta, mientras más la usamos a nivel mundial, más se alimenta y va relacionando de mejor forma todas estas respuestas. Entonces, analiza patrones en todos los datos y da las respuestas que estadísticamente son las más aceptables. Entonces, sabiendo que la IA es esa tecnología, ¿no? Tenemos que entender que, o nos viene la pregunta, ¿somos o no somos sustituibles? Hay que entender, uh-huh, también que la inteligencia artificial es una herramienta, no debería formar o generar ningún tipo de alarma en los sectores, en la mayoría de sectores, puesto que la IA tiene muchos pros, tiene contras, está aprendiendo también la IA, como dije hace un momento.
0: O sea, al momento no se le puede poner en ese puesto de que va a reemplazar al ser humano la IA.
3: Imposible. ¿Por qué? Porque puede hacer muchas propuestas, pero no tiene criterio. Podríamos hacer el spoiler de todo este programa y decir, ¿va a sustituir? No. ¿Por qué? Porque la IA hace propuestas, es generativa, y el profesional, en este caso el arquitecto, es el que toma la decisión.
0: Exacto.
3: Es el de las decisiones. ¿Basado en qué? En un criterio. El criterio profesional se viene formando con muchos temas subjetivos basados en la carrera, en la experiencia del profesional, en el conocimiento con el usuario o con el cliente. Por ende, no sé, pues yo les puedo decir a nuestros amigos, pregúntenle a alguna IA, puede ser a Copilot, puede ser a ChatGPT, a
0: Gemini,
3: hay muchos, ¿no? Preguntarle, decirle, ¿puedes diseñarme una casa de...? Ahí viene el problema, ahí viene la situación. La IA no funciona sola, la IA funciona a través de solicitudes que tengan buen criterio.
0: O sea, de los parámetros que nosotros como personas, como humanos, le damos.
3: Por supuesto, sí. Por ejemplo, yo de medicina no tengo idea. Entonces, si yo intento solicitarle un diagnóstico a una IA, solamente le puedo enviar una foto y puedo decirle, dame el diagnóstico o qué te parece que tengo aquí. La IA lo que puede hacer es interpretar basado en, imagínense, un banco de datos mundial, ¿no es cierto?, de imágenes de gente que sube en los libros, en los repositorios de las universidades y las tesis, etcétera, etcétera, etcétera. Toda esa información busca la IA y da su criterio, no su criterio, sino da una propuesta en este caso. Si yo no tengo ningún tipo de criterio, yo puedo asimilar todo lo que la IA me diga.
0: Exacto.
3: Pero la IA, al fin y al cabo, tienen que entender, amigos oyentes, que está aprendiendo, que no tiene criterio, no tiene el criterio de un profesional, de una persona experimentada que ha visto de cerca, ¿no? Entonces, podríamos decir que es únicamente una propuesta. Nos puede ayudar la IA a mejorar ciertos rendimientos. Ya vamos a ir viendo los pros y los contras de la IA, pero en resumidas cuentas, la IA no debería y no puede sustituir el criterio de cada uno de las de los actores, en este caso, arquitectos, ingenieros. Por ejemplo, hay un programa que se llama el SAFE o el SAP 2000, que es para el cálculo de o el predimensionamiento de estructuras. Si nosotros, en primer lugar, como técnicos, este es más de los ingenieros estructuralistas y los civiles, ¿no? Si nosotros, como arquitectos, no sabemos, no tenemos el criterio para ingresar los datos, los resultados van a salir erróneos, ¿no es cierto? Si es que yo sé ingresar los datos de manera mecánica, sin criterio, y me arroja resultados este programa, y yo no tengo el criterio para desarrollarlos, también va a existir un error. Claro. Entonces, no hay nada que solo resuelva sin la ayuda de un ente con criterio. Y el ente con criterio, hasta el momento, es el ser humano. No hay más.
0: Es definitivamente una herramienta nomás que pueden utilizar tanto cualquier persona, digamos, y más aún hoy en día en el ámbito laboral, cualquier profesional. Pero adentrándonos en lo que a nosotros nos compete en este espacio, Gustavito, ¿cómo un arquitecto puede utilizar la inteligencia artificial? ¿De qué forma?
3: Pues para un arquitecto es una herramienta también, ya que nos ayuda, por ejemplo, si es que nosotros tenemos un esquema, un boceto de alguna distribución interna, de alguna fachada, de algún uso entre materiales, podríamos nosotros reducir tiempos para poder tomar decisiones, por ejemplo, o podríamos encargarle el papeleo a una IA. Por ejemplo, nosotros tenemos, en Aurum tenemos, por ejemplo, las plantillas de los contratos para contratistas, subcontratistas, para clientes, etcétera. Entonces le pedimos que nos ayude, y este contrato fue elaborado por un abogado, ¿no es cierto? Fue revisado por un abogado. Le mandamos a la IA que revise, que por favor cambie, por ejemplo, los números de cédula de las personas que celebran el contrato, que los catalogue y los etiquete como contratante y contratista, etcétera. Entonces, a nosotros nos evita estar
0: redactando todo,
3: ¿no es cierto? Ajá. Entonces, nos ayuda a hacer todo eso, ¿no? Nos ayuda a reducir el tiempo. Pese a eso, tenemos que revisar, porque siempre existe por ahí alguna cosa, pero la intención es automatizar ciertas cosas. Por ejemplo, nosotros hemos hecho y hemos trabajado con Copilot, que es la IA de Microsoft Edge, que es el navegador de Microsoft, y le pedimos que nos ayude a calcular rendimientos de mano de obra, por ejemplo, en precios unitarios. O por ejemplo, nosotros tenemos que hacer el cálculo, me invento, de un galón de pintura, más o menos rinde entre unos 12 y unos 16 metros cuadrados por galón. Entonces, esto en otros productos es más difícil de calcular. Si son, por ejemplo, 200 metros cuadrados, tendríamos que hacer la división. Entonces le pedimos a la IA que nos ayude y encontramos rendimientos y hacemos más rápido. Siempre, obviamente, analizando el cálculo y dándole nosotros la forma, la fórmula de cálculo a la IA. Entonces la IA es como ese asistente que necesita, que le puede ayudar, pásame esto, dame calculando esto, pero al final del día uno tiene que recibir y revisar esos datos. Porque créanme que la IA no es ese cerebro mágico que le soluciona todo. Nos ayuda y hemos encontrado inconsistencias y veces en un precio unitario, si solamente le mandamos a que haga el metro cuadrado del cielo raso, puede darle $1,000 el metro cuadrado. Imagínense que yo no tenga el criterio para calcular eso. Es una estafa al cliente, definitivamente, ¿no? Entonces, o es una estafa al cliente o pierdo el proyecto si estoy en competencia con algún otro profesional. Entonces, hay que tener el criterio para saber qué preguntar, cómo preguntar, por ejemplo, este caso del cielo raso o de la pintura que les propongo, nosotros lo que tenemos que decirle es que analice en el mercado cuencano. Uh-huh. Si es que yo no tengo la precaución de pedirle que analice en el mercado cuencano, me va a dar regional, me puede dar el precio en pesos colombianos, en pesos argentinos, y va a ser un precio irreal. Y ahí nada más ya está un error. Uh-huh. Entonces, si yo sé que un galón más o menos de pintura puede llegar a costar unos $35 y me sale aquí que en el cálculo que está en $70, yo ya puedo encontrar solamente con el criterio y la experiencia del precio, ya puedo encontrar el primer error. Uh-huh. Entonces, si nuestros amigos no tienen el criterio, digámoslo así, a los profesionales en esta rama y a los curiosos, porque hay mucha gente, yo soy muy curioso con la IA, entonces hay que tener ese criterio para uh-huh. poder eliminar el dato erróneo. Entonces es por eso que necesitamos nosotros saber cómo manejar a la IA, saber qué le pedimos, cuándo le pedimos, qué corregir en los casos de, incluso hemos hecho nosotros pequeños cálculos de resistencia de materiales en vigas muy pequeñas, yeah. en los que les hemos ahorrado nosotros al cliente, hemos trabajado con la IA, pero hemos corregido a la IA nosotros, uh-huh. solo con el criterio, y le ahorramos al cliente cientos de dólares, a veces miles de dólares, únicamente con el criterio, pero todo ese cálculo ya nos quitamos nosotros de encima. Entonces uh-huh. es una herramienta.
0: Así es, y es que aquí siempre será importante el conocimiento que hay detrás de cada área. Por ejemplo, el conocimiento que tiene el arquitecto definitivamente le puede guiar a la IA para que le dé soluciones o alternativas, opciones, pero la IA necesariamente no tiene ese conocimiento previo de tantos años de estudios, del trabajo, del día a día, que el arquitecto, la persona que está al frente de la construcción, pues ya lo tiene.
3: Claro que sí. Un ejemplo que se me ocurre es que si yo estoy haciendo el precio unitario de apuntalamiento a través de pingos, que lo llamamos acá, que son los pequeños troncos de los árboles de entre uh-huh. unos 5 metros, ¿no? Y que tienen unos 7 a 10 centímetros más o menos de diámetro. Si yo le pongo a la IA que me haga el precio unitario y le digo, hazme el precio unitario de los pingos, puede que se quede volando, va a decir, ¿qué es un pingo? ¿No? Okay. ¿Por qué? Porque esto es una palabra, un término que es netamente aquí en Cuenca y puede ser acá en el sur del país, no sé en Quito cómo le llamen, no sé en la costa cómo le llamen, pero si le digo, hagámoslo con puntales de madera, le simplifico. Entonces yo debo entender qué pedirle. ¿Cómo también nos ayuda la IA? Y en eso sí nos ayuda muchísimo. Antes se dedicaban muchas, pero muchas horas en el modelado y la renderización para ver cómo quedaba una fachada y para que quede aceptablemente realista. Uh-huh. Tomaba mucho tiempo, postproducción en algunos casos. Ahora podríamos mandarle un esquema y le pedimos que nos ayude, que haga un render con 5 materialidades. Ladrillo visto pálido, piedra andesita y piedra pizarra, y tal vez algún otro porcelanato negro en una fachada. Entonces, imagínense cuánto teníamos que trabajar antes. Ahora, a través de la IA nos facilita y ahí tomamos la decisión por criterios y es mucho más rápido, mucho más fácil, y podríamos escoger ese y mandar nuevamente a renderizar a la IA para presentarle algo mucho más realista a nuestro cliente y para que pueda tomar una decisión mucho más real, porque la arquitectura definitivamente todo entra por los ojos, ¿no? Definitivamente es uh-huh. es muy visual y es me gusta esto y listo. Y eso también ya vamos a conversar, hay que tener mucho cuidado.
0: En definitiva, la inteligencia artificial puede llegar a diseñar una casa, pero ¿bajo qué criterios?
3: Claro, si es que no es lo mismo que, por ejemplo, un usuario final, un cliente le diga, diseñame una casa con estas características, ajá. a que un arquitecto le diga, diseñame una casa con estas características. El resultado no es el mismo. Es todo depende cómo le vamos pidiendo, cuáles son las características, cuáles son las condiciones. Uh-huh. Puede hacer una propuesta, pero no va a analizar, si es que no le decimos, no va a analizar la topografía del terreno, la ubicación con la geolocalización, con la salida del sol, con los vientos predominantes, las visuales que tenga de manera externa. Entonces, no va a generar, porque la IA no es un ente material que se para al frente, en la colina del frente, y dice, wow, se va a ver espectacular, aquí voy a generar unos ventanales muy grandes. No, no puede hacerlo todavía. Uh-huh. Entonces no tiene el criterio para proponer esas cosas. Entonces va a generar una propuesta que puede ser medianamente aceptable. He visto algunas propuestas porque me gusta molestarle un poco a la IA para irla probando.
0: Claro.
3: Y tienen errores en las correspondencias de ambientes, por ejemplo.
0: Sí.
3: Lo que sí no, le podemos hacer a la IA, bueno, mejor dicho, respondiendo, uh-huh, puede hacer una propuesta aceptable que puede ser el punto de partida. ¿Para qué? Para que el arquitecto trabaje. Ahora.
0: Pero no es el diseño.
3: Pero no es el diseño
0: final, digamos.
3: No hace planos, no hace un plano, uh-huh, un plan, mejor dicho, arquitectónico. No un plano, sino un plan arquitectónico, que es la distribución, la parte hidrosanitaria, la parte estructural.
0: Que hasta
3: parte
0: con del medidas y todo, por supuesto.
3: Incluso le puede usted pedir que le dé con medidas, y le puede dar, definitivamente.
0: Sí, pero
3: tampoco es que toma nota de la normativa de la ordenanza de aquí de Cuenca, por
0: exacto,
3: ejemplo.
0: Exacto.
3: Entonces, es muy, pero muy complicado, ¿no? Si es que nosotros le pedimos como clientes a la IA esto, incluso podemos llegar con esto y decirle al arquitecto, arquitecto, más o menos en esto he trabajado. Nos ayuda al cliente final, sí le ayuda a transcribir en mejores términos las necesidades. Por ejemplo, ustedes le pueden decir a la IA, no diseñenme un plano, sino necesito que me ayudes a describirle de mejor manera al arquitecto mis necesidades. Y le va a preguntar, bueno, a ver, dime, ¿cómo es tu familia? Y va a hacer muchas preguntas y de eso hace un compilatorio, uh-huh, y traduce de mejor forma para que nosotros entendamos. Ese era un trabajo que teníamos nosotros que sentarnos en una reunión con un café,
0: cliente,
3: con mucho tiempo.
0: Con paciencia.
3: Con paciencia para conocerlos. ¿Para qué? Para ser mucho más personalizado, porque esto no es que la arquitectura se hace en masa. Sí, claro, los edificios, sí, claro, las urbanizaciones, sí, claro, los condominios, uh-huh, pero al fin y al cabo se tiene que personalizar. Algo habrá que personalizarse.
0: Gracias.
3: Y así la IA genera un texto que nosotros podemos utilizar para mejorar la comprensión de las necesidades del cliente.
0: Así es, totalmente de acuerdo, Gustavito. Y bueno, la IA en realidad ya es parte de nuestro día a día en el mundo entero. Mucha gente lo está utilizando, algunos en realidad no de la manera más adecuada. Yo creo que también hay que tener principios básicos hasta para saber cómo utilizar la IA, en qué momentos es importante utilizarla. No se la puede utilizar todo el tiempo 24/7 y de esta manera nosotros, bueno, ya llegó la inteligencia artificial a darme haciendo el trabajo y yo con esto, claro, me doy de vacaciones. Exacto, no es así. Y justo un comentario de un amigo oyente que nos escribe, del número 41, nos dice, muy buenas tardes, Marlene. Un comentario sobre el tema de la IA, pienso que puede ser una herramienta que puede ayudar. ¿Será que está siendo ociosa la mente humana? Pero lo más perjudicial para el planeta, consume gran cantidad de energía, gran consumo de agua. Eso nadie se da cuenta, lo perjudicial que está siendo. En conclusión, bien para una parte y peor para la gran mayoría.
3: Es una observación excelente y muchas gracias a nuestro amigo oyente, definitivamente que sí. Como dato negativo, puede definitivamente hacer vaga y ociosa la mente del humano.
0: Ya lo está haciendo, creo.
3: Ya lo está haciendo, porque ya pasó con Google. Antes sí, eran las bibliotecas y nos tocaba aprender.
0: Ajá.
3: ¿No es cierto? Ahora, ya que tenemos una biblioteca en la mano, acceso a la información mundial en la mano, ya el cerebro deja de recordar, deja de memorizar, porque sabe que cuando lo necesite, va a tenerlo ahí. Y eso pasa en obra.
0: Es como la calculadora prácticamente.
3: Exacto, exacto. Entonces, ¿cuántos de nosotros recuerdan cómo sacar una raíz cuadrada? Yo no me acuerdo. Para eso está la calculadora, ¿no es cierto? Entonces, imagínense eso a gran escala y pasen las obras. Por ejemplo, a nosotros en la universidad, pues, o no aprobábamos las materias, hay que saber el área del círculo, el volumen del círculo, etcétera. Y eso en obra ayuda muchísimo. Si yo fuera un arquitecto, digamos, que no me haya aprendido eso y que solamente estoy utilizando, ahora que estamos haciendo una obra, la de la iglesia, que es bastante lejos, no tenemos internet allá, casi no hay señal.
0: No hay ni cómo averiguar.
3: ¿Cómo pregunto? ¿Cómo hago? Ajá. Entonces, no puedo quedarme en ese tipo de situaciones, ¿no? Y sí, efectivamente, en buenas manos, es como el gimnasio, ¿no? Para muchas personas tienen un gimnasio en casa, pero no están en forma. Hay otras personas que tienen el gimnasio en casa o salen a buscar cerca de la casa y sí están en forma. Uh-huh. En buenas manos es como los músculos, ¿no? La creatividad se potencializa, el criterio se potencializa, el conocimiento se potencializa. Es más, tenemos clientes que se han educado muchísimo a través de la IA, ¿no es cierto? Y de redes sociales, y tenemos una conversación y un debate de muy alto nivel. Y es sorprendente y gratificante saber cómo a través de la IA también se puede difundir la construcción, la arquitectura y todo. Y en cuanto a la observación de nuestro amigo oyente, que sí consume recursos, definitivamente, ¿no? Necesitan para enfriarse, hay algunos servidores que están bajo el agua para mantener. Imagínense, 1,000 personas buscando para qué nada más sirve el paracetamol esos servidores. ¿No es cierto? Claro, entonces sí. Es una locura. Ahora, entonces, imagínense preguntando si va a llover hoy, cómo va a estar el clima a nivel mundial. Entonces, sí, consume recursos, pero si somos inteligentes, vamos a buscar que la IA mismo nos ayude a encontrar o a optimizar los recursos para poder utilizar de mejor forma a la misma.
0: Así es, Gustavo. Creo que ahí hay que hacer trabajar nuestra inteligencia un poquito más, que no se decaiga y que la inteligencia artificial no nos supere, no supere a la inteligencia humana. Gustavito, queremos agradecerle, se nos acabó el tiempo entonces en este diálogo tan interesante sobre la inteligencia artificial, el uso en la arquitectura, en el diseño, ya lo saben. O sea, usted puede hacer horrores ahora con la inteligencia artificial, puede investigar lo que quiera, pero no necesariamente es lo que debe poner en práctica. Hay cosas que se necesitan previo conocimiento, así es que no se confíe mucho de todo lo que le dice la inteligencia artificial. Confíe más bien en su conocimiento, en el conocimiento de los profesionales, y que vaya así de la mano, que sea una herramienta, pero que no sea el sustituto de un profesional. Gustavito, agradeciéndole siempre su compañía acá en Cómplice FM. Bueno, nos estaban preguntando también su número de contacto. Por favor, cerremos este diálogo con esa información.
3: Claro que sí, Marlenita, pues estamos ubicados nosotros en la calle José Astudillo y Miguel Morocho. Y pues nuestro WhatsApp es el 0979-1357-22, 0979-1357-22, y nos pueden encontrar en redes sociales, en Facebook, Instagram, TikTok y YouTube como Aurum Estudio de Arquitectura. Y pues a todos, muchas gracias. Gracias por la apertura, un tema bastante interesante. Gracias a nuestros amigos que han hecho las interacciones. Y pues, Dios mediante, la siguiente semana estaremos con más temas en Construyendo Mi Espacio.
0: Así es, gracias al arquitecto Gustavo Romero por acompañarnos como cada martes en Construyendo Mi Espacio, la revista semanal de arquitectura. Momento de hacer una pausa, amigos, y enseguida volvemos con más aquí en Fusión por Cómplice FM.
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0: Estamos de regreso, son las 2:32 PM. Seguimos compartiendo buena música, seguimos complaciéndoles también con las melodías que ustedes nos recomiendan en este martes 11 de agosto.

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2: Estas son las noticias más importantes. Les damos a conocer: 39,235 emergencias fueron atendidas durante el feriado del 10 de agosto. El EQ911 informó que, en coordinación con las entidades de primera respuesta, atendió 39,235 emergencias del 8 al 10 de agosto durante el feriado por el primer grito de independencia. El Distrito Metropolitano de Quito concentró el mayor número de novedades. Las emergencias se registraron a través de la línea única 911. Algunas de gestión sanitaria, otras de tránsito y movilidad, otra cantidad de servicios municipales, también gestión de siniestros, servicios militares, gestión de riesgos. Los cantones con mayor incidencia de alertas fueron Quito, Guayaquil, Cuenca, Santo Domingo, Ibarra y otros, que suman 18,509 llamadas que fueron gestionadas de forma oportuna, se señala desde Diario El Telégrafo. Más noticias y clausura de locales tras mega operativo en Calderón y La Delicia, en el norte de Quito. La Secretaría General de Seguridad Ciudadana y Gestión de Riesgos de Quito lideró la ejecución de un macro operativo en Calderón y La Delicia, dos zonas situadas en el norte de la ciudad. Las intervenciones interinstitucionales se desarrollaron durante las jornadas del viernes 7 y sábado 8 de agosto, dejando como resultado un balance de 36 establecimientos comerciales inspeccionados y 4 sellos de clausura colocados por distintas infracciones a la normativa del Distrito Metropolitano de Quito. El despliegue de control se concentró en diversos giros de negocio ubicados en ambas zonas del norte de la capital. Los equipos de control fiscalizaron licorerías, barberías, billares, mecánicas, tiendas de abarrotes, bares, picanterías y un establecimiento dedicado al arreglo de teléfonos celulares, verificando la documentación habilitante y las condiciones operativas de cada inmueble. Se da a conocer desde Diario El Comercio. Las 2:59 y El Salvador enviará 2 aviones con un total de 100 toneladas de ayuda humanitaria a Colombia. Así anunció el presidente Nayib Bukele. Un primer avión saldrá hoy y el segundo lo hará mañana, precisó el mandatario a través de la cuenta de X. Bukele explicó que el gobierno de Colombia ha solicitado ayuda humanitaria únicamente de forma de insumos para atender a las familias afectadas por el terremoto, ya que los equipos colombianos de rescate, médicos y demás cuerpos de emergencia se encuentran desplegados y atendiendo la situación, por lo que en este momento no requieren apoyo de personal, se señala en esta información que la da a conocer la DW.
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2: Seguimos con nuestro programa, son ya las 3:00 p.m. en punto. Avanzamos en esta tercera y última hora de fusión a través de Cómplice FM.

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0: 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Son ya las 3:34. Seguimos disfrutando de buena música. Estamos acompañándoles en Fusión hasta las 16 horas.
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0: Son ya las 3:45, momento de hacer una pausa, amigos, y enseguida volvemos con el bloque final de Fusión a través de Cómplice FM.
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2: Son las 3:58 p.m. Precios de las gasolinas Extra, Ecopaís y Diésel bajan en Ecuador desde el 12 de agosto con el nuevo cambio a la fórmula vía decreto. El presidente reformó por segundo mes consecutivo la fórmula para fijar los precios de las gasolinas Extra, Ecopaís y Diésel Premium para el sector automotor. Con ese cambio, los precios bajarían para el periodo del 12 de agosto al 11 de septiembre. Primicias conoció que el ajuste puede ser de entre 2 a 4 centavos de dólar por galón, aunque el gobierno aún no ha oficializado los precios. La medida confirma el anuncio realizado por el presidente a finales de julio de este año, cuando anticipó una disminución en los precios para agosto. Hasta hoy, 11 de agosto, el precio de la gasolina Extra y Ecopaís es de $3.26 por galón. Si la reducción es de 2 centavos de dólar, el galón quedaría en $3.24 desde mañana, 12 de agosto, según lo informa Primicias. 3:59 p.m. y en otros temas, sismo de magnitud 4.3 se registró frente a Manta en Manabí. Un sismo de magnitud 4.3 se registró la tarde de este martes frente a las costas de Manabí, según el reporte preliminar del Instituto Geofísico de la Escuela Politécnica Nacional. El movimiento ocurrió un día después del fuerte terremoto que afectó a Colombia. De acuerdo con el informe del organismo, el temblor se produjo exactamente a las 13:05 y fue localizado a 55.4 kilómetros de Manta, en la provincia de Manabí. El Instituto Geofísico precisó que el evento tuvo una magnitud de 4.3 grados sobre la escala abierta de Richter y se originó a una profundidad de apenas 4 kilómetros. Hasta el momento, las autoridades no han informado sobre personas heridas ni daños materiales relacionados con este movimiento telúrico.
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2: Nos despedimos, son las 4:00 p.m. Gracias, amigos oyentes, por su gentil sintonía. Desearles éxitos en lo que resta de esta jornada. 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Les deseamos que tengan una feliz tarde y si Dios nos permite, mañana de regreso estaremos a las 6:00 en la primera emisión de nuestro informativo por Cómplice FM Espacio, que lo estaremos compartiendo como cada mañana con Fernando Correa. Así es que les invitamos, amigos oyentes, para que nos escuchen mañana desde muy temprano en la primera emisión de Más Noticias. Soy Marlene Vintimilla, un gusto haberles acompañado en este día martes. Hasta mañana.
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3: Amigas y amigos cómplices, ¿qué tal? ¿Cómo están? Buenas tardes, qué gusto, como siempre, saludarles. Estamos en martes 11 de agosto del 2026. Bueno, luego de unos días de vacaciones, estamos de regreso para compartir los grandes éxitos a través de nuestra señal cómplice 99.7. Juntos para disfrutar las canciones más románticas en este día, por supuesto, tarde fría en este martes, semana cortísima también que será luego del feriado por el 10 de agosto. 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Aquí arrancamos con nuestro programa Dominio Cómplice, juntos hasta la hora 18. Soy Adrián Freire. Una canción romántica. Vamos a iniciar con algo de Paloma San Basilio, Sin ti.

Siempre tenemos nuestras líneas habilitadas 2811-997-0999-703000 en este día martes 11 de agosto. Muy bien, una canción de Pedro Fernández. ¿Se acuerdan de este éxito? Seguros que sí. Es una canción romántica para disfrutar a esta hora.

0: Vamos a una pausa para comerciales en esta tarde a través de nuestra señal cómplice 99.7.
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0: Qué buena esta canción de Enrique Iglesias. Saludos cordiales a quienes están con nosotros en este día, por supuesto, a través también de nuestras líneas directas de cabina. Pausa y volvemos.
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0: Le damos la bienvenida a la quinta estación y este gran éxito, Me Muero. Estamos juntos hasta la hora 18.

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0: 4:37. Estamos compartiendo lo mejor a través de nuestra señal cómplice 99.7. Recuerden que a las 5:00 p.m. estaremos con el micro informativo de la hora. Y por supuesto a las 18:00 estaremos presentándoles más noticias, tercera emisión. Tenemos más música, más éxitos. Pero ¿qué es el cinturón de fuego del Pacífico en el que se encuentra Colombia? ¿Y por qué el 90% de los terremotos del mundo ocurren en esta zona? Les comentamos en Mundo al Día.
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0: Y un potente terremoto de magnitud 7,4 según el Servicio de Geológico de Estados Unidos golpeó este lunes el occidente de Colombia. El sismo, con epicentro en el municipio de San José del Palmar, en el departamento del Chocó, y una profundidad de 107 kilómetros, dejó decenas de muertos y miles de heridos. El mayor temblor registrado en Colombia en la última década también causó el derrumbe de decenas de edificios en varias ciudades como Cali, Pereira o Manizales. Y el sismo registrado este lunes ocurrió porque la placa de Nazca, ubicada en el Océano Pacífico, se mete por debajo de la placa suramericana en dirección.
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0: Y un potente terremoto de magnitud 7,4 según el Servicio de Geológico de Estados Unidos golpeó este lunes el occidente de Colombia. El sismo, con epicentro en el municipio de San José del Palmar, en el departamento del Chocó, y una profundidad de 107 kilómetros, dejó decenas de muertos.

0: El litoral occidental de Colombia es parte del cinturón de fuego del Pacífico, conocido también como el Anillo del Fuego. Al oeste de esta zona se encuentran varios países de América Latina: Argentina, Bolivia, Canadá, Colombia, Chile, Costa Rica, Ecuador, Estados Unidos, El Salvador, Guatemala, Honduras, México, Nicaragua y Panamá. Luego se dobla a la altura de las Islas Aleutianas, en el norte del Océano Pacífico, entre Alaska y la península de Kamchatka. También se informa y baja después para incluir a la costa y las islas de Rusia, Japón, Taiwán, Filipinas, Indonesia, Malasia, entre otros países, y abarca en total un área de 40.000 kilómetros, y allí también se encuentra la mayor cantidad de volcanes de todo el mundo, así como la mayoría de los supervolcanes del planeta. En las últimas semanas, el cinturón de fuego ya había dado varias muestras de su incansable actividad. Dos terremotos de magnitud 6.3 hicieron temblar la Tierra el pasado 5 de agosto en Filipinas y en las Islas Kermadec en el Pacífico. Estos se sumaron a uno frente a las costas de México el 17 de julio y a otro de 6.8 que golpeó la región japonesa de Kumamoto el 28 de julio. En el archipiélago japonés, situado en la confluencia de cuatro placas tectónicas, los temblores forman parte de la vida cotidiana. Se producen prácticamente a diario, aunque la mayoría son tan débiles que apenas se perciben. Pero el 90% de los sismos del planeta, ¿cómo se dan? En el cinturón de fuego del Pacífico tienen lugar el 90% de todos los sismos del mundo y el 80% de los terremotos más grandes. Así lo explicó en una entrevista previa con la BBC Mundo el presidente ejecutivo del Instituto Geofísico de Perú. El lecho del Océano Pacífico reposa sobre varias placas tectónicas y el hecho de que la actividad sísmica sea intensa en el Anillo de Fuego se debe a la convergencia de estas y también de su fricción, lo que hace que se acumule tensión que acaba liberándose, según lo dijo. Y es que la actividad que se da en el cinturón de fuego es el resultado de la llamada tectónica de placas, el movimiento y la colisión de las capas de la corteza terrestre que dan origen a los terremotos, se informa. Incluso puede generar la actividad volcánica.
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0: La pregunta es si es que estamos preparados para ese tipo de acontecimientos naturales, esos terremotos, esos sismos. Preguntaba, por ejemplo, acá en Cuenca, en la ciudad, en la provincia, en el país entero, ¿estamos realmente preparados?

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2: Atención, amigas y amigos cómplices, a nuestro microinformativo de la hora. Información desde primicias. Progen pide frenar rastreo de dinero que impulsa Selec y acusa al gobierno de usar el caso para campaña política. Las revelaciones públicas que el gobierno de Ecuador está haciendo sobre el caso Progen con base en el litigio que impulsa en Estados Unidos podría ahora jugarle en contra. Progen está buscando que la Corte del Distrito Medio de Florida detenga las peticiones que Selec está usando para descubrir el rastro del dinero que pagó por los dos contratos porque se están usando para fines políticos, según lo dijeron. En un documento ingresado a la Corte este 10 de agosto, los abogados de Progen solicitan a la Corte que apruebe su moción en la que piden frenar lo que califican como un programa de citaciones abusivo e indiscriminado por parte de Selec. Específicamente piden al juez que detenga la intención de emitir citaciones a 9/3 partes adicionales ajenas al caso. Selec ha usado estas citaciones para obtener información sobre el destino de los $104 millones que pagó a Progen por dos contratos para la adquisición de generadores de termoeléctricos que nunca funcionaron. Esta investigación que impulsa Selec en Estados Unidos es parte del caso bajo la ley RICO, crimen organizado. Los acusan de operar una empresa criminal de fraude. En otro tema, Darío Macas renunció a la alcaldía de Machala desde la cárcel. Eso dijo en una carta sobre los motivos. Darío Macas presentó su renuncia irrevocable a la alcaldía de Machala. Desde la prisión preventiva que cumple en Latacunga, envió una carta al Consejo Nacional Electoral y al municipio de Machala para comunicar su decisión. Macas se encuentra procesado por presunta participación en el delito de enriquecimiento ilícito, junto con su esposa, en una investigación que contempla presuntas irregularidades en la adjudicación de contratos del Gobierno Autónomo Descentralizado GAS de Machala. En la carta, el ahora exalcalde argumentó que las circunstancias que enfrenta requieren dedicación absoluta a su defensa y que la ciudad necesita una autoridad que pueda estar plenamente enfocada en el ejercicio de sus funciones. Hay decisiones que nacen del deber, aunque le rompan el corazón a quien debe tomarlas. Esta es una de ellas, así lo dijo Macas en su carta.
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2: Estamos ya en la segunda hora de nuestro programa. La versión del 2026 de Cara Lodo, de Sergio Sacoto. Qué buen tema.

la voz de Isabel Piedrahíta con esa gran canción, Hoy lo vi pasar, cover de Rocío Dúrcal. 5:11 p.m. Estamos recetando también sus contactos al 2811-997. Hay una canción que nos pidieron. Encantados también de presentarles. Desde Colombia, nos vamos ahora a México. Sí, Isabel Piedrahíta, colombiana. Ahora Lupita Infante, la nieta de Pedro Infante, con esta canción, Aunque me duela.

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recordando este gran éxito en la voz de los iracundos, Puerto Montt. ¿Qué tal este día martes, 11 de agosto? Bueno, es una cortísima, ¿no? Imagínense, estamos el martes, cerrando esta jornada. Pero siempre es importante aprovechar cada minuto de nuestra vida, disfrutar cada instante de la vida en sí, compartir con nuestros seres queridos, con la familia, con los amigos, darnos ese tiempo, tener muchas prioridades en la vida. Y cada una de las prioridades, de acuerdo a las circunstancias y a los momentos, disfrutar. Prioridades de trabajo, muy bien, disfrutemos el trabajo. Prioridades de familia, disfrutemos de la familia. Prioridades incluso a veces de estar solos, tomarnos una taza de café, acompañados de esa soledad, que no es tan mala la soledad. A veces necesitamos ese espacio para reencontrarnos. Sí. ¿Cuántos hemos tenido miedo a la soledad? Y a veces también, ¿cuántos hemos necesitado ese espacio para tomarnos esa tacita de café solos, para escuchar nuestras canciones preferidas?

0: 5:36. 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
1: Y es momento de revisar nuestro espacio de retorno.
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1: Así es, ingresamos ya a nuestro espacio de retorno, canciones románticas a esta hora, pero del recuerdo, por supuesto. Hay una canción en la voz de Mari Trini. Escúchame. Sí, escuchemos esta canción que nos han pedido a través de la línea 2811997. Es el tema Mírame.

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Estamos en los minutos finales de nuestro programa y antes de presentarles esta canción de Ricardo Cochán de Cuestión de Feeling, queremos como siempre darles buenas recomendaciones. 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Ahora sí, la canción de Ricardo Cochante. Cuestión de feeling.

0: Estamos cerrando ya nuestro programa. 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Cerramos dominio cómplice. Enseguida más noticias. Tercera emisión.
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4: ¿Qué tal, amigos cómplices? ¿Cómo están? Muy buenas tardes. Bienvenidos a Más Noticias por Cómplice FM en este día martes, tras el feriado del 10 de agosto. Estamos con ustedes para brindarles la información más destacada. Gracias por estar siempre ahí. Frío en la ciudad de Cuenca, una llovizna y tráfico fuerte también en algunos sectores, así que por favor, conducir con precaución. Empezamos contándoles que, pues, del terremoto de Colombia, trágica situación que vive nuestro vecino país del norte, el gobierno alista ya declaratoria de emergencia económica y agradece también la solidaridad a otras naciones. En nuestro país, precios de gasolina ex de Ecopaís y diésel bajan en Ecuador. Desde el día de mañana, 12 de agosto, la fórmula cambia vía decreto. Y también les contaremos que Progen pide frenar rastreo de dinero que impulsa Celeg y acusa al gobierno de usar el caso para campaña política. Mi querido compañero Adriancito, ¿cómo vamos? Bienvenido luego de las vacaciones. Vienes recargado, mi querido Adrián.
0: ¿Qué tal, querida amigas y amigos cómplices? Bueno, sí, luego de los días de vacaciones, acá estamos ya como siempre, extrañándoles, ¿verdad? Y estamos juntos para entregarles toda la información, lo suscitado en los últimos días a nivel país. La inseguridad en las playas, lamentablemente, por tema de casos de sicariato, que esto alarma a la ciudadanía. Lo sucedido en Salinas, lo sucedido también en otra playa ecuatoriana, que
4: en Manabí
0: lamentablemente esto, pues, deja un saldo preocupante para las autoridades en la forma de este sicariato. Decimos en la forma porque en medio de un feriado, en medio de un lugar turístico, en medio
4: donde hay familias,
0: hay niños, hay señoras, hay señores, en fin, cantidad de personas. Lo que se está dando es preocupante. También lo sucedido, recordemos, en Pucará, una situación muy compleja y preocupante, donde los familiares también, pues, están buscando de que se pueda entregar ya los cuerpos de sus seres queridos. Y bueno, lo dicho, en el tema de Colombia hay la preocupación. Hace poco, hace un mes más o menos, lo sucedido en Venezuela, ahora en Colombia, las imágenes que poco a poco siguen saliendo a la luz, pues destacan sobre todo la magnitud de este terremoto en Colombia. Nuestro abrazo solidario a nuestros hermanos colombianos, a quienes, pues, se pasaron esos momentos muy, muy, muy duros en el terremoto del día de ayer.
4: Así es, con esto empezamos, pero también es tiempo de revisar los titulares, la información que ha hecho noticia durante la jornada en el ámbito local.
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4: Y en las notas locales, CNN en el Azuay ya registra 3 candidatos inscritos a la alcaldía de Cuenca. Les damos a conocer quiénes son, de quiénes se trata. Les daremos también esta información en detalle. Por otra parte, las 10 provincias de Ecuador que están en riesgo de incendios forestales entre el 12 y 15 de agosto. También la provincia del Azuay, pues, tiene un riesgo alto. Los últimos incendios forestales han dejado graves pérdidas en la economía y sobre todo también en sectores de la provincia del Azuay. ¿Qué pasa con el tema también de los hospitales públicos? Sí, vamos a comentarles cómo está el ingreso de las medicinas en algunos hospitales públicos, así que pues les vamos a dar detalles de aquello y los útiles escolares, guía de precios, claves para padres de familia que están ya listos para el ingreso nuevamente de sus hijos. Por otra parte, les estaremos dando cuenta en torno a los sismos, algo importante también de conocer cómo se activan las alertas tempranas de sismos en Android y pues ante posibles temblores o terremotos. Aquí vamos a empezar más noticias por Cómplice FM. Gracias por estar junto a nosotros. Empezamos de inmediato. Bienvenidos.
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4: Bueno, y vamos a empezar con temas nacionales. Primero, luego abordaremos con amplitud el tema de Colombia. Los precios de las gasolinas extra, Ecopaís y diésel bajan en Ecuador desde mañana 12 de agosto. El presidente Daniel Noboa reformó la fórmula para bajar los precios de las gasolinas extra, Ecopaís y diésel premium desde mañana 12 de agosto de 2026. Se trata del segundo ajuste a mes seguido, ya que el mandatario había indicado que la fórmula variado para extra Ecopaís y diésel premium para ese sector automotor, con este cambio los precios bajarían para el periodo del 12 de agosto al 11 de septiembre. Se conoció por parte de Primicias, del que tomamos esta nota, que el ajuste puede ser de entre 2 a 4 centavos de dólar por galón, aunque el gobierno aún no ha oficializado los precios. La medida confirma el anuncio realizado por el presidente Daniel Noboa a finales de julio, cuando anticipó una disminución en los precios para agosto. El 11 de agosto de 2026, el precio de la gasolina extra Ecopaís es de 3,26 a fecha de hoy por galón. Si la reducción es de 2 centavos de dólar, el galón quedaría en 3,24 desde mañana 12 de agosto. Y el diésel premium para el sector automotor, que está en 3,20 por galón, bajaría a 3,18 si el precio baja estos 2 centavos que están previstos, es lo que se indica. La reducción responde al cambio aplicado por el gobierno en la fórmula de cálculo de los precios de los combustibles a través del decreto 468 publicado el 11 de agosto del 26. El objetivo es moderar el impacto de las variaciones de precio internacional del petróleo sobre los consumidores de Ecuador. Esto debido a que desde marzo del 26 los precios del petróleo y los combustibles han estado al alza en medio de la guerra entre Irán y Estados Unidos. Este es el segundo cambio a la fórmula del mes seguido que ha realizado el gobierno. Recordemos que el 11 de julio, mediante decreto 444, el presidente creó este mecanismo de estabilización. Ahora, mediante el decreto 468, vuelve a reformarlo. Noboa ya había anticipado el 31 de julio pasado, durante una entrevista con Radio Nacionales, que la gasolina y el diésel bajarían para el periodo desde mañana 12 de agosto. Según el mandatario, existe un desfase de entre 45 y 60 días entre la extracción del crudo, su refinación y la distribución del combustible. Noboa sostuvo que en la entrevista que el cambio busca proteger el poder adquisitivo de los ciudadanos y mantener la competitividad de productores y transportistas.
0: Y tenemos más información, 18 horas con 10 minutos, y atención, también les informamos desde Primicias que Progen pide frenar rastreo de dinero que impulsa la SELEC y acusa al gobierno de usar el caso para campaña política. Los abogados de Progen pidieron a la Corte del Distrito Medio de Estados Unidos que detenga el agresivo rastreo financiero de SELEC por fallidos contratos por generadores eléctricos. Dice que documentos de la investigación se estarían usando para espectáculo. Atención, porque las revelaciones públicas que el gobierno de Ecuador está haciendo sobre el caso Progen, con base en el litigio que impulsa en Estados Unidos, podrían ahora jugarle en contra. Progen está buscando que la Corte del Distrito Medio de Florida detenga las peticiones de SELEC que está usando para descubrir el rastreo del dinero que pagó por los dos contratos porque se están usando para fines políticos. En un documento ingresado a la Corte el pasado 10 de agosto, los abogados de Progen solicitan a la Corte que apruebe su moción en la que piden frenar lo que califican como un programa de citaciones abusivo e indiscriminado por parte de la SELEC. Específicamente piden al juez que detenga la intención de emitir citaciones a 9/3 partes adicionales ajenas al caso. SELEC ha usado estas citaciones para obtener información sobre el destino de los 104 millones de dólares que pagó a Progen por dos contratos para la adquisición de generadores termoeléctricos que nunca funcionaron. Esta investigación que impulsa la SELEC en Estados Unidos es parte del caso bajo la ley RICO, que es crimen organizado, y los acusan de operar una empresa criminal de fraude. Sin embargo, parte de los hallazgos de la SELEC han sido promovidos públicamente por el gobierno. En junio pasado, el secretario de la Administración Pública, José Julio Neira, quien forma parte del directorio de SELEC, reveló un documento reservado obtenido dentro de este caso en Estados Unidos y luego lo borró. Y recientemente, el mismo Neira publicó otro documento del caso, aunque este ya no era reservado, en el que se incluía como prueba la declaración de Wade Manning, un directivo de Progen. Esa publicación de Neira, a criterio de Progen, demostraría cómo el gobierno ecuatoriano está usando el caso para fines políticos y desvirtuando su naturaleza, según lo dijeron.
4: Así es, bueno, y vamos a pasar con temas internacionales. Vamos a abordar todo el tema de lo que sucedió en nuestro vecino país de Colombia con este terremoto de 7.4 grados en la escala de Richter. El terremoto en Colombia, pues en las últimas horas se ha indicado también que rescataron con vida a un bebé. Sí, el terremoto de Colombia deja daños en realidad muy fuertes. Tras el potente sismo, se está actualizando que pues se estaría hablando de más de 200 víctimas hasta el momento. Todavía no hay una información oficial el día de hoy por parte de las autoridades, pero lo que sí es cierto es que se hace recuento de lo que ha vivido Colombia en las últimas horas. Y también hay una pregunta, ¿los sismos de Venezuela y Colombia anticiparían una situación similar en otras naciones de Latinoamérica? Ante esto, tras el reciente terremoto de Colombia y el doblete sísmico ocurrido en Venezuela en junio, usuarios de redes sociales empezaron a comentar si estos eventos estarían anticipando un movimiento telúrico de gran magnitud en otros países, entre ellos el nuestro. El Instituto Geofísico desmiente aquella información. Ojo, mantener la calma, nuestros amigos oyentes. Esta situación está desmentida. Los expertos de la Escuela Politécnica Nacional aclaran que en un comunicado que no hay ninguna evidencia científica que indique que los sismos de Venezuela y Colombia estén conectados entre sí. Especificaron que el terremoto de Venezuela del pasado 24 de junio fue superficial y ocurrió en la zona externa de la corteza, mientras que el sismo de Colombia del pasado 10 de agosto ocurrió en la placa subsidia que está bajo el continente a una profundidad de más de 100 kilómetros. Fue como un desgarre de rompimiento de la placa. Sabemos que se trata, dice, de sismos independientes con fuentes independientes. Sus epicentros se ubican a más de 900 kilómetros de distancia, aseguró la entidad. Recalcó que aquella sismicidad no están relacionadas entre sí, ni está relacionada con la sismicidad de Ecuador, por tanto no hay ninguna evidencia que indique que esto vaya a desencadenar sismos fuertes en nuestro país. No hay nada de qué preocuparse, les preguntaron justamente al Instituto Geofísico, recordó que los sismos no se pueden predecir, por lo tanto no es correcto hacer predicciones en base a falsos supuestos. Además subrayó que no hay indicios de concurrencia inminente en un terremoto, pero recordó que Ecuador es un país geológicamente muy activo. Eso quiere decir que un terremoto puede ocurrir en cualquier momento, ya sea en semanas, meses o años. Recordar que hace 10 años justamente mi querido compañero Adriancito, en el 2026 en abril. Hace 10 años atrás, en el 2016 en abril, el Ecuador tuvo que vivir un terremoto desgarrador que lo pasamos en Esmeraldas y Manabí. Los últimos sismos más fuertes que han sacudido al Ecuador fueron el 2016, como les contamos, de magnitud 7.8, con epicentro en Pedernales y Cojimíes en la provincia de Manabí, y el terremoto de Bahía de Caracas en el 98 con una magnitud de 7.2. Por ello, debemos estar siempre alertas y preparados ante las ocurrencias de sismos o erupciones volcánicas, así lo manifestó el Instituto Geofísico. Y mientras actualizamos también los datos de el gobierno de Colombia, en donde pues se da cuenta de más de 200 personas fallecidas hasta el momento, continúan buscándose a desaparecidos. También se habla de cómo se ha trabajado en las últimas horas y cómo ha llegado la ayuda precisamente en estos lugares que han sido más afectados, como el Chocó, por ejemplo, en donde pues hay muchos niños desaparecidos, y este momento lo que se habla es de que pues el gobierno de Colombia estaría declarando en emergencia y también agradeciendo la solidaridad de las personas, de las naciones que se han unido. Y hay videos que muestran también que rescatan con vida a un bebé tras potente sismo que deja más de 200 personas fallecidas. Y aquí les contamos esta información. En Colombia la cifra de víctimas y la magnitud de los daños continúa en aumento tras el potente terremoto de magnitud 7.4 registrado a las 7:34 del lunes 10 de agosto. Al menos hasta ayer eran 180 personas, hoy se habla de que más de 200, 570 resultaron heridas según el balance parcial de la Asociación Colombiana de Ciudadanos Capitalinos. Ante la magnitud de la emergencia, el presidente Abelardo de la Espriella declaró este lunes la situación de emergencia en la zona afectada. En medio de la tragedia, un rescate generó esperanza entre las labores de búsqueda. Rescatistas y habitantes que se sumaron a las tareas de auxilio lograron sacar de entre los escombros a una mujer y a un bebé de pocos meses de edad, un video que ya se ha viralizado. El rescate ocurrió luego de varias horas de trabajo entre los restos de un edificio afectado por el terremoto. El momento quedó registrado también en un video que posteriormente fue difundido en redes sociales y muestra a los equipos de emergencia retirando cuidadosamente los escombros para poner a salvo a las víctimas. Sí, en Pereira, que limita con San José del Palmar en Chocó, epicentro del terremoto, se concentra la mayor cantidad de víctimas mortales, con 60 fallecidos. El alcalde de Pereira, Mauricio Salazar, declaró un toque de queda para evitar saqueos e informó que la situación es crítica. Desde hoy a las 6 de la tarde hemos decretado toque de queda hasta las 5 de la mañana para proteger el comercio de la ciudad. Ese toque de queda será en el centro de Pereira, en la comuna universitaria, en donde es el subcentro Cuba, manifestó así el alcalde. La ciudad de cerca de 490 mil habitantes y capital del departamento de Risaralda es una de las 5 zonas más afectadas por el terremoto, junto con los departamentos de Valle del Cauca, Chocó, Caldas y Quindío. Algunos centros hospitalarios han colapsado dada la demanda. Se tienen 18 edificaciones que han sido reportadas como colapsadas, complementando también con 60 edificaciones que de manera parcial se han visto afectadas. Esto en el sector del Chocó. Así las cosas en Colombia.
0: Así es, lamentable situación, y como les decíamos, los videos, las fotografías empiezan aún más a salir a la luz. Y se puede ver toda la magnitud de este terremoto. Personas que quizá también saliendo de un edificio, pues fueron lamentablemente aplazados por parte de ese edificio. Otras personas que están entre los escombros, en fin. Todas esas imágenes fuertes que son de un terremoto. Y la cifra, como lo decíamos, de fallecidos, de acuerdo al último reporte, ascendió a 188 personas. Y heridos van ya 2,595, de acuerdo a los reportes oficiales. También se informa que van 1,136 viviendas destruidas, 48 edificios colapsados y 8,357 viviendas averiadas. Siguen pasando las horas y aumenta el número de víctimas fatales tras ese terremoto de 7,4 grados de magnitud registrado en San José del Palmar, en el Chocó, esto en Colombia, que provocó graves afectaciones en diferentes ciudades y localidades de Colombia, como en Quibdó, en Pereira, Manizales, Cali y Armenia.
4: Bueno, y el gobierno alista también la declaratoria de emergencia económica en Colombia tras terremoto. El gobierno de Colombia anunció la preparación de una declaratoria de emergencia económica con el propósito de movilizar fondos destinados a la atención de la población afectada por el terremoto y activar así un millonario financiamiento con el Banco Mundial. Activamos bajo el marco de la emergencia económica que esperamos se promulgue el día de hoy un crédito de hasta 450 millones en el Banco Mundial para atender esta emergencia, enfatizó el ministro de Hacienda, Miguel Gómez, en una comparecencia ante el Congreso. A su vez, durante el recorrido por el departamento de Caldas, el presidente Abelardo de la Espriella dijo que el gobierno nacional asumirá el pago de los servicios públicos de las personas afectadas. De la Espriella agradeció además al presidente de Ecuador, Daniel Noboa, ante la solidaridad con Colombia. El presidente colombiano Abelardo de la Espriella agradeció a su homólogo de Ecuador por la solidaridad y disposición de su gobierno para apoyar a Colombia tras el terremoto. De la Espriella destacó la oferta ecuatoriana de movilizar equipos USAR, integrado por 47 rescatistas, perros especializados y equipos con autonomía para operar durante 7 días. Gracias a la solidaridad y por la disposición inmediata de Ecuador para apoyar a Colombia en esta emergencia, señaló en una publicación en su cuenta X. Bukele anunció también envío de 100 toneladas de ayuda humanitaria a Colombia tras terremoto. Presidente El Salvador, Nayib Bukele, anunció este martes el envío de 100 toneladas de ayuda humanitaria a Colombia, un día después del terremoto que golpeó varias regiones. A su vez, también el gobierno cifra, tú lo decías, 188 muertos. Autoridades regionales reportan cerca de 240. Entonces, ahí la cifra.
0: Así es, claro, varía
4: un poco, ¿no? Una cosa es la cifra oficial del gobierno, pero las alcaldías en cada uno de los estados, de los departamentos, así como es. Dicen en Colombia, tienen otra cifra, se habrá cerca de 240 personas.
0: Y que esto de poco se irá, pues, lógicamente, ya incrementando, y sobre todo que coincidan con los datos tanto oficiales como los datos que entregan, por otro lado, justamente también autoridades de cada una de esas dependencias. Y lamentablemente el hijo del alcalde de Bahía Solano, Chocó, murió en el terremoto. El hijo pequeño de un alcalde de un pueblo costero cerca del epicentro del terremoto estuvo entre los fallecidos en el desastre. Mateo Valencia, el hijo de 6 años del alcalde de Bahía Solano, Jason Leonel Valencia, murió después de que su casa se derrumbara, según la oficina del alcalde. También se destaca desde la CNN en español que Cali y Manizales vuelve a decretar toque de queda para facilitar labores de rescate. El alcalde de Cali, Alejandro Eder, anunció que la ciudad retomará el toque de queda a partir de este martes desde las 9 de la noche y hasta las 6 de la mañana del miércoles para facilitar las labores de rescate un día después del terremoto que sacudió al oeste de Colombia. El rescate de Diana tras 16 horas bajo los escombros devuelve la esperanza en Cali y muchos casos. También un bebé casi recién nacido también fue rescatado justamente. Y esto llena pues de mucha esperanza, ¿no? Recordemos lo vivido también y en Venezuela. Pasaron varios días y se pudo encontrar con vida a personas. Esperamos de que, lógicamente, todas estas labores se pueda dar con el paradero de personas y que estén con vida, lógicamente, en medio de estos escombros. Lamentable lo sucedido en Colombia. 18:23. Seguimos revisando más información. Algunas personas incluso transmitían en vivo lo sucedido en Colombia. Lógicamente, hacían transmisiones normales cuando de pronto les sorprendió el terremoto en Colombia.
4: Y bueno, hay que notar también que fue a las 7:30 de la mañana, algunos niños salieron ya a clases porque, bueno, nosotros estábamos en feriado, pero en Colombia era un día normal, y en este sentido, pues, muchos padres estaban desesperados porque los chicos iban en camino a los centros educativos, a las guarderías. Hay muchos quienes les sorprendió, obviamente, todavía en cama, y se veían videos de cómo, pues, muchos ciudadanos lograron, que nos impactó muchísimo, lograron salir de sus viviendas. El rato que estaban en exteriores, muchas viviendas se desplomaron, hay centros universitarios, hay unas imágenes de unos constructores en plena obra en las alturas, que en realidad lo que hacían es rogar a Dios nada más que se mantengan con vida, demostrándose la fuerza, la intensidad del sismo, porque para expertos, y más adelante vamos a tener una entrevista interesante que hoy mantuvimos con un experto, con un científico, de cómo es la diferencia del sismo que ocurrió en Colombia, de Venezuela, de lo que ocurrió ahora en Colombia, también son diferentes. Se habla de la magnitud del sismo, la profundidad del mismo, que ha provocado obviamente más expansión en otras zonas, pero tal vez menos daño como el que provocó Venezuela, si es que se lo puede diferenciar de alguna manera.
0: Y esto que de Colombia, si no estamos mal, vamos a revisar esa información, duró un poco más que del Venezuela.
4: Bueno, fueron dos seguidos, ¿no? Sí, en Colombia fue casi dos, fueron dos.
0: Bueno, en Venezuela fueron los dos, diferencia de una hora, lógicamente, los dos terremotos en Venezuela. Vamos a revisar esa información y, lógicamente, con esa entrevista que en pocos minutos vamos a presentarles, y sobre todo también comentarles desde la BBC Mundo que el 90% de los sismos del planeta en el Cinturón del Fuego del Pacífico tiene lugar el 90% de todos los sismos del mundo y el 80% de los terremotos más grandes, así lo explicó en una entrevista previa con la BBC Mundo, el presidente ejecutivo del Instituto Geofísico de Perú, Hernando Taveras. El lecho del Océano Pacífico reposa sobre varias placas tectónicas, y el hecho de que la actividad sísmica sea intensa en el Anillo del Fuego se debe a la convergencia de estas y su fricción, lo que hace que se acumule tensión que acaba liberándose, según lo dijo el experto. Y es que la actividad en el Cinturón de Fuego es el resultado de la llamada tectónica de placas, el movimiento y la colisión de capas de la corteza terrestre que dan origen a los terremotos. También puede incluso generar la actividad volcánica, se destaca. La pregunta es, ¿estamos los ciudadanos de cualquier país
4: preparados, ¿no?
0: ¿Preparados realmente? Siempre se recomienda tener una mochila, una linterna, un radio, agua, medicinas, etcétera. tenemos en casa.
4: Y sabes que esto creo yo que genera también un poco más de la cultura de este tipo de preparaciones, porque cada vez que se acerca un sismo, lo vivimos, lo que pasó ya en Esmeraldas, ahí un poquito nos preocupamos, ¿no? En el caso de los ecuatorianos. Ahora también muchos en redes sociales especulan, lo único que se les puede decir, los sismos no se pueden, pues, predecir. No hay nadie que pueda decir, va a haber mañana un sismo. Lo que hoy conversábamos es que estamos dentro de una región que es altamente sísmica. Se puede dar otro, no sabemos cuándo, sí, pero lo que tú señalas es tan importante estar preparados, porque esto de la preparación, ya a mí a título personal, esto manifiesto en casa, en un momento obviamente conversamos, teníamos nuestro lugar seguro, nuestro sitio, que era en el caso de que se dé un supuesto sismo, estar de alguna manera preparados con esta mochila, tener pues medicinas en la mochila, que es importante, una linterna, se habla de un silbato, un pito, agua, bebidas, tal vez no perecibles, hasta alimento de mascotas, que puede en algunas oportunidades salvar las vidas, porque también hay perros que son especializados en rescate y dicen, en muchos de los casos hay que tener esta mochila. ¿Qué pasa? Que pues sucede que ya pasa el tiempo, nos olvidamos de que en realidad podemos ser también foco de este tipo de sismos, y se nos va esta situación de la mochila, ya la usamos, la perdemos. Esto debe pasar siempre ahí actualizándose, en lo que tema, en lo que tiene que ver con alimentación no perecible, como decimos, bebidas, una manta, si es que hay, si tienen niños o bebés, comida también para los niños, en lo que te respeta, con leche, medicamentos, se ha hablado de los documentos también personales, una copia de los documentos personales, una frazada, o sea, no está por demás tener y conversar y dialogar, hablar de los lugares seguros en nuestra casa, cuáles podrían servir en el caso de los chicos en los centros educativos. Esto creo yo que hay que socializarlo con mayor fuerza, sin tener pánico, sin generar especulación o ningún tipo de situación, pero lo que sí es mantenernos informados y siempre preparados. Esto creo que es algo fundamental que debemos tomar en cuenta. Ya para cerrar con este tema, ir a la pausa, nada más indicarles que la Cruz Roja Colombiana también habilitó canales para recibir donaciones económicas destinadas a las comunidades afectadas por el terremoto de magnitud 7.4, además en Ecuador ya existe un centro de acopio. En la mañana de hoy justamente, pues se habría dado esta situación para que la Cruz Roja del Ecuador pueda hacer este puente, este canal. Colombia-Ecuador, están con ustedes, ponemos a su disposición nuestro equipo USAR, 47 rescatistas, canes especializados, equipos con autonomía para operar durante 7 días. Esto lo puso también en su cuenta de X el presidente el 10 de agosto, el día del terremoto, mientras que la Cruz Roja de Colombia informó que en sus redes sociales que están receptando donaciones económicas para ayudar a las comunidades más afectadas del sismo. Quienes deseen donar podrán realizarlo a través de las transacciones interbancarias a las cuentas corrientes con los datos. Hay números de cuenta también ahí que obviamente pondremos en nuestras redes. Además, se podrá realizar en la aplicación Dapo Plata en medio de la página web de la Cruz Roja de Colombia. Ahí está la ayuda. Todos por Colombia, donar para ayudar las comunidades afectadas por el sismo. Sin duda también el municipio de Cuenca se activará como lo hicieron con Venezuela, para que todos podamos a su vez también pues ayudar en estos momentos a nuestros vecinos de Colombia. 18:30, vamos a la pausa.
0: Así es.
4: Tenemos más.
0: Sí, tenemos información, la actualización de las vías, que realmente complejas, hay que conducir con mucha precaución. Por ejemplo, la cuenca Molleturo, que está parcialmente habilitada en el kilómetro 101 para vehículos livianos y pesados que no superen las 38 toneladas, hay espacios incluso que se detiene el tráfico porque se da simplemente para el carril que está en el otro sentido. Hay que tomar mucha precaución en estos kilómetros. En la vía Cuenca Girón Pasaje, que es un dolor de cabeza, lamentablemente, este feriado, momentos abiertos, momentos cerrada la vía. Bueno, la vía Cuenca Girón Pasaje está cerrada por el deslizamiento en el kilómetro 90, en el kilómetro 50, parcialmente habilitado para vehículos livianos. La vía Cuenca Girón Pasaje cerrada, repetimos, este es un reporte del ECU 911 con corte 18 horas. La vía Cuenca Gualaceo Limón habilitada, la vía Cuenca Lumacpamba Gualaceo habilitada, la vía Baute Guaromales Méndez parcialmente habilitada en el sector Sacri, kilómetro 61, conducir con precaución en los kilómetros 44, 105 y 107. La vía Cuenca Sixtimatanga habilitada, la vía autopista Cuenca Sogues habilitada, la vía Cumbe La Jarata Oña habilitada, la vía Cuenca Cañar a la UCI, parcialmente habilitada, sector El Rocío, y la vía Xutco-Chancay, El Triunfo, también está habilitada. Esto en cuanto a las vías que conectan a la ciudad y a la provincia de la Suay. 18:31.
4: Bueno, solo les comentaba que estábamos recibiendo mensajes y nos dicen que, bueno, en realidad hay que estar siempre preparados. Nunca está de más lo que mencionábamos en lo que tiene que ver con un kit de emergencia para cualquier situación.
0: ¿Y cómo reaccionar en medio de un terremoto? Claro, la primera parte es mantener la calma, pero hay muchos ejemplos, muchas personas que dan consejos, el famoso triángulo de seguridad, otros desmienten esa parte, dicen que no es tan seguro. Bueno, estamos realmente preparados, tenemos cultura.
4: Exactamente.
0: Esto debe ser ya una autoeducación, pero también las autoridades. Recordemos en las escuelas que se pueda aún más ampliar este tipo de educación frente a desastres naturales, no solamente terremotos, se pueda ampliar ese tipo de educación que lógicamente podría salvar muchas vidas.
4: Así es, 18:32. Nos separamos brevemente, regresamos con más noticias por Cómplice FM.
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4: Y estamos de vuelta, de regreso con más información por Cómplice FM. Gracias por estar junto a nosotros en este día martes. Tenemos noticias destacadas y les contábamos precisamente, hacíamos un análisis de estar o no preparados en el caso supuesto de que se dé un sismo en nuestro país. Hoy conversamos, dialogamos ampliamente con Sergio Lainez, él es divulgador científico, así se lo denomina. Hablamos de las posibles repercusiones del terremoto de Colombia en toda la región, que es lo que se habla, y de qué manera precisamente estar preparados. Vamos a dar paso a esta entrevista gracias a Mundo Cuenca por RTU Noticias Televisión.
6: La pregunta principal de por qué se ha dado estos movimientos en tan poco tiempo, bueno, de hecho, gracias a la tecnología, poco ya, digamos, los últimos 20, 30 años hemos tenido cada vez más sismógrafos que permiten detectar estos eventos sísmicos en cualquier parte del mundo y poder obviamente divulgarlos por parte de entidades profesionales como lo es el USGS de Estados Unidos. Ahora bien, la estadística es la que se brinda para la comunidad y poder mediante aquello entender cómo se está dando la situación. Por poner un contexto, en Sudamérica es normal que tengamos eventos sísmicos moderados a altos. Sin embargo, lo que no es normal es que tengamos eventos específicos como dobletes sísmicos, lo que se dio en Venezuela de 7.2 y 7.4. Y adicional, después de poco tiempo, claro, es una coincidencia, tengamos un evento sísmico 7.4 en lo que es Colombia. Entonces, esto es como que a veces, viéndolo así superficial, lanza una como alerta hacia el ser humano, como que wow, ¿qué pasó? Posiblemente después viene Ecuador, tiene que ser así, y bueno, a eso vamos a contestar precisamente en esta entrevista.
4: Ahora estamos, Sergio, ante una coincidencia temporal, digo yo, ¿existe algún vínculo tectónico entre ambos eventos? ¿Existiría, pues?
6: Sí, en efecto, existen las coincidencias en términos geológicos. El ejemplo más claro es México, que ha tenido tres eventos sísmicos bastante fuertes con fechas similares, solo con cambios de año, pero día exacto. Entonces acá, por ejemplo, tuvimos ahora poco nada más en Venezuela el doblete sísmico y ahora tenemos el evento sísmico mayor de Colombia. ¿Qué sucede con esto? Bueno, que son eventos aislados para empezar, pero que en relación al tiempo o en la línea de tiempo están muy cerca y es ahí donde tendemos a dar esa alerta de que, wow, posiblemente podría venir otro evento sísmico acá. Ecuador contesta una dinámica específica, Colombia contesta una dinámica específica variada a la de Ecuador y Venezuela también contesta una dinámica específica variada a la de Colombia. Cada país es independiente con sus movimientos y las placas tectónicas, en este caso presentes, Nazca, Sudamericana y parte del Caribe, contestan a dinámicas y movimientos a lo largo de los años de velocidades distintas.
7: Ahora, Sergio, en las últimas horas se han dado tres sismos en el lapso de una hora en el norte del Perú, entendemos. Es decir, como que es mucha coincidencia, porque claro, la gente está especulando y hay tantas cosas, tanta noticia falsa en las redes sociales que dicen, bueno, fue Venezuela, es Colombia, ahora es Perú y después será Ecuador. Eso no se puede predecir, eso hay que aclarar a la gente. ¿Es así?
6: Exactamente. Es totalmente impredecible, la ciencia no ha avanzado hasta dicho punto, hasta el día de hoy. No podemos predecir un evento sísmico porque para empezar la predicción tiene en sus bases el día, la hora, el minuto, el segundo exacto al cual va a suceder. Algo que para el humano es simplemente imposible. Ahora bien, si aterrizamos un poco el tema para hacerlo científicamente probable, que es distinto, el panorama cambia por completo. Imagínese usted toda la parte de atrás, que es Guayaquil, de mi zona, tiene una posibilidad alta de eventos sísmicos. Y eso, evidentemente, en los catálogos se puede evidenciar cada cuánto tiempo se dan esos eventos sísmicos y de allí salir con una relación específica en términos de tiempo para entender qué tanto se podría mover la provincia o la ciudad como tal. Doy un ejemplo muy claro, por ejemplo, aquí es famoso por sentirse, los eventos sísmicos magnitud 6.1 o 6.8, el último mencionado en Balao y el primero mencionado 6.1 en Daule específicamente, donde esta zona de Guayaquil es una de las principales que siente estos eventos sísmicos que se dan en la zona.
7: Ahora, Sergio, precisamente ayer estuve viendo información sobre lo que sucedía, información en tiempo real sobre lo que sucedía en Colombia, sobre todo en el sector del epicentro, en las poblaciones alrededor del Chocó colombiano, y decían que, bueno, ya hay antecedentes, precisamente lo que usted señala es muy importante, porque ya hay antecedentes, me parece que en 1978 ya hubo un terremoto en esa zona, y claro, ahora se repite. Entonces, en base a esos antecedentes, están haciendo ciertos análisis, parámetros para determinar, bueno, de aquí, lamentablemente, ¿cuándo nos toca otro terremoto?
6: Exactamente, de hecho, no está muy alejado del tema ecuatoriano, por ejemplo, Colombia tiene su catálogo, puede ver en qué año específico se dio ese evento sísmico y salir con una relación siempre y cuando tengamos esos eventos específicos a lo largo del tiempo en estimaciones de tiempo. Ahora bien, Colombia contesta, al igual que en Ecuador, a una dinámica muy interesante entre placas tectónicas. La dinámica es específica, se llama una zona de convergencia. ¿Qué es eso? Básicamente es como la placa de Nazca, es decir, la placa tectónica que está justo en el Océano Pacífico ecuatoriano y colombiano, subduce, o sea, se mete debajo de la placa sudamericana. Y esa fricción que se está haciendo a lo largo de años, muchos años, es la que termina cediendo tarde o temprano y ahí se libera el evento sísmico como tal. Esto se conoce a un evento de estas características como evento por subducción de placas. Y esto es lo que se dio en Colombia ahora poco y es lo que se dio en Ecuador en el año 2016 específicamente. Con esos antecedentes se puede entender que en un futuro a Ecuador obviamente le esperan eventos sísmicos mayores y muy importantes que pueden literalmente cambiar la historia de la misma, o Colombia, que en este caso se dio ahora poco.
4: Ahora, Sergio, con la explicación tan gráfica que nos da, que veo yo es tan importante para los televidentes, les invitamos también a seguir en redes sociales. Este terremoto más bien ocurrido en Colombia, ¿puede modificar el comportamiento de las fallas?
6: Está cediendo tarde o temprano y ahí se libera el evento sísmico como tal. Esto se conoce a un evento de estas características como evento por subducción de placas. Y esto es lo que se dio en Colombia ahora poco y es lo que se dio en Ecuador en el año 2016 específicamente. con esos antecedentes se puede entender que en un futuro a Ecuador obviamente le esperan eventos sísmicos mayores y muy importantes que pueden literalmente cambiar la historia de la misma,

0: vecino, usted lo ha dicho, en el 2016 sufrimos un fuerte terremoto en la costa ecuatoriana. Esto de pronto puede ser cíclico, pero estamos preparados, digo yo, prevenidos de alguna manera para que no nos sorprenda lo que ha ocurrido en países vecinos.
1: Preguntas muy interesantes, estimada Karina, y vamos parte por parte. La primera, si esto puede modificar las fallas que tenemos a términos locales, la respuesta más corta es no, pero hay un ejemplo del cual se lo debe tomar en pinzas todavía, puesto que la investigación geológica aún sigue en curso, y aquí abro debate para los geólogos y los sismólogos, puesto que vimos el doblete sísmico en Venezuela específicamente, y fue un primer evento el que pudo desencadenar un segundo evento de la misma casi magnitud, incluso uno fue mayor que el otro, pero se ha dado ese tipo de eventos como lo vimos ahora poco con Venezuela. Ahora, adicional, si sucede en Colombia, no fue el caso, puesto que ya tuvimos eventos secundarios, o sea, las famosas réplicas, lo que quiere decir que tenemos eventos sísmicos con magnitudes mucho menores a la principal. Y eso es una característica que por ahora da un cierto aliento a la población de que no podría suceder nada más. No funciona así, no es una teoría geológica, pero simplemente son datos que no se tienen que tomar a la ligera y se pueden analizar para poder hacer una proyección o saber cómo leer esta situación. Adicional a eso, nosotros claro que debemos estar preparados. La segunda pregunta que me hizo usted, deberíamos tener nosotros nuestra mochila de emergencia en el lugar más próximo a salir de nuestras casas, nuestros hogares, departamento o trabajo, ya listas, con víveres en la parte interna. Si uno consume medicinas, independiente de cuál sea, uno tiene que tener las medicinas dentro de la mochila, alimentación en lata dentro de la mochila, frutos secos dentro de la mochila, galletas de diversas marcas dentro de las mochilas, y toda esta mochila que es el kit de emergencia, que se lo debe tener en cada uno de los hogares porque somos un país altamente sísmico, es lo que deberíamos tener siempre a la mano en cuestión de cualquier evento que se pueda dar.
2: Ahora, Sergio, ¿por qué o qué características tuvo este sismo en Colombia que, bueno, tuvo repercusiones en Ecuador, tuvo repercusiones en Venezuela, también se habla de repercusiones en Panamá, es decir, bueno, tuvo mucha influencia, pero yo con esto quiero relacionar también lo que sucedió en Venezuela, es decir, un sismo de 7.4 en Venezuela, un sismo de 7.4 en Colombia, pero en Venezuela ya se habla de más de 6.000 muertos y una destrucción total en algunas zonas. Estamos todavía en forma preliminar hablando de alrededor de 200 muertos en Colombia. ¿Qué características tuvo este sismo para que se dé esta diferencia y estas repercusiones, Sergio?
1: Sí, muy interesante la pregunta, estimado Fernando. La característica principal y que llama mucho la atención es que este evento sísmico fue de profundidad catalogada, geológicamente hablando, como intermedia. Este hipocentro, es decir, el foco exacto donde se originó el evento sísmico, no en la vertical, porque en la vertical hablamos ya de epicentro, este hipocentro como tal se dio para nosotros profundo, a más de 100 kilómetros debajo del suelo. Pero en términos geológicos es muy interesante, puesto que esta dinámica que se dio, o sea, el evento sísmico como tal, al tener esa profundidad, permite que estas ondas viajen a mayor distancia y sean otros países los que sienten esos eventos sísmicos que se está dando, por ejemplo, en Colombia. Un ejemplo muy claro, la zona más cercana al norte fue el sur de Panamá, para Colombia, claro. La más cercana en Ecuador fue el norte, perdón, la más cercana del evento sísmico colombiano fue la ciudad de Tulcán como tal. Y asimismo, todas estas zonas que están a la periferia del evento sísmico son los que primero van a sentir estas ondas, o los únicos, mejor dicho, puesto que ya es una distancia enorme la que ha viajado estas ondas sísmicas. Eso llama mucho la atención, adicional de que en la componente vertical, en el epicentro, en la zona exacta donde se dio el evento sísmico, la destrucción suele ser mucho mayor, puesto que están cerca, a diferencia de otras localidades del evento sísmico como tal.
0: Ahora, el gobierno nacional emitió, Fer y amigos televidentes, también Sergio, un comunicado indicando que la gente tiene que estar bien informada, que no nos dejemos llevar por fake news. Y ahí si queremos también pues su criterio, Sergio, porque se habla sobre todo en redes sociales, se dicen muchas cosas y la gente puede sorprenderse que después de un terremoto fuerte se libera energía y entonces vendrían otros terremotos. ¿Qué es cierto esto? ¿Esto es un mito? ¿Y hacia dónde ir justamente con estas fuentes oficiales para que no se genere pánico, sino más bien información oportuna?
1: Es totalmente adecuado lo que usted dice. Hay información muy falsa como esta que ustedes compartieron hace un momento, donde se explica que hay eventos sísmicos inusuales en la costa ecuatoriana y así sucesivamente. Bueno, son varios puntos los que se toca cuando se habla de eventos sísmicos.

0: políticos y las personas que tienden a llamar la atención de esa manera hacia la población, ¿no? Principalmente se escuchan dos, la predicción, que no existe como ya lo mencionamos, y usar los logotipos de las entidades oficiales para crear esta cierta credibilidad de esta información engañosa que se está dando a conocer. Lamentablemente eso sucede bastante aquí en Ecuador. En Colombia desconozco, no estoy en esa zona específica, no veo las cadenas de mensajes que se envían, pero aquí en lo personal, por lo que he vivido, se comparte demasiado y la gente tiende a entender que eso es verídico cuando no es así. Se lo puede identificar por ciertos parámetros de que es información engañosa, pero nunca, bueno, falta alguien que necesite ese plus para poder básicamente entender que no es verdad. Y eso obviamente afecta porque la población detrás de mí literalmente está alarmada. Puede pensar de que tiene que venir un evento sísmico en Ecuador para que estemos tranquilos, cuando no tiene que ser así específicamente. Como le mencioné en un inicio, nosotros tenemos zonas de fallas geológicas segmentadas por países que no permiten una continuidad, y esto lo contesté por la mañana, si me permite. Si hay un evento sísmico en Venezuela, el doblete sísmico, no necesariamente sea un hilo que va directo hacia Guayaquil o hacia Ecuador y tenga que temblar acá. Es decir, como si jalo el hilo, no Venezuela tiene que acercarse a mí. Esto es un ejemplo nada más de continuidad. La segmentación entre países es muy evidente, las líneas o las fallas geológicas no están conectadas entre sí, por lo cual la dinámica obviamente hace que se frenen todas estas fake news sobre que posiblemente hay un evento sísmico en Ecuador, o sobre que posiblemente los eventos sísmicos son inusuales, o todo este tipo de eventualidades que se suele dar en el país.
1: 18:47 minutos. Bueno, y hemos querido extendernos con el tema porque así lo amerita y hay mucha inquietud también al respecto. Vamos a la pausa, regresamos con notas locales.
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7: 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Estamos de regreso, tenemos más información, 18:50. Y desde Primicia se destaca: deslizamiento en mina de oro de Zamora, Chinchipe, deja 2 muertos y maquinaria sepultada. 2 trabajadores muertos y maquinaria sepultada es el saldo de un deslizamiento registrado este 11 de agosto en una mina de oro ubicada en la parroquia San Carlos de las Minas, en Zamora, Chinchipe. La emergencia se reportó en la mina Los Cañares, en el área minera San Carlos, del cantón Zamora, en horas de la madrugada. Personal del Cuerpo de Bomberos acudió al sitio para recuperar los cuerpos de las víctimas, mientras maquinaria pesada removía gran cantidad de lodo que se formó tras el derrumbe. Las imágenes compartidas por los bomberos muestran gran cantidad de lodo en el sitio. Familiares, compañeros y trabajadores también se congregaron en el sitio mientras se cumplían con los trabajos. Entre la montaña de lodo también quedaron sepultadas 3 máquinas excavadoras y una clasificadora. Las víctimas fueron identificadas como Luis Alfredo Minga Calva y Edgar Edison Cañar Sánchez. La prefectura de Zamora Chinchipe y los trabajadores de la institución hicieron llegar las condolencias a las familias de los 2 fallecidos.
1: 18:50, yo antes de ir con temas locales, contarles brevemente también lo que ha conmocionado, y tú lo decías, este feriado, mientras la gente iba a pasarse bonito en las playas, tanto en Salinas como en Manta, hubo dos ataques armados, uno en Salinas, un turista fue asesinado durante el feriado. El ataque ocurrió durante la tarde del domingo 9 de agosto, cuando un turista disfrutaba de la playa, otro hombre fue asesinado también en Santa Elena. Lo que se sabe de este sicariato, la tarde del domingo 9 de agosto, la tranquilidad de cientos de turistas que disfrutaban de la playa de Salinas se convirtió en una escena de terror. Un hombre fue asesinado a tiros por un sicario ante la mirada de bañistas y visitantes que se encontraban en el lugar. Y obviamente un horario en la mañana, plena luz del día, la víctima permanecía en la arena junto con un grupo de amigos cuando de repente un sujeto se acercó hasta el parasol donde se encontraban sin medir palabra. El individuo sacó un arma de fuego y disparó varias veces contra su objetivo. Tras dejarlo gravemente herido en la arena, el atacante volvió a dispararle para rematarlo. Además, con los disparos puso en riesgo a las personas que se encontraban cerca. Luego huyó a gran velocidad y se mezcló entre la multitud que a esa hora se encontraba en el malecón de Salinas.
7: Y lo sucedido en Pucarán lo destaca a Diario El Mercurio. No eran delincuentes, dicen familiares de 8 fallecidos en mina ilegal de Pucarán. Familiares de los 8 fallecidos de manera violenta en una mina ilegal en el sector El Carbón, en el cantón Pucará, aseguraron en Cuenca este 11 de agosto que ellos no eran delincuentes. Entre las víctimas, según la mayoría de los allegados, estarían estudiantes universitarios y trabajadores que llegaron a trabajar solo por esta época. Mi familiar llegó hace 15 días para trabajar en la mina. Es estudiante de universidad, así comentó sobre unos de los jóvenes fallecidos, quien tiene 23 años. En otros casos mencionaron que solo llegaban por épocas para obtener recursos, mientras que otros estaban por varios meses en la mina. Las 8 víctimas fueron halladas en 2 fosas junto a una mina ilegal del cantón Pucará. Todos ellos tienen huellas de violencia con arma blanca. Los familiares exigen celeridad en los procesos forenses y atención más oportuna de las autoridades y la investigación respectiva sobre este caso suscitado en Pucará.
1: Bueno, y tenemos más información, tenemos una nota que vamos a dar paso también sobre lo que han dicho pues las llamadas hormiguitas chuas. Si el abogado de las trabajadoras de la limpieza hoy nuevamente habló a los medios de comunicación comentando cómo está el proceso y nuevas denuncias.
8: Antes en el mundo se vendían a los esclavos públicamente. ¿Qué ha pasado ahora? Ahora una empresa pública entrega dinero a una empresa privada tercerizadora para que esclavicen a la gente y para que hagan con ellas lo que les da la gana, ¿sí? Entonces, claro, les piden la coima, les piden dinero para ingresar como hormiguita chúa, luego les siguen solicitando dinero ciertos funcionarios del EMAG, etcétera, etcétera, y obviamente también viene el abuso y pedir, entre comillas, favores sexuales, es decir, todo un acoso sexual en contra de ellas. Eso, a la vista y paciencia, se ha estado dando 18 años atrás. El gerente del EMAG manifestó que hasta el 5 de agosto iba a estar firmada una consultoría para que pueda analizarse económicamente la posibilidad de ingresar las hormiguitas chuas al EMAG directamente. No se lo ha hecho, no se ha firmado absolutamente nada. Por otro lado, que van a cambiar al administrador de los contratos de la zona A, B y C, tampoco se lo ha hecho, y públicamente así lo dijo el gerente. Por otro lado, la propia alcaldesa manifestó la semana anterior, que tal vez, un pequeño grupo de 90 hormigas chúas, es decir, 10, 15 serán a lo mejor quienes ingresen directamente al EMAG.
1: Y las 18:55, y también contarles que para el día de mañana, 12 de agosto, según Oscar Reynoso, presidente del Frente Unitario de Trabajadores de la SUAY, se convocó a un plantón en rechazo al gobierno del presidente Adrián Noboa. La movilización se realizará a las 17 horas en el centro de Cuenca, frente a la gobernación de la SUAY, contará con participación también de algunas organizaciones sociales, según dice el directivo. Entre los motivos de la protesta está el incremento de las tarifas de transporte, la falta de medicamentos y el rechazo a la supuesta privatización de la salud y otras medidas adoptadas, según lo que señala Reynoso, por el gobierno.
7: Y tenemos más información, 18:55, información desde Diario El Mercurio. En menos de 2 años en Cuenca se detectaron 2 centros clandestinos de vigilancia. Atención, porque en menos de 2 años en la ciudad se detectaron 2 centros clandestinos de videovigilancia manejados por la delincuencia. El más reciente fue descubierto el lunes 10 de agosto, cuando policías allanaron una vivienda en la que, a más de droga y artículos sin justificación, hallaron un sistema de vigilancia de 6 cámaras presuntamente para vigilar a la policía. La vivienda está ubicada en las calles Tomás Ordóñez y Muñoz Bernaza, a unas 3 cuadras del comando de policía. En el allanamiento se encontraron 4 cámaras de vigilancia, pero según la policía, había al menos 6, según detalló el oficial a cargo del allanamiento. En la casa en la que operaba el supuesto sistema de vigilancia fueron detenidos Wilson R., Pedro C. y Luis S. para investigaciones. De manera preliminar, según la policía, a más de vigilar a la policía, la organización delictiva se dedicaba presuntamente a cometer delitos de robo y venta de droga. De hecho, horas antes habían robado el arma de dotación y un teléfono celular a un agente de policía de inteligencia. El 26 de noviembre de 2024, agentes de la Policía Nacional ejecutaron un operativo en el barrio Cayambe, donde funciona la denominada zona de tolerancia. Allí encontraron un sistema ilegal de vigilancia que cubría este sector. En los informes policiales se detalló que la vivienda en la que se detectó el sistema de vigilancia pertenecía a Byron M., conocido como el alias de Parón Mayo. Los uniformados encontraron dentro de la casa una pantalla gigante en la que se visualizaba distintos lugares de la denominada zona de tolerancia. Era controlada por el presunto líder de una organización delictiva. Aquella ocasión, la fuerza policial informó que Patrón Mayo controlaba unas 14 cámaras con las que observaba quién entraba y salía del barrio. Según las investigaciones policiales, Patrón Mayo manejaba la organización delictiva que estaría dedicada a traficar drogas, secuestrar y extorsionar en Cuenca, más de Byron M. En el operativo se detuvo a 13 personas. Esto en el evento de ese operativo del 26 de noviembre del 2024 y ahora lo sucedido en los últimos días acá en la ciudad de Cuenca. Con eso se destaca que en menos de 2 años en Cuenca se detectaron 2 centros clandestinos de vigilancia.
1: Bueno, y vamos con otra información, porque esta madrugada una adulta mayor falleció tras un incendio estructural registrado en el sector de Quillo Rumi, del cantón Deleg, en la provincia del Cañar. La emergencia se dio a horas de la madrugada de este martes 11. El flagelo generó pérdida total de la vivienda de construcción mixta, que era madera, bloque, techo de madera y zinc, en donde la adulta mayor lamentablemente perdió la vida. Y sobre accidentes de tránsito, hoy se han dado 2. Si familiares también, lo decíamos de las personas en este sentido, se dio una colisión de 3 vehículos en la vía El Valle en Cuenca. Pues ahí ustedes pueden ver en las imágenes, fueron 3 vehículos en las imágenes que están en redes sociales de nuestro radio, cómo se dieron los hechos, esto en la vía El Valle. Y también a su vez un accidente de tránsito en la avenida Primero de Mayo en el sector del colegio Garaycoa. Así las cosas, a tener muchísima precaución, por favor. Y antes de finalizar, en temas también positivos, indicarles que según la DGP, Cuenca movió más de 10 millones de dólares durante el feriado por el 10 de agosto, dejó un impacto económico de 10,3 millones y más de 66 mil visitantes, además de una ocupación hotelera que alcanzaría el 98% en su punto más alto en la ciudad. Y eso lo comentábamos, bueno, yo estuve por aquí estos días de feriado, no se notaba tanta visita, pero en todo caso sí, los resultados son positivos, es lo que vale para la ciudad.
7: Estamos ya cerrando nuestro espacio informativo. También a nivel nacional, Darío Macas renunció a la alcaldía de Machala desde la cárcel de Cotopaxi, donde guarda prisión preventiva. Una carta de dimisión en esta firmada con fecha 10 de agosto, de Darío Macas reconoce que es mejor dar un paso al costado y dejar las funciones que ejercía desde el 2023, porque Machala merece un alcalde plenamente presente, según lo dijo. En esta carta, Darío Macas asegura haber procurado ejercer la alcaldía con honestidad y rectitud. Dice además que la defensa de su caso requiere ahora una dedicación absoluta y que lo hará con serenidad y confiando en la justicia, según manifestó. La fiscalía ha denominado el caso como Muralla e investiga que, pese a recibir un salario acumulado de 300 mil dólares aproximados desde el 2019 a 2025, las cuentas bancarias de Macas registraron en ese mismo periodo un flujo de 2,7 millones de dólares.
1: Bueno, y con esta información estamos cerrando. Finalizamos y más noticias por Cómplice FM. Será hasta el día de la mañana. Excelente semana para todos. Que estén bien.
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